0: Amén. Gloria a Dios.
1: Buenas noches, amados hermanos. Les saludo en el amor de nuestro Señor Jesucristo. Amén. Esperando la paz y la bendición de Dios que esté con ustedes. Amén, Señor. Quiero darles una pequeña explicación hoy. Hubo un poco de retraso porque se anduvo descompaginando todo el sistema. Así que mis amados hermanos acá estuvieron trabajando para poder sacar la radio al aire. Y a Dios gracias, ya logramos llegar a eso. Así que bueno, gracias. Yo les saludo, pero les saludo también en el nombre de nuestro hermano. No queremos entrar en más detalle para que podamos irnos ya con el mensaje que a la larga, después de todo, amados hermanos, es el verdadero objetivo de la radio.
2: Señor, amén, Señor.
1: La palabra de Dios. Así que un saludo cariñoso para nuestro pastor Rigoberto, que me dicen está en sintonía también. Y para todos aquellos que estén en sintonía, nuestros amados pastores, en distintos puntos también acá en Chile, Dios les bendiga a ellos y bendiga a todos y cada uno de nuestros hermanos.
0: Amén.
1: Y en esta noche vamos a irnos de inmediato al mensaje que va a estar en el libro de Apocalipsis, capítulo 22.
0: Amén.
1: Versículo 6. Vamos a leer varios versos, pero vamos, como siempre, digamos, a sacar lo que el Espíritu Santo nos dé.
0: Amén.
1: En este día. Así que búsquelo. Usted ya sabe que Apocalipsis es el último libro de la Biblia. El capítulo 22, que es el último capítulo también, versículo 6 en adelante, vamos a leer lectura.
2: Gloria a Dios, amén.
1: Y vamos a hacerlo de inmediato, hermanos, bajo la bendición del Padre, Hijo y Espíritu Santo.
0: Amén.
1: Amén. Dice así. Y me dijo, estas palabras son fieles y verdaderas. Y el Señor, el Dios de los espíritus de los profetas, ha enviado su ángel para mostrar a sus siervos las cosas que deben suceder pronto. He aquí vengo pronto, bienaventurado el que guarda la palabra de la profecía de este libro. Yo, Juan, soy el que oyó y vio estas cosas. Y después que las hube oído y visto, me postré para adorar a los pies del ángel que me mostraba esta cosa, pero él me dijo, mira, no lo hagas, porque yo soy consiervo tuyo, de tus hermanos, los profetas y de los que guardan la palabra de este libro. Adora a Dios. Y me dijo, no selle las palabras de la profecía de este libro, porque el tiempo está cerca.
0: El Señor.
1: El que es injusto, sea injusto todavía, y el que es inmundo, sea inmundo todavía. Y el que es justo, practique la justicia todavía. Y el que es santo, santifíquese todavía. He aquí yo vengo pronto y mi galardón conmigo para recompensar a cada uno según sea su obra. Yo soy el alfa y la omega, el principio y el fin, el primero y el último. Bienaventurados los que lavan sus ropas para tener derecho al árbol de la vida y para entrar por las puertas en la ciudad. Mas los perros estarán fuera, y los hechiceros, los fornicarios, los homicidas, los idólatras y todo aquel que ama y hace mentira. Yo, Jesús, he enviado mi ángel para daros testimonio de esta cosa en las iglesias. Yo soy la raíz y el linaje de David, la estrella resplandeciente de la mañana. Y el Espíritu y la esposa dicen ven, y el que oye diga ven. Y el que tiene sed, venga. Y el que quiera, tome del agua de la vida gratuitamente.
0: Señor.
1: Yo testifico a todo aquel que oye las palabras de la profecía de este libro. Si alguno añadiera estas cosas, Dios traerá sobre él las plagas que están escritas en este libro. Y si alguno quitare de las palabras del libro de esta profecía, Dios quitará su parte del libro de la vida y de la santa ciudad, y de las cosas que están escritas en este libro. El que da testimonio de estas cosas dice, ciertamente vengo en breve, amén, sí, ven, Señor Jesús. La gracia de nuestro Señor Jesucristo sea con todos vosotros, amén.
2: Amén.
1: Amén. Bien, amado hermano, como le decía, leímos bastante, no es casi mi costumbre leer mucho, pero esta, digamos, este término ya, digamos, de la profecía apocalíptica, era necesario leerlo completo.
0: Gloria a Dios.
1: Así que, amados, un poquito de meditación antes de que entremos acá al tema fundamental.
0: Amén.
1: La verdad, las cosas, quiero ser muy sincero con ustedes, hermanos, bueno, llevo varios años predicando y hay ocasiones, amados, y me parece a mí que he predicado todo y sin embargo nunca es así.
0: Señor.
1: Pero como seres humanos, hermanos, nosotros vemos las distancias tan grandes, los años tan largos y sin embargo para
0: Señor.
1: Dios todo eso es como la nada.
0: Sí, Señor.
1: Pero como humanos a veces pensamos así, hermano. Yo meditaba en esta tarde, hermano, pensaba, decía, ¿qué mensaje llevo?
0: Ayúdanos.
1: He predicado en todos los lugares, acá y allá, pero, hermanos, la verdad de las cosas que caigo en la cuenta, meditando que el mensaje que hoy nos apresura, y es el mensaje actual que debemos tener, amados hermanos, y es hablar sobre la venida de nuestro Señor Jesucristo.
0: Señor.
1: Este mensaje comenzó, hermanos amados, ya en el tiempo apostólico. Pues usted puede encontrar las predicaciones de aquellos hombres que fueron los 11 apóstoles. Entonces fueron los llamados, usted sabe que uno fracasó. Los 11 apóstoles que caminaron con el Señor.
0: Señor.
1: Ya traían este mensaje y ese era su mensaje.
0: Amén.
1: En la vida, amados hermanos. Ellos hablaban de la venida del Señor, su nacimiento, su ministerio, su muerte, su sacrificio, su muerte, su sepultura y su resurrección. Ellos fueron testigos, verlo ir al cielo. Llevado al cielo y fueron a quienes les dijo que así volvería también ellos por nosotros. Entonces, amados hermanos, ¿qué es lo que vamos a predicar ahora en este tiempo? ¿Cuál es el mensaje más importante que debemos tener actualizado y estar como el martillo que golpea la piedra, que no parte, no la parte de un solo martillazo? Son varios a veces los que se necesitan. Así debemos estar con la palabra insistiendo cada día para que podamos pensar que nuestra redención está cerca, amado hermano. Que el Señor nos bendiga. También me he encontrado, y a veces uno lo medita, hermano, con hermanos que dicen, pero el Apocalipsis, ¿para qué habla tanto el Apocalipsis? Cuando nuestro mensaje debe hablar de Jesús, hermano, y aquí está el Señor Jesús,
0: sí, Señor,
1: enviando esta revelación. Acuérdese la importancia de esto, que cuando aparecieron con el libro sellado, y no había en el cielo nadie digno, se encontró de que abriese ese sello, Juan, que estaba, había sido arrebatado al cielo para mostrarle esta grandeza,
0: Señor.
1: Amados hermanos, comenzó a llorar porque no había sido hallado nadie digno de abrir ese sello. ¿Y por qué lloraba Juan? Y eso me hizo ver algo, hermano. Muchos creen que llegando al cielo ya nosotros perdimos la noción de todas las cosas y no tenemos ya recuerdos ni tenemos contacto. No, lo que la Biblia dice es que ya no hay lágrimas, ni dolor, ni muerte, nada de eso. Pero las almas que andan arriba no son, digamos, autómatas, no son zombies que andan. Son precisamente los seres que vivieron en los cuerpos el tiempo que Dios destinó. Y Juan ahí muestra cómo él estaba tan preocupado. Él sabía que en ese libro habían cosas importantes para la iglesia. Eso lo sentía él al ver ese libro. Y por eso rompió un llanto cuando no había en el cielo quien lo pudiera abrir. Y eso nos muestra, amados hermanos, cómo los legítimos hombres de Dios tienen preocupación de la obra acá en la tierra y aún en el cielo se siguen preocupando, amados hermanos, porque Juan era eso lo que le preocupaba. Gloria a Dios. Y cuán dichoso estuvo cuando le dijeron, amados hermanos, que no llore, le consoló un anciano y le dijo, ¿no es cierto?, el león de la tribu de Judá, el Cordero de Dios, eres digno de abrir los sellos. Y Juan mira y ve, dice, como un cordero inmolado. Aleluya. Y él fue el digno de abrir los sellos. Y comenzó a aparecer toda esta revelación, hermanos, que ha enriquecido nuestra fe y que nos abrió ventanas al futuro y nos abrió ventanas incluso para mirar la gloria a la cual anhelamos llegar, hermanos. Y acá ya está finalizando la revelación. Por eso el título de este tramo, hermanos, dice la venida de Cristo está cerca. Entonces, eso es lo que está diciendo el apóstol. Él dice que el ángel le dijo, el que le mostraba las cosas, ¿no es cierto?, le dijo estas palabras, son fieles y verdaderas, ¿no? Y el Señor, el Dios de los espíritus, de los profetas. Mire qué tremendo es eso. El Señor, el Dios de los espíritus, de los profetas, ha enviado su ángel para mostrar a sus siervos las cosas que deben suceder pronto. Entonces, amados pastores y amados hermanos, ¿qué somos nosotros del Señor? Somos siervos del Señor. Y esto fue enviado para mostrarnos, ¿no es cierto?, las cosas que deben suceder pronto. Quizás el pronto suene lejos, porque como dice el apóstol Juan en su segunda, Pedro, perdón, en su segunda epístola y capítulo 3, él dice, ¿no es cierto, hermano?, que algunos tienen la venida del Señor por tardanza. Pero, sin embargo, acá se nos está diciendo que estas cosas van a suceder pronto. Y tenemos nosotros que entrar al analizar las cosas de Dios, no bajo los tiempos nuestros, no bajo las ideas nuestras ni nuestra lógica. Tenemos que aceptarla como Dios mira las cosas. Para él, un día, dijo Pedro, es como mil años y mil años como un día. Si los tiempos de Dios son tan distintos a los nuestros. Y cuando fue entregada esta revelación que hace más de 2000 años al apóstol Juan, hermanos, ya más de 2000 años, y sin embargo le fue dicho, estas cosas deben suceder pronto. Eso es el tiempo de Dios. Y le dice aquí que vengo pronto. Y mire, dice, bienaventurado el que guarda las palabras de la profecía de este libro. O sea, amados, ¿cómo puede decir alguno que no es necesario el Apocalipsis, que para qué esas revelaciones, si ya vamos a estar en el cielo? Sin embargo, acá está diciendo lo contrario. Dice que bienaventurado el que guarda las palabras de la profecía de este libro. O sea, hay que conocerlo, hay que aceptarlo, hay que practicarlo. Que Dios nos bendiga. Entonces Juan aclara y dice, yo Juan soy el que oyó y vio esta cosa. O sea, nadie me la contó. No la escuché en la radio. No vi un video de esto. No, yo vi y oí estas cosas. Y después que las oí y visto, dice, me postré para adorar a los pies del ángel que me mostraba estas cosas. Pero mire qué maravilloso, hermano. Como aún los ángeles, que son mayores en potencia que nosotros, saben lo que es adorar y saben para quién es la gloria. El ángel le clamó y le dijo, mira, no lo haga, porque yo soy consiervo tuyo. O sea, otro siervo del Señor como no somos usted y yo, hermano. Consiervo tuyo de tus hermanos y los profetas y de los que guardan las palabras de este libro. Adora a Dios, le dijo. O sea, amén, a él es al que hay que adorar. Y eso hay que aprenderlo muy bien aprendido, porque hay quienes adoran a las autoridades a veces, como le rinden pleitesía a aquellos hombres que se jactan, que tienen el poder. Y estoy hablando de la iglesia, hermano. Qué tremendo es esto. Hombres que tienen, que hermanos, están ejerciendo el pastorado y han llegado a construir imperios tan grandes que se mueven con guardaespaldas, que están atentos para llevarles el vasito con agua, que están pendientes de todo para ellos, hermano, y los adoran sus miembros, hermano. Aleluya. Y se está cometiendo allí un pecado de idolatría tremendo. La Biblia dice que debemos amar a los pastores, que debemos respetarlos, ¿no es cierto? Aquellos que hacen la voluntad de Dios. Y a la vez eso nosotros tenemos que pensar, que dice la Escritura, que ellos tienen que ver nuestro éxito en el Señor y nuestras buenas obras en Dios, pero no idolatría. Así que aquí un ángel predica algo tremendo, le dice, no, adora a Dios, no a mí. Claro, es que Dios es el que merece la oración. Y me dijo, no selle las palabras de la profecía de este libro porque el tiempo está cerca.
2: Señor.
1: Quiere ver eso. Vuelvo al apóstol Pedro en el capítulo 3 de su segunda epístola, que él dice que algunos dicen, ¿dónde está la promesa de su advenimiento? ¿No es cierto? Porque el día de hoy está igual que el de ayer. Si a los días pasan, si el Señor no viene hoy, mañana volveremos a la rutina, porque eso no es cabida. Es una rutina hasta que terminamos acá, hermano. Mañana volvemos a la rutina y decimos que el Señor no ha venido. Hermano, no es la forma. Nosotros no debemos dudar de la venida, ni debemos estar preocupados cuando viene. Porque mire, cuando Él venga, no van a servir de nada los gritos de decirle, Señor, yo soy tu hijo, Señor, yo soy evangélico tantas veces, Señor, ¿por qué me dejaste? No, es que cuando el Señor venga, Él ya tiene hecha la selección. Y la selección se da de por sí, no por la simpatía que el Señor tenga por tal o cual personaje. No, porque hemos cumplido, porque nos hemos llenado el Espíritu de Dios, porque eso nos ha transformado en gente, aleluya, que está preparada para volar.
2: Gloria a Dios.
1: Gloria al nombre del Señor, que Dios nos bendiga. Entonces, en ese día no va a haber tiempo para, hermanos, decir, ahora me arreglo, ahora sí que creo, porque vi que tú viniste, y no es eso. Gloria a Dios, por eso que el apóstol Pablo nos insiste tanto en que vamos a ser salvos por fe. Es decir, ¿por qué por fe? Porque dice Hebreos 11 que sin fe no podemos agradar a Dios. El que cree que Dios existe, debe pensar que Él existe, que Él es real. El que se allega a Dios debe creer que Dios existe y que es galardonador de los que le temen.
2: Amén.
1: Alabado sea el nombre de Dios. Entonces, amados hermanos, esto es lo que al apóstol le preocupaba, y comenzamos a ver todos los acontecimientos que tenemos aquí para atrás. Que Dios nos bendiga.
2: Amén.
1: Y enseguida, hermano, le recarga y le dice, no selle la palabra de la profecía de este libro, porque el tiempo está cerca.
2: Gloria a Dios.
1: O sea, este no era un libro para tenerlo sellado. También a Daniel le dijeron lo mismo. Pero ese libro se abrió. Del momento en que bajó, fue enviado para que se predique, para que se enseñe. Aleluya. Y esa es la preocupación que debe tener cada hombre que en Dios levanta para enseñar la palabra de Dios. Y debe tenerla todo cristiano, porque Dios a nadie le quita la, le niega la revelación si ve el interés de hacerlo. Gloria a Dios, clama a mí, te responderé y te enseñaré cosas grandes y difíciles que tú no conocías. Gloria a Dios, es una invitación para todo. Y luego viene la recomendación y dice, el que es injusto, sea injusto todavía. Y el que es inmundo, sea inmundo todavía. Y el que es justo, practique la justicia todavía. Y el que es santo, santifíquese todavía. O podríamos decir más popularmente, santifíquese más. O sea, la santificación es un trabajo de toda nuestra vida acá en la tierra, hermano. Gloria a Dios, nunca vamos a llegar a decir, bueno, hasta hoy ya completé la meta. No, Señor, hasta el último segundo de nuestra vida estamos practicando la santidad y luchando por arreglar nuestra vida mucho más adelante de Dios. Que Dios nos bendiga. Y vuelve a reiterar y da este aviso tremendo. Dice aquí, yo vengo pronto y mi galardón conmigo para recompensar, escuche esto, a cada uno según su obra. Así que no se preocupe tanto de lo que hace este, de lo que hace el otro. Preocúpese de lo que hace usted. Porque el Señor va a recompensar a cada uno según su obra. Amén. A mí de acuerdo a mis obras, a usted de acuerdo a sus obras. Amén. Y no diga, como dice mucho, por obra no vamos a ser salvos, sino por gracia. Entonces hagamos lo que queramos porque nos van a cerrar por gracia. No, Señor. Pablo dice, hemos sido llamados para buenas obras.
3: Amén.
1: Se da cuenta que Dios nos bendiga. Es verdad que sin la gracia nuestras obras no sirven de nada. Gloria a Dios, pero del momento que hemos sido llamados, nuestra vida tiene que cambiar y nuestras obras deben ser agradables delante de Dios. Es la forma en que mostramos nuestra fe, es la forma en que glorificamos a Dios. Alabado sea el Señor. La iglesia hoy día es reducida a alabar a Dios, a cantarle mucho canto, a glorificar manos arriba, todo eso. Y la forma en que en verdad glorificamos a Dios es con nuestro testimonio, con nuestra vida, que el diablo no puede negar cuando hemos sido cambiados el pueblo. El diablo no puede ocultar eso, no lo puede apagar. ¿Sabe por qué? Porque una ciudad asentada sobre un monte, aleluya, no se puede esconder. La luz que emana de los hombres y mujeres que le sirven a Dios de corazón, no hay tiniebla que la pueda apagar. Aleluya, que Dios nos bendiga. Por eso es que dice que nos va a recompensar de acuerdo a la obra de cada uno de nosotros. Gloria al Señor. Luego nos dice, yo soy el alfa y el omega, el principio y el fin, el primero y el último. Quiere decir que nuestra relación y en nuestra, en las determinaciones del Señor, no ingiere absolutamente nada. Él es el principio, Él es el fin. Amén. En Él está encerrado todo el poder, toda la autoridad. Amén. Claramente dice la Escritura, toda potestad me es dada en los cielos como también en la tierra. Amén. Alabado sea Dios. Entonces, hermano, eso es un respaldo claro que Dios nos da para que aprendamos a obedecerle a Él, no a la metodología que levante una congregación, no a la ocurrencia de aquel que se creyó inteligente y que hoy en día quiere acomodar las cosas de acuerdo a la gente para tener mucha congregación, para tener popularidad. No es eso lo correcto. Lo correcto es predicar la verdad. Amén. Y el que tiene oído para oír, dijo el Señor, oiga lo que el Espíritu dice a la iglesia. Aleluya, aleluya. Esa es la predicación del Evangelio, hermano. La verdad por sobre todas las cosas, porque solo la verdad nos hace libre. Gloria al Señor. Ahora dice el 14, bienaventurados los que lavan su ropa para tener derecho al árbol de la vida y para entrar por las puertas en la ciudad. Gloria a Dios, hay que lavar la ropa.
3: Amén.
1: La sangre de Cristo es más que suficiente para lavarnos del pecado que sea, hermano. Gloria a Dios, amigos, si usted está en pecado, sin duda lo ha buscado a Cristo. Su ropa está inmunda, por muy sofisticada que usted crea ser, por muy buenos perfumes que se ponga, su ropa está inmunda y está maloliente delante de Dios. Pero la sangre de Cristo lo puede limpiar y dejarlo impecablemente vestido de vestiduras blancas. Aleluya, para alcanzar esa vida eterna. Gloria a Dios. Bienaventurados los que lavan sus ropas para tener derecho al árbol de la vida y para entrar por las puertas en la ciudad. Pero 15 más los perros estarán fuera.
3: Gloria a Dios.
1: Si hablara de los perros literales, ya estaríamos en problemas, porque hoy día los perros tienen más valor que los seres humanos. Aunque eso claramente, y habla la sentencia, la consecuencia de aquello, en Romanos capítulo 1 dice que por haber adorado a la criatura antes que al Creador, Dios los entregó a una mente depravada, a espíritus de demonio, para hacer todas las cosas nefandas que hoy día se hacen. Los hombres se encendieron las pasiones unos con otros, dejaron el uso de la mujer, el uso natural de la mujer, y se encendieron en pasiones con hombres. Las mujeres también se volvieron, también dejando el uso natural, y se encendieron en pasiones diabólicas. Y muchos hoy en día, la ciencia dice, es una enfermedad. Alabado sea Dios. Y las enfermedades hay que buscarle la cura. Le buscan la cura al cáncer, le buscan la cura a esto y a lo otro. Aunque esa enfermedad no la cura médico alguno, la cura solamente Jesucristo. Amén. Y por eso cuando la palabra de Dios dice, Señor, que el que en él cree, nueva criatura es, que él cambia todas aquellas cosas, hermano. Y aquí está diciendo, los perros se estarán fuera. Pero no habla de los perros literales, habla de la condición espiritual de alguno. Aleluya. Recuerda usted lo que Pablo le dijo a los corintios, pero si os mordéis unos a otros, esos son exactamente los perros.
3: Amén.
1: Esos que andan mordiendo a los demás, esos que no les importa el daño que hagan delante de Dios, son considerados como perros, hermano. Que Dios nos bendiga. Amén. Los hechiceros, los fornicarios, los homicidas. Oiga, esto es tremendo, que es lo que se ve hoy en día. Amados hermanos, llenamos nuestras congregaciones, enormes coros. ¿Usted sabe cuántos fornicarios tiene ahí? Hoy en día ya la juventud, hermano, ya no esperan a casarse para conocerse, como lo hizo, sin duda lo hizo José con María, hermano. Que Dios nos bendiga. Sino que antes de llegar al matrimonio ya han entrado en fornicación. ¿Por qué, amados hermanos? Porque falta la conversión. Y porque el diablo llenó todo el ambiente de una corriente sexual tan fuerte, donde han caído pastores, donde caen enseñadores, donde caen juventudes. Alabado sea el nombre de Dios. Aleluya. Y eso es porque no se busca el Espíritu Santo de Dios, que es el que nos llena, el que nos quita todos aquellos apetitos que son de la carne. Gloria a Dios.

0: de mil maneras. Pero si está en esas condiciones, cuando dice claramente los homicidas no entran en el reino de Dios, que Dios nos bendiga. Gloria a Dios. Los idólatras. Ahí tenemos otra situación que nos pusiéramos a analizarlo, nos amanecemos. Hermano, pero hablemos de algunas idolatrías. El pueblo de Dios dice que no es idólatra porque no tiene un santo de yeso, ni tiene una estampa pegada, pero algunos idolatran con sus pastores, con sus autoridades, otros idolatran con la casa, el hogar, y gastan todo para poner el hogar cada día más lindo, otros con el coche, con el carro, con el auto, lo digo de tres maneras para que se entienda en todas partes. Amados hermanos, no les importa ya nada, sino que el auto brille y sea elegante para poderse jactar que tiene buen vehículo. Yo he visto personas que les cambian la personalidad con un auto, hermano. Qué cosa tremenda, eso es idolatría. Es idolatría. Otros idolatran con los hijos. Gloria a Dios. Bendito es Dios, y no saben que esos hijos, hermanos, son herencia de Jehová.
1: Amén.
0: Y que nos dice el libro de los Proverbios, hermanos, que nosotros tenemos que prepararlos a ellos como las saetas del valiente. El valiente preparaba su saeta, hermano, la equilibraba, la ponía en un dedo para ver que pesara tanto en la punta como atrás, hermano, y la saeta lanzada, preparada, daba en el blanco. Aleluya. Así nos manda preparar nuestros hijos para que, hermano, ellos den en el blanco.
1: Amén.
0: Oh, gloria a Dios, en primer lugar, criarlos en el temor de Dios, orar por ellos para que reciban el Espíritu Santo. Gloria a Dios, que es el único que los va a hacer obedecer, amar a Dios y vivir para Dios. Y ellos van a dar en el blanco primero, porque asegurarán su vida en Cristo. Y los otros hermanos aprenderán a respetar, amar a padre y madre, respetarlo y recibir. Y mirán, amados hermanos, esa promesa tan antigua que dice, honra padre y madre, para que en todo te vaya bien y tus días sean largos sobre la tierra. Gloria al Señor. Los hijos no son ídolos que nos dio Dios, hermanos, son herencia de Jehová. Aleluya. Y nosotros somos responsables de cómo los criamos, hermano. Bendito es Dios. Yo sé que esto no es muy popular y que hiere la susceptibilidad de algunas madres, de algunos hogares que se han adaptado a la mundanalidad. Y hoy en día los hijos, ¿no es cierto?, hacen como quieren. A veces, aunque ni les alcanza, los enseñan a vestir con ropa de marca. Aleluya. No les enseñan la humildad, ni la importancia, ni los valores que realmente debemos tener. Gloria al Señor. Entonces los idólatras también quedan fuera. Usted no necesita un altar para Baal. Usted no necesita un altar para este y el otro. Porque sepa que cuando es afanado también a la riqueza, usted ya tiene ahí al Dios happy. Gloria al Señor, que Dios nos bendiga.
1: Amén.
0: Gloria a Dios. Y aquí dice algo tremendamente importante. Dice, todo aquel que ama y hace mentira. Todo el que ama la mentira y practica la mentira tampoco entra, hermano. No importa, no importa que tenga la jineta del hombro, la muñeca abajo, no interesa que se llame pastor, que se llame superintendente, que se llame obispo, que se llame presbítero, si es un mentiroso no entra al reino de los cielos. Alabado sea Jesús, bendito el nombre de Dios. Y enseguida el 16 lo remata, hermano. Usted conmigo puede disputarse, usted a mí me puede querer discutir, pero no le va a discutir al que le va a hablar aquí. Dice, yo, Jesús, he enviado mi ángel para daros testimonio de estas cosas en las iglesias. Aunque la iglesia es una, pero ¿por qué generaliza aquí? Porque hay iglesias en todas partes. Y algunas dicen, nosotros llevamos la doctrina así. Otras dicen, lo llevamos así. Nosotros lo entendemos aquí, nosotros ordenamos aquí y allá. No, Señor, es como aquí lo está diciendo el Señor. Y Él está diciendo, envíe mi ángel para daros testimonio de esta cosa en la siguiente.

0: iglesia. Entonces no hay excusa, no nos podemos ocultar, no podemos levantarles argumentos al Señor. Le recomiendo que no lo haga, le recomiendo que se vaya al suelo y le diga: Señor, aquí estoy, haz tu voluntad en mí. Bendito es el nombre de Dios. Y dice: yo soy la raíz y el linaje de David, la estrella resplandeciente de la mañana. Aleluya. Y luego habla del Espíritu que debe estar en la iglesia, hermano. Dice: y el Espíritu y la esposa dicen: ven. Eso es lo que tenemos que decir. El Espíritu de Dios dice: ven. La esposa que la iglesia tiene que decir: ven, Jesús. Pero, hermano, vemos una realidad tan distinta. ¿Cuántos miles y miles de cristianos todavía están formando el imperio aquí en la tierra? Todavía tienen planes acá y proyectos. Todavía, hermano, el Señor a veces no ayudan al pobre, no dan un peso en la obra de la iglesia, porque quieren tener la mejor casa, porque van a invertir en tal o cual negocio, y no saben que en el momento que el Señor venga, acá en la tierra ya nada va a valer nada. Bendito sea el nombre de Dios. Por eso, hermano, el que nos dice que nosotros debemos decir: ven, ven, Señor Jesús. Y el que oye, diga: ven. Y el que tiene sed, aleluya, venga. Y el que quiera, tome del agua de la vida gratuitamente. Dios no le mete el agua a la fuerza en la boca. Dice: el que quiera, venga a tomar agua de la vida gratuitamente. Venga a tomar agua de la vida gratuitamente. No paga un peso. Solo dígale: Dios, tengo sed. Quiero esa agua que salta para la eterna. Quiero llenarme de ti. Quiero que me lave. Quiero que sacies la sed que tengo en mi alma. Y el Señor sin duda lo va a hacer.
1: Gracias, Señor.
0: 18. Yo testifico a todo aquel que oye las palabras y la profecía de este libro. Si alguno añadiera esta cosa, Dios caerá sobre él las plagas que están escritas en este libro. Y si alguno quitare de las palabras del libro esta profecía, se da cuenta, amado predicador, que nosotros no podemos agregarle ni quitarle. No podemos dejar páginas saltarlas de la Biblia. Todo está escrito y hay que decirlo. Hay que predicarlo. Suene bonito, suene feo para el oído del hombre. No importa. Como Dios lo dejó, está perfecto. Aleluya. Dice que Dios al que le quita, le quitará su parte del libro de la vida. Aleluya. Yo no quiero eso. Yo quiero mi parte en el libro de la vida. Gloria al Señor. Y de la santa ciudad y de las cosas que están escritas en este libro. Bendito es el nombre de Dios. Mire, hermano, y remata diciendo: el que da. Estamos terminando este libro, hermano, de Revelaciones y Apocalipsis. Y mire cómo termina. Dice: el que da testimonio de estas cosas, dice: ciertamente vengo en breve. Amén. Sí, ven, Señor Jesús. La gracia de nuestro Señor Jesucristo sea con todos vosotros. Amén. Aleluya. Gracias, Señor amado, te damos porque una vez más has hablado a nuestra vida, a nuestras almas, a nuestros espíritus, Dios mío, recordándonos, oh, que hoy tenemos, Señor, un solo propósito. Anhelamos tu venida, Señor. Cuántas veces acae cansancio en nuestra vida de seguir luchando en este mundo, Dios del cielo, pero si a ti te place tenernos acá, tú nos proveerás de la fuerza para seguir adelante, Dios mío. Padre, como aquel valiente de David, que en la batalla, Señor, luchó tanto y tanto que la espada se le pegó en la mano, así jamás había. Sanda la bajiza, hazlo con nosotros, Dios mío, que la espada del Espíritu está pegada en nuestra mano para poder luchar, Señor, contra las huestes malignas, para que tu pueblo se levante en victoria, para que tu pueblo salga de toda ruina, oh Dios, y muchas sean las almas que todavía sean rescatadas, Señor. Gracias, Padre. Gracias, Señor. Hágase tu voluntad como en los cielos, así también en la tierra. Padre, en el nombre de Jesús. Amén. y amén.
1: Gloria a Dios.
0: Gracias, mi amado hermano, y Dios le bendiga mucho. Y si nuestro Creador lo permite, volveremos a reunirnos el miércoles. La paz sea con la iglesia.
2: Amén. Gloria a Dios. Gracias le damos al Señor por su inmensa misericordia, por habernos prestado un día más de vida y lo más importante, su palabra en este día que nos ha hablado. Y otra vez la advertencia, la palabra del Señor siempre nos está ahí hablando de una u otra manera según la necesidad de su pueblo, ¿cierto? De sus hijos. Y hoy nos advierte, ¿cierto? Sobre muchas cosas de las cuales, ¿cierto? Nosotros los hijos de Dios podemos quedarnos, perder nuestra salvación. Así que Dios nos ayude, el Señor nos fortalezca, el Señor nos dé de su misericordia, ¿cierto? Así es, Señor, así es, Señor, bendito es tu nombre. Así que, mis amados hermanos, Dios nos ayude para que seamos encontrados justos delante de su presencia. Cuando venga ese día tan grande que todos esperamos, mis hermanos, bendito sea tu nombre, Señor Jesús. Aleluya, gloria a Dios. Gracias, Señor Jesús. Gracias, gracias, Señor. Alabado tu nombre. Gracias, Señor Jesús. Gracias, Cristo amado. Ha sido maravilloso, ¿cierto?, este mensaje. Como siempre, la palabra del Señor es hermosa y preciosa. Como siempre, el Señor nos ha hablado en esta tarde. Su Espíritu Santo sigue tocando en este lugar. Nos gozamos en su presencia. Gloria a Dios. Gracias, Señor Jesús. Gloria a Dios. Gracias, Señor Jesús. Bendito eres tú, Señor. Para ti es la honra y la gloria, Señor. Y danos de tu misericordia, Señor, siempre, Padre Santo. Te necesitamos, Señor, cada día en nuestras vidas, Señor. Gracias, Señor, bendito. Gracias, Señor. Bendito sea el nombre del Señor. Ese llamado que nos hace el Señor siempre, ¿cierto?, a despojarnos de todas las cosas, ¿cierto?, de este mundo y a buscar lo más importante, ¿cierto?, el estar conectados con nuestro Señor, el hacer la voluntad de Dios, lo que Dios quiere que nosotros hagamos y no lo que nuestro deseo, ¿cierto?, nuestra carne muchas veces, ¿cierto?, nos jala para un lado, para abajo, ¿cierto?, pero el Espíritu, ¿cierto?, siempre está inclinando, ¿cierto?, a que vayamos a la presencia del Señor en oración, en leer la palabra del Señor, en buscar hacer el bien, en obedecerle al Señor. Así que, mis hermanos, nosotros no la habíamos saludado con mi hermana Luz Marina, porque ahí estuvimos atrasaditos un poco en algunas cosas, algunos quehaceres ahí. Pero les saludamos ahora, mis hermanos, y le damos gracias al Señor por haber estado una vez más aquí escuchando la palabra del Señor. Una vez más, su siervo, ¿cierto?, el Señor lo ha usado para entregar un precioso mensaje en esta tarde y nos gozamos tanto con la palabra del Señor. Esperando que ustedes también allá en sus casitas hayan podido escuchar el mensaje. Nosotros, como siempre, grabamos los mensajes. Así que si alguien está interesado, ¿cierto?, en escuchar nuevamente este mensaje, manda un mensajito y nosotros con mucho gusto le hacemos llegar este mensaje que hemos escuchado. Amén. Ahora. Así que, mis hermanos, les saludo a todos. Pastor, Rigoberto de Paz, Dios le bendiga grandemente, un abrazo para usted. Mi hermano Jovanser, Dios le bendiga, igual un abrazo para usted, mi hermano Jovanser, un cariñoso saludo para su familia, para todos nuestros hermanos que estuvieron de las distintas radios escuchando. Les envío un cariñoso abrazo de mi parte. Nuestros hermanos de norte a sur de este largo y angosto país que es Chile. Dios les bendiga grandemente, mis hermanos, y deseándole que la paz de Dios esté siempre en sus corazones. Y la invitación de hoy fue a buscar, ¿cierto?, a buscar más de Dios.
3: Señor.
2: La invitación fue, ¿cierto?, a dejar todas esas cosas que pueden, ¿cierto?, en el momento de que Cristo venga por su pueblo, nos pueden dejar fuera, ¿cierto?, y quedar lamentando en esta tierra, ¿cierto?, no haber hecho la voluntad del Señor.
3: Señor.
2: Así que fue en Apocalipsis capítulo 22, del 6 en adelante. Ahí estuvo la lectura de la palabra del Señor.
3: Amén.
2: Así que si usted quiere, puede buscarlo ahí. No se habló nada que no estuviera en la palabra
3: Gloria
2: del Señor.
3: Dios.
2: ¿Cierto? Como siempre, como es costumbre de su siervo, ¿cierto? Siempre
3: Gloria
2: centrado
3: a Dios.
2: En la palabra del Señor.
3: Amén.
2: Así que, mis hermanos, ya estamos entregando este programa para el día miércoles, si Dios así lo permite, nuevamente a las 7 de la tarde estar con ustedes.
3: Amén.
2: Dios les bendiga, mis amados hermanos. Les dejo con su hermana Luz Marina para que les esté saludando. Igual parece que ahí tendría
3: Amén.
2: Que leer algunos pancitos de vida, así que
3: Amén.
2: Dios les bendiga.
3: Amén, hermanos amados. Que el Señor les bendiga grandemente. Hoy día comenzamos bastante más tardecito, hermano. Estuvimos acá arreglando algo en el computador. Pero lo importante acá es que pudimos tener hoy día el mensaje y la preciosa palabra del Señor, hermanos amados. Y vamos a saludar por petición de nuestro hermano Rodrigo en esta tarde. Él me pide saludar, ¿cierto?, a un hermano que está escuchando, que es el hermano de, dice que él es el hermano de Loncopan, dice que está escuchando el programa. Así que a mi hermano, en este momento que está escuchando el programa, le saludamos con mucha alegría. Nos gozamos a la presencia del Señor, de que pueda estar escuchando el programa, que esté escuchando la radio. Y decirle a nuestro hermano que siga escuchando los programas en vivo donde está predicando, ¿cierto?, acá nuestro pastor obispo Luis Molina. Y también a continuar escuchando la radio durante el día, que también hay alabanzas y predicaciones ahí que están continuamente saliendo al aire. Que el Señor bendiga a nuestro hermano de allá de Loncopan, que Dios le bendiga grandemente. Y le vamos a leer un pancito de vida que dice así: no he venido a llamar a justos, sino a pecadores al arrepentimiento. Lucas 5:32. Amén. Este pancito de vida entonces se va para el hermano, el cual nos solicitaba nuestro hermano Rodrigo que pudiéramos saludar, lo cual nosotros lo hemos hecho con mucha alegría en este día. Dios le bendiga, amado hermano. El hermano se llama Óscar Estrada. Ahí está su nombre. Así que saludamos al hermano Óscar Estrada. Amén. En esta hora. Amén. Con ese pancito de vida que decía: no he venido a llamar a justos, sino a pecadores al arrepentimiento. Lucas 5:32. Dios les bendiga, hermanos. Y también recordar que fue algo tan hermoso, hermano amado, el fin de semana. Ese estudio bíblico que tuvimos el domingo, ¿cierto? Algo maravilloso que el Señor nos entregó, ¿cierto? De mucha reflexión para nuestras vidas, estudio bíblico que nosotros tenemos grabado, ¿cierto? Si que alguien lo quiere, lo solicita, me hace llegar un mensaje y se lo vamos a estar compartiendo, amados hermanos. También, como no pudimos saludar a todos los hermanos que nos escribieron, ¿cierto?, que nos estaban mandando mensajes, ni pudimos leer sus mensajes por tiempo, hermanos amados, pero siempre una alegría para nosotros que usted nos esté escribiendo. El pastor Claudio decía: Dios nos bendiga en esta tarde, un abrazo a todos nuestros hermanos y pastores. El pastor Rigoberto decía: Dios les bendiga, les use en esta hermosa hora. La pastora Irene igual nos estaba saludando. También nos estaba saludando acá. Vamos a ver los mensajes. La pastora Irene decía: Dios les bendiga en este día a todos mis amados locutores, hermanita Luz Marina y hermanito Gabriel, y en especial a nuestro pastor obispo Luis Molina Cano. Gloria a Dios. Ya hay hermanos que nos estaban saludando. Gloria a Dios, nos alegramos. La hermana Pamela: buenas tardes, mis amados hermanos Gabriel y Luz. Qué lindo escucharle en esta tarde por acá, ya conectados con mi esposo, haciendo unas ricas. Qué rico. Sopa y pilla, dice la hermana. Vamos a ir todos a tomar once a la casa de la hermana Pamelita. La unión, gloria a Dios. Mi hermana Patti, amén, dice la hermana Patti. Gloria a Dios. Y así, hermanos que estaban escuchando, ¿cierto?, en esta hora el programa en vivo, Gracias, mi pastor, por decirnos la verdad, dice mi hermana Pamela. Mi hermano Rodrigo, amén, aleluya, gloria a Dios, habla, no Espíritu Santo. Mi hermana Nelly, amén, amén, gloria a Dios, aleluya, gracias a Dios por su poderosa palabra, santa y verdadera, dice la pastora Irene, gloria a Dios. Y así todos mis hermanos estaban gozando a la presencia del Señor. Vamos a entregar un pancito en general para todos mis hermanos que nos escribieron en este día, ¿ya? Así que vamos a leer un pancito de día para todos mis hermanos que estaban conectados en este día, ¿cierto? Y que nos mandaron mensajes, pero que no pudimos saludarnos de forma individual de enviarles su pancito, pero para todos les vamos a leer este pancito en general para todos. Mire, escuchen, hermanos amados, dice, muchas son las aflicciones del justo, pero de todas ellas le librará Jehová. Salmo 34, verso 19. Pancito de vida para todos mis hermanos. Y nos estaremos reencontrando ya, ¿cierto? El próximo miércoles, con la ayuda del Señor, en un nuevo programa en vivo con este subprograma, Caminemos por la Senda Antigua. Gloria a Dios. Que el Señor nos bendiga. Un abrazo para todos ustedes, amados hermanos. Y encargamos sus oraciones, ¿cierto? A favor de nosotros también, que siempre estamos acá. Mi esposo, ¿cierto? Y también por nuestro pastor obispo. Gloria a Dios y su familia. Un abrazo, amados hermanos. Dios les bendiga grandemente. Nos reencontraremos con la ayuda del Señor el día miércoles. Un abrazo para todos. Y Maranata. Oh, que me gustaría escucharlos allá. Y Maranata, Cristo viene. Amén. Gloria a Dios. Alabado sea el nombre del Señor.

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0: Espíritu de mi Padre está sobre mí, por cuanto me ha ungido para dar buenas nuevas a los pobres. Me ha enviado a sanar a los enfermos, a los quebrantados de corazón, a pregonar libertad a los cautivos, dar vista a los ciegos. De cierto os digo, todo cuanto pidiereis al Padre en mi nombre, os lo dará.
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0: ¿Podrá algo separarnos del amor de Cristo? Ni las dificultades, ni los problemas, ni las persecuciones, ni el hambre, ni la desnudez, ni el peligro, ni tampoco la muerte. Más bien, en todo esto, somos más que victoriosos por medio de Dios, quien nos amó. Pues estamos convencidos de que ni la muerte, ni la vida, ni los ángeles, ni lo presente, ni lo que vendrá en el futuro, ni lo alto, ni lo profundo, ni ninguna otra cosa creada podrá separarnos del amor de Dios que se encuentra en nuestro Señor Jesucristo.
1: ¡Sus palmas al cielo, en alto!

0: pregunta y la pregunta que les quiero hacer es: ¿cómo reacciona usted cuando las cosas no salen como usted las ha planeado? Cuando usted sabe que hay un propósito, que usted ahorró, que usted oró, cuando hizo todo lo planeado, realmente hizo la tarea y uno más uno es dos, pero resulta que no lo logra. Desafortunadamente el plan se daña, se cambia el plan. ¿Qué sale de su boca? ¿Qué sienten sus vísceras? O sea, ¿qué es eso que sale de usted cuando lo que usted quiere conquistar desafortunadamente cambia el plan y no lo logra hacer? Pues les pregunté a algunos de ustedes y quiero que miremos qué respondieron. ¿Listo?
1: Bueno, a veces reacciono pensando que pueden salir mejor después.
2: Sufro porque en ese momento no pienso en otras soluciones, siento que estoy en caos, en desorden y me es complicado pensar en otro plan. Ya cuando me calmo, logro mirar más posibilidades.
3: Pues me puedo frustrar un poco.
4: Me frustro.
5: Siempre me lleva como a cuestionar a Dios.
6: Mi primera reacción es sentirme muy frustrada. Creo que empiezo como a darme palo, como muchos dicen.
7: Bueno, pues muchas veces me da rabia, como porque pues uno siempre quiere que las cosas le salgan bien.
8: No, hay frustración.
9: Me pongo a llorar usualmente.
10: Normalmente me frustro, tal vez inclusive pueda llorar, pero después lo que hago es como que analizo la situación y miro cómo lo puedo solucionar.
11: Lo primero es que me da tristeza, me frustro y llego a pensar que mi futuro no se va a realizar como yo quisiera que fuera.
12: Me bloqueo, luego lo proceso y ya finalmente reacciono, no siempre positivamente.
13: Creo que lo pienso muy bien, me quedo pensativo y luego ya reacciono.
14: Me pongo triste, lo primero que hago es como ponerme triste, pensar de pronto que todo va a salir mal. Como que me pongo negativa, pero luego finalmente, generalmente ya termino yendo a Dios, pero me demoro un ratico.
15: Uy, no me enloquezco, cero paciencia.
16: Muchas veces me pongo a llorar o como que hago...
0: Bueno, ¿cuántos de ustedes hacen en la mano? Es difícil, ¿cierto? Cuando el plan no se lleva a cabo como nosotros lo hemos imaginado y soñado, es difícil. Yo también me frustro, obviamente, porque y sobre todo por mi manera de ser, como trato de solucionar cosas, de ayudar a otros en salir adelante de situaciones, como que trato de imaginar cuál es la nueva lógica. O sea, si no fue 1, 2, 3, ¿cómo es que ahora es 6, 7 y 8? Trato de buscar una nueva solución. Obviamente me doy palo, obviamente me entristezco. ¿Por qué? Porque no es fácil. Hoy vamos a estudiar un personaje en la Biblia con el cual nos vamos a identificar, porque Dios le cambió el plan y Dios quería trabajar en él algo que es lo que en este tiempo, donde tal vez a usted los planes se le han cambiado notoriamente, es lo que Dios quiere trabajar en usted. Vamos a hablar de Jonás. Jonás es un profeta del Antiguo Testamento. Esta historia no es una historia que está ahí dentro de otro libro de la Biblia. ¿Sabía usted que Jonás es un libro de la Biblia? Solo tiene 4 capítulos. Si usted quiere ser el más espiritual, los lee en 10 minutos y dice: hoy leí todo un libro de la Biblia. Y queda como un príncipe porque solo son 4 capítulos. Era hijo de un profeta. Entonces el tema generacional estaba sobre esta familia. El papá de Jonás también profetizó. Y él, o sea, no se estudiaba la carrera de profeta, sino que era todo un llamado. Es decir, desde niño él fue entrenado para esto, porque era un llamado que Dios daba. Y él vio a su papá emitir mensajes de Dios y también él lo hizo. No nos vamos a concentrar en la historia que usualmente más conocemos de Jonás. Nos vamos a ir hacia el final de la historia. Pero como algunos de pronto no la conocen, les voy a hacer un resumen super flash. Dios llama a Jonás y le dice: Jonás, tienes que ir a la ciudad de Nínive. Nínive era una de las ciudades más importantes de Asiria y tienes que emitir un juicio. Cuando Dios declaraba un juicio sobre una ciudad, significaba que los iba a destruir, es decir, que ya había una determinación, que el pecado había ya abundado de tal manera y ya venía el juicio. Y resulta que Jonás no quiere obedecer a Dios, huye a ese llamado. ¿Por qué? Porque la ciudad de Nínive era una ciudad absolutamente no solo pecadora, sino peligrosa. Su vida iba a correr peligro. Más adelante les voy a profundizar un poco qué era lo que pasaba en esta ciudad. Entonces él llega al puerto y dice: por favor, me venden unos tiquetes, el primer barco que salga lo más lejos de Nínive. Entonces dicen: ah, pues hay uno en Tarsis. Ah, bueno, compró el tiquete y se va en un barco al lugar, el destino más lejano. O sea, él dijo, ni por, mejor dicho, por ningún motivo voy a ir a Nínive. Empieza en la noche una tormenta tremenda. El capitán y los marineros son expertos en solucionar tormentas, pero se dan cuenta que esta tempestad tiene algo particular. Empiezan a decir, es como que los dioses, ¿sí?, están haciendo algo, porque es una tormenta que es bastante particular. Y hacen este reclamo. Los marineros le reclamaron a Jonás: ¿por qué nos ha venido esta espantosa tormenta? ¿Quién eres? ¿En qué trabajas? ¿De qué país eres? ¿Cuál es tu nacionalidad? Soy hebreo, contestó Jonás, y temo al Señor Dios del cielo, quien hizo el mar y la tierra. Los marineros se aterraron al escuchar esto, porque Jonás ya les había contado que huía del Señor. ¡Ay, por qué lo hiciste!, gimieron. En el versículo 12, Jonás les dice: échenme al mar, contestó Jonás, y volverá la calma. Yo sé que soy el único culpable de esta terrible tormenta. Y fue así, los marineros, para salvar su propia vida, dicen: no hay nada que hacer, lo botan en el océano. Pero en el versículo 17 vemos lo que hace Dios. Entre tanto, el Señor había provisto de un gran pez que se tragara a Jonás. Y Jonás estuvo dentro del pez durante 3 días y 3 noches. Entonces vamos a ver que en esta historia Dios va a proveer 2 animales distintos. El primero es un gran pez. A nivel de cultura general les voy a dar un tip. Yo sé que todos tenemos en nuestro inconsciente que se lo tragó una ballena. ¿Por qué? Porque todas las historias bíblicas uno ve la ballena. Pero nosotros no podemos asegurar que fue una ballena, ¿sabía eso? Porque lo que nos dice la Biblia es que es un gran pez. En el cielo sabremos si fue una ballena o Dios se inventó otro animal. Pero los bajo la nube no podemos asegurar que era una ballena, porque todos nos imaginamos la ballena y tragándose, no lo sabemos. El hecho es que este personaje está oliendo a pescado dentro de la panza de este gran pez, y en Jonás capítulo 2 vemos toda una oración de arrepentimiento. Jonás en ese lugar empieza a decirle: Señor, reconozco mi desobediencia, mi inseguridad, tú eres Dios, yo te pido perdón. O sea, pues imagínense, o sea, ahí le tocaba sí o sí arrepentirse, volver a Dios. Y termina el capítulo con una adoración maravillosa, porque dice: yo siempre te ofreceré sacrificios con cantos de alabanza, cumpliré todas mis promesas, pues mi salvación viene solo del Señor. Así termina la oración de Jonás. Y en el versículo 10 leemos que el Señor ordenó al pez escupir a Jonás sobre la playa. ¿No le parece increíble esto? Dios prepara un pez, se lo traga a Jonás y le dice: escúpelo, y juáquete, lo bota en la playa. Dios es espectacular. ¿Cómo arranca Jonás capítulo 3? O sea, les estoy haciendo versión abreviada, pero mejor dicho, impresionante. En el capítulo 3 arrancamos con algo, y es que dice que una vez el pez vomita a Jonás, le dice de nuevo lo mismo a Jonás. Le dice: Jonás, heme aquí. Ya Jonás está todo juicioso, no, heme aquí, envíame a mí. Y Dios le dice: es lo mismo, vas a ir a Nínive y vas a proclamar mi mensaje de juicio. Y aquí es importante hacer un alto, iglesia, porque hoy vamos a ver que una cosa es cuando yo tengo un plan y Dios quiere cambiar ese plan, porque tiene un plan diferente. Pero también vamos a ver que así Dios, que cuando Dios tiene un plan, así yo quiera manipular o presionar, si Dios quiere trabajar algo en ti y en mí, Él va a insistir las veces que sean necesarias. Y tú no vas a poder tratar de torcerle el brazo, o sea, ese quiz lo vas a tener que pasar, porque Dios quiere formar algo en nosotros. Finalmente, ¿por qué? Porque Él siempre tiene un plan mayor del que nosotros nos imaginamos. Isaías 55 dice: mis pensamientos no son vuestros pensamientos, ni vuestros caminos mis caminos, dijo Jehová. Como son más altos los cielos que la tierra, así son mis caminos más altos que vuestros caminos, y mis pensamientos más que vuestros pensamientos. Ahora, ¿por qué Jonás no quería ir a Nínive? A veces le damos palo y decimos: pero es que él fue un desobediente. Pero quiero que hoy entendamos que Nínive Nínive era conocida como una ciudad absolutamente sanguinaria. Existe otro profeta que también habló de Nínive y fue Nahum. Nahum capítulo 3 dice: ¿qué aflicción le espera a Nínive? La ciudad de crímenes y mentiras está saturada de riquezas y nunca le faltan víctimas. En la versión Reina Valera dice: ¡ay de ti, ciudad sanguinaria, toda llena de mentira y de pillaje, tu rapiña no tiene fin! Era una ciudad que era conocida por los crímenes, porque cuando capturaban a prisioneros los torturaban, es decir, no los mataban común y corriente, sino que había una tortura en medio de todo el tema de llevar los prisioneros. Había mucho robo, había mucha riqueza también, o sea, era una ciudad opulente, pero era muy, muy, muy, digamos, corrupta. Nahum también no la describe así, dice: Nínive es como un estanque cuyas aguas escapan, gritan: deteneos, deteneos, pero ninguno mira, saquead plata, saquead oro, hay riqueza sin fin y toda clase de objetos suntuosos y codiciables. Por último, Nínive era conocida como un centro de idolatría. Tenían una diosa en la cual adoraban el amor, la guerra, y se estableció en ese templo la prostitución sagrada. Eso significaba que no solo había prostitución en la ciudad, sino que parte de los ritos en la idolatría era la prostitución dentro del templo. Por eso era una ciudad que no era nada agradable, no era fácil recorrerla y predicar, y Jonás pues temía por su propia vida, por eso no lo hizo. ¿Por qué? Porque era una ciudad bastante difícil. Esto es importante que lo sepamos porque vamos a entender un poco el corazón de Jonás. En el capítulo 3, sin embargo, Jonás decide obedecer. Ya no le tiene, o sea, no hay manera de escapar. Aprendió la lección en el pez y él dice: tengo que hacerlo. Y vamos a leer lo que ocurre. El día que Jonás entró en la ciudad, proclamó a la multitud: dentro de 40 días Nínive será destruida. Entonces la gente de Nínive creyó el mensaje de Dios, y desde el más importante hasta el menos importante declararon ayuno y se vistieron de tela áspera en señal de remordimiento. Cuando el rey de Nínive oyó lo que Jonás decía, bajó de su trono y se quitó sus vestiduras reales. Se vistió de tela áspera y se sentó sobre un montón de ceniza. Entonces el rey y sus nobles enviaron el siguiente decreto por toda la ciudad: nadie puede comer ni beber nada, ni siquiera los animales de las manadas o de los rebaños. Tanto el pueblo como los animales tienen que vestirse de luto, y toda persona debe orar intensamente a Dios, apartarse de sus malos caminos y abandonar toda su violencia. ¿Quién sabe? Puede ser que todavía Dios cambie de parecer, contenga su ira feroz y no nos destruya. ¿No les parece maravillosa es lo que está pasando en esta ciudad? Quiero que piense qué pasaría si en nuestra ciudad, al proclamar la palabra de Dios, el mismo pueblo hiciera lo mismo y dijera: hagamos un alto, hagamos un ayuno y pidamos perdón, y el presidente con todos los gobernantes emitieran un decreto de buscar a Dios, de dejar el mal, de dejar la violencia y pedir el perdón de pecados. ¿No les parecería el sueño para Colombia y para todas nuestras ciudades? ¡Maravilloso! Pues eso pasó, aleluya, ven, algún día. Pero lo que les quiero decir es que eso pasó en Nínive, o sea, wow. Y fue tan wow que miren lo que, o sea, si a nosotros nos asombra, imagínense lo que sintió Dios. Dice: cuando Dios vio lo que habían hecho y cómo habían abandonado sus malos caminos, cambió de parecer y no llevó a cabo la destrucción con que los había amenazado. Este es el Dios en el cual nosotros creemos. No importa el hueco en el que tú estés, tu pasado judicial, ¿sí?, todos los crímenes que has hecho, en el momento en el que en ese hueco de pecado tú reconoces que pecaste, te arrepientes, dejas de andar por ese mismo camino, siempre vas a encontrar, después de tu arrepentimiento, la gracia y la misericordia de Dios para ti. Ese es el Dios, este Dios de Nínive es el Dios que en esta mañana está frente a ti y frente a mí. Sin embargo, este cambio de planes no le gustó a Jonás, y aquí es donde entra nuestro protagonista, porque él creció viendo a su papá profetizar y que se cumplía exactamente lo que Dios decía. Seguramente Jonás ya había profetizado en otras oportunidades y veía que cuando él decía algo, Dios lo respaldaba. Pero en este momento, ¿cómo es posible que después de todo lo que vive, de huir del pez, de la vomitada, del arrepentimiento, Jonás proclama un mensaje y Dios decide cambiar de parecer? ¿Por qué, iglesia? Porque Jonás tenía una visión muy lógica de cómo actuaba Dios. Él tenía a Dios en un esquema mental. Si el pueblo hace esto, Dios hace esto. Y aunque Jonás es un libro que nos cuenta el plan de salvación frente a una ciudad, realmente el propósito de este libro es mostrarnos la diferencia entre el corazón de Dios y el corazón suyo y mío. Es un libro que nos deja ver el corazón de Jonás, que conoce a Dios, que ama a Dios, pero que tal vez en su fe hay un tope, en su fe hay una lógica cerebral y no ha conocido el amor de Dios por los perdidos, no ha tenido una revelación del corazón de Dios frente a la misericordia. Segunda de Pedro nos dice esto: en realidad no es que el Señor sea lento para cumplir su promesa, como algunos piensan. Al contrario, es paciente por amor a ustedes. No quiere que nadie sea destruido, quiere que todos se arrepientan. Esta faceta de Dios Jonás no la conocía. Por eso él está muy molesto por lo que está pasando. Y miren lo que dice: este cambio de planes molestó mucho a Jonás y se enfureció. Entonces le reclamó al Señor: Señor, ¿no te dije antes de salir de casa que tú harías precisamente esto? En el versículo 3 dice: quítame la vida ahora, Señor, prefiero estar muerto y no vivo si lo que yo predije no sucederá. ¿Qué sale de usted cuando Dios le cambia el plan? Porque aquí vemos un hombre de Dios, pero enfurecido, que le reclama, y además súper dramático: quítame la vida, porque no puedo más. O sea, dicen que nosotras somos histriónicas, pero este man está para el Oscar, o sea, impresionante. Ahora, ¿cómo responde Dios? Dios dice: ¿te parece bien enojarte por esto? En la Nueva Versión Internacional dice: ¿tienes razón de enfurecerte tanto? Iglesia, esa es la pregunta que Dios nos está haciendo este fin de semana. Porque a usted y a mí Dios nos ha cambiado ciertos planes. Y la pregunta que Dios hoy nos quiere hacer es: ¿en verdad necesitas ponerte tan bravo conmigo? Eso es lo que Dios nos quiere preguntar. Porque tal vez tú tenías unas vacaciones o un viaje planeado y la visa no te la dieron. O buscaste ese intercambio, ahorraste el sueño desde hace cuántos años has orado y te dieron la noticia que no puedes viajar. Y entonces venías orando y te hiciste todo el tratamiento médico y buscaste a tu líder y hiciste todo lo espiritualmente posible, pero en el último examen médico se ratifica que sigue aún la enfermedad. O se supone que a final de año tu jefe te dijo: en el primer trimestre te voy a ascender, has hecho un buen trabajo. Y llegó el primer trimestre y al contrario, te cambian las condiciones de tu trabajo. Se supone que esos capuchinos, esas llamadas, esos mensajes de texto iban a concluir en una declaración de amor y te fumigaron. Y entonces tú dices: me dejaron con vestido lista para darme el primer beso y no. O tenías fecha para hiciste el curso prematrimonial, lo aprobaste, había una fecha y Dios te está diciendo: no es mi voluntad que te cases. ¿Qué es lo que sale cuando su plan no se cumple? Jonás amaba a Dios, pero él le faltaba esa revelación. Dios quiere tratar con algo en Jonás, porque hay una parte de Dios que Jonás no conoce y que solo va a conocer cuando el plan es cambiado. ¿Qué me impresiona? Que cuando Jonás hace su dramática declaración, nos deja ver la raíz de su problema. Él dice: quítame la vida ahora, Señor, prefiero estar muerto. Y presten atención: si lo que yo predije no sucederá. ¿Sabe cuál es la raíz de la rabia de Jonás hacia Dios? Su orgullo, su egocentrismo. Lo que realmente tiene enfurecido a Jonás es el qué dirán. Dios, me estás haciendo quedar como un zapato. O sea, ¿qué van a decir? Yo doy tremendo mensaje y tú me cambias el plan. Y sabe, detrás de su pataleta con Dios, lo más seguro es que hay un orgullo que Dios está machacando. Porque podemos generar todo un argumento espiritual. Si aquí yo traigo a Jonás, Jonás nos podría convencer: no, lo que pasa es que la ciudad de Nínive merecía morir y yo eres un profeta y yo le sirvo a Dios. Pero la raíz sale de lo que él confiesa y es: voy a quedar mal. Muchas veces detrás de esa rabia, de eso que nos hace hacer ¡ah!, es nuestros derechos, es nuestro orgullo, es nuestra necesidad de que nuestro plan, es nuestro control, Es que no puedo creer que Dios me cambie el plan cuando yo he controlado absolutamente todo. Por eso es que Jeremías 17:10 dice: engañoso es el corazón, más que todas las cosas, y perverso. ¿Quién lo conocerá? Yo, Jehová, que escudriño la mente, que pruebo el corazón, para dar a cada uno según su camino, según el fruto de sus obras. Solo Dios conoce. Porque Él sabe que nos cuesta perder, que queremos sobresalir, que se trata de nuestro plan, y por eso solo podemos ir a Dios y decir: realmente examíname, porque mi pataleta, mi rabia contigo tiene una razón totalmente diferente. Yo he entendido algo, poco a poco lo he ido entendiendo, y es que cuando Dios nos cambia el plan, nosotros quedamos ciegos. ¿Por qué? Porque dejamos de ver lo que se supone que debía pasar. Y entonces, claro, perdemos el control, empezamos a sentirnos inseguros, o sea, no sabemos hasta dónde movernos. ¿Por qué? Porque no vemos. Y en este momento pasan dos cosas. Lo primero es que nuestra fe es extendida, porque sabemos que 2 Corintios 5:7 dice que vivimos por fe y no por ver. Entonces, cuando el plan se cambia y no vemos nada, sí o sí la fe se extiende. Pero lo segundo que ocurre es que Dios se nos revela en una nueva faceta. ¿Por qué? Porque al perder el control y al buscarlo a Él, necesitamos sí o sí buscar una nueva faceta de Dios, y Él se nos quiere revelar. Ahora, ¿por qué pasan estas dos cosas, iglesia? Porque cuando tú no tienes manera de ver externamente un panorama claro, no te queda otra salida que mirar hacia adentro, y así ha llamado la predicación. Cuando tú no puedes controlar porque ya no ves el plan, no hay otra cosa sino que mirar en tu corazón. Quedamos sencillamente mirando hacia nuestro interior. Y es eso lo que Dios quiere hacer cuando nos cambia el plan. Hay cosas que Dios no va a poder trabajar ni en ti ni en mí hasta que perdamos el control. Por eso nos cambia el plan, porque es la única manera de trabajar cosas en nuestro carácter y en nuestra fe cuando Él cambia el plan. Y nosotros lo tenemos que saber. David compuso muchos salmos desde su insatisfacción. Él veía que los malos prosperaban y que los buenos les iba mal. Entonces él decía: ¿por qué? Por ejemplo, en el Salmo 10, versículo 15 dice: quiébrale los brazos a la gente malvada y perversa, persíguelos. ¿Sí? O sea, él se desahogaba. Y en otras predicaciones yo he estado aquí, les he dicho: somos humanos, tenemos derecho en oración a decirle a Dios lo que sentimos, las preguntas. Pero hoy quiero nivelar la predicación y decirle: sí, pero hay un tiempo para todo. No nos podemos quedar en solo haciendo pataleta y expresándole a Dios nuestros sentimientos, sino que hay un momento donde tenemos que hacer un alto y mirarnos y decir: Señor, ¿qué pasa en mí? Si no está funcionando externamente lo que en mi teología debería pasar, ¿qué es lo que tú quieres trabajar en mí? Finalizando el 2007 y arrancando el 2008, yo empecé a sentir unos dolores en todo mi cuerpo. Finalmente quedé absolutamente paralítica. Hubo un síndrome, era la primera colombiana que le daban. El médico finalmente, después de muchos médicos y de muchos especialistas, logré llegar al médico que conocía este tipo de enfermedades. Él solo había trabajado con un hombre que un año y medio atrás le había dado este síndrome, y yo era la primera colombiana que él atendía. O sea, me gané una lotería de esas maravillosas, como de una entre 10 mil millones de seres humanos me gané yo ese síndrome. Y fue muy difícil, el tratamiento duró más o menos año y medio, pero 3 meses quedé incapacitada absolutamente. Me bañaban, me vestían, yo no podía moverme. Y en este proceso obviamente buscamos la raíz de esto. Era un ataque muy fuerte hacia la iglesia, digamos que yo representaba eso. Los pastores me ministraron, iban a mi casa, imponían manos, bueno, todo el tema. Pero recuerdo, después de que Dios nos mostró la raíz de un ataque muy fuerte y se oró, el pastor me dijo: tú vas a seguir orando y también pregúntele a Dios qué más puede haber. Y con el paso de los días recuperé el movimiento de mi brazo derecho. Yo me acuerdo de estar en el baño después de que me bañaron y yo me impuse manos. Yo fui mi propia Ananías. Y yo: ay, Señor, por favor, ¿qué más tengo que hacer? Muéstrame. Y me acuerdo que con el paso de las horas a mi corazón vino la pregunta de Jonás: ¿por qué tú estás brava conmigo? Y yo pensaba: ¿brava? No, Señor, yo no, estamos súper bien. O sea, por favor, no, ¿por qué estás brava? Y fue una pregunta que vino a mí muchos días en esa inmovilidad. Y yo tuve que examinar mi corazón y si estaba brava. ¿Por qué? Porque yo ya llevaba años predicando en la iglesia, liderando, le había servido a Dios igual desde muy chiquita, y todavía no aparecía mi esposo. Y cuando Dios me empezó a mostrar, me dijo, tú no me dices que estás brava, ¿sí? Y sí, esto es un ataque, hay un tema muy, muy, muy claro de un ataque, pero aprovechemos este ataque para mirar tú y yo cómo estamos. Y en ese proceso de recuperación yo tuve que arreglar ese tema con Dios. Lo impresionante es que no lo arreglé y apareció Eduardo. Lo arreglo en el 2008, yo conozco a mi esposo en el 2012. Pero cuando hablo con las solteras les digo, esos últimos 4 años de esperas no fui una soltera desgraciada, sino una soltera con gracia. Porque ya fui redimida, ya entendí que Jesús había llenado mi vida, ¿sí me entienden? Pero lo que les quiero decir es que en mi pataleta yo le saqué la hoja de vida a Dios. Te conozco desde los 9 años, me bauticé en agua a los 11, hablo en lenguas desde los 12, soy maestra de niños desde los 12 años, llevo tantas prédicas haciendo, trabajo por los jóvenes, sirvo en tu casa. Es decir, igual que Jonás, yo había entendido que la gracia era solo para salvación, pero yo demandaba por mis obras un premio. Y yo no había entendido que hay una gracia donde mi esposo, lo que tengo, mi trabajo, todo lo que yo recibo es por gracia. No porque yo esté ganando puntos y pueda exigirle a Dios como un genio de la lámpara que me porté bien, necesito mi premio. Entonces entendí esa nueva revelación de Dios y esa era la raíz por la cual yo tenía un problema con Dios. ¿Saben qué pasa cuando Jonás se pelea con Dios? Lo siguiente que hace es lo siguiente. Es esto, perdón. Jonás se fue al oriente de la ciudad e hizo una enramada. Luego se sentó bajo la sombra de la enramada mientras esperaba ver lo que acontecería a la ciudad. A mí me impresiona esto, el tipo se fue a cine, el tipo se hizo palomitas y dijo, esto está buenísimo, ¿cómo los vas a destruir? Esto está buenísimo, ¿cómo será? ¿Rayos? ¿Meteoritos? ¿Abrirás un hueco en la tierra? O sea, él está feliz esperando ¿a qué? La destrucción. Por eso es que nuestro corazón es muy diferente al de Dios, o sea, él está expectante, impresionante. Dios, mejor dicho, Dios se va a fajar con esta destruida. Está haciendo mucho sol y entonces la Biblia dice que Dios provee algo. Dice, Dios entonces le proveyó una planta frondosa y que extendió sus hojas anchas sobre la cabeza de Jonás y lo protegió del sol. O sea, Dios no quería que se insolara. Eso le trajo alivio a Jonás. Y Jonás está ahí viendo, esperando la destrucción con sombra. Dice, esto está espectacular. Pero en el versículo 7 dice, pero Dios también proveyó un gusano, segundo animal. ¿Sabe que no todos los gusanos los manda el diablo? Hay gusanos santos que Dios manda para confrontarnos y Dios los usa para insistir una vez más en que Él es Dios y nosotros no somos Dios. Entonces el gusano se traga las hojas del árbol y el sol le pega a Jonás y se insola y está todo quemado cual camarón rojo horrible con dolor de cabeza y sale una madurez impresionante. Lo primero que declara Jonás es mejor morir que vivir así. Es que es patético, nosotros somos así. O sea, segundo quiz, se vuelve a rajar. Y entonces dice, me quiero morir. Y Dios por segunda vez le dice, ¿te parece bien enojarte porque la planta murió, Jonás? Iglesia, ¿cuántas veces Dios te tiene que preguntar si vas a seguir bravo con Él? Segunda vez que le dice. Y Jonás, en su humanidad, como usted y como yo, dice, sí, replicó Jonás, estoy tan enojado que quisiera morirme. Entonces el Señor le respondió, sientes lástima por una planta, aunque tú no hiciste nada para que creciera. Creció rápido y murió rápido. Pero Nínive, Jonás, tiene más de 120 mil habitantes que viven en la oscuridad espiritual, sin mencionar los animales. ¿No debería yo sentir lástima por esta gran ciudad? Tumaco es una ciudad que en el último censo tiene aproximadamente 100 habitantes. Nínive era un poco más grande que Tumaco como para que dimensionemos esta ciudad. Sí, no es una capital, pero fue una ciudad que se arrepintió. Y Dios le dice a Jonás, de Nínive me encargo yo, pero ¿qué pasa contigo, Jonás? Y a mí me impresiona algo, iglesia, porque el libro de Jonás termina con esta frase. Termina, no debería yo sentir lástima por esta gran ciudad. Para mí es el mejor final de temporada que Dios pudo haber hecho. O sea, esta es la mejor serie que podemos ver. Porque quedamos como, ¿y qué pasó? Jonás entonces entró a la ciudad, hubo un banquete, se hizo amigo del rey, adoraron, hicieron un canto de adoración. No, nos deja ahí como, ¿pero qué pasó? ¿Y saben por qué? Porque Dios está pensando en personas como usted y como yo, que este fin de semana estamos conociendo este libro. Y es que lo que Dios hace al dejarnos en suspenso es, ¿saben qué, iglesia? De Nínive me encargué yo y de Jonás también. No se metan, más o menos. La pregunta que les quiero hacer es, ¿y ustedes qué? Porque hay un trato personal. Y esa rabia no te está ayudando. Dios, cuando tú miras hacia adentro, tú vas a entender el porqué. Tú vas a entender que necesitas crecer en otras cosas. Y Dios se te va a revelar de otra manera. Pero es un momento de soltar el control, es un momento donde dejas que Dios sea Dios y entiendes que tú no lo eres. Job era un hombre rico, de mucha honra, su familia era reconocida, daban buen testimonio, tenía todo lo que cualquier persona podía tener, pero hubo un cambio de planes, pierde su familia, queda en la ruina, se enferma. Sin embargo, en medio de ese cambio de planes, donde Job deja de tener el control de todo, él hace esta declaración: desnudo salí del vientre de mi madre y desnudo volveré allá. Jehová dio y Jehová quitó. Bendito sea el nombre de Jehová. ¿Sabe, iglesia? Cuando usted entiende y entendemos que hay una nueva faceta de Dios, aún en medio del cambio de plan, terminamos en medio de la crisis diciendo: tú diste, tú quitaste, bendito es tu nombre, Señor. Y adoramos. Y ese es el objetivo. Quiero que nos pongamos en pie y vamos a orar. Y Señor, hoy venimos como tus hijos, tu iglesia, dándote gracias, Señor, porque tú siempre extiendes gracia y misericordia frente a nuestro pecado. Pero hoy reconocemos, Señor, que nos cuesta conocer tu corazón, Señor. Que nosotros hay egocentrismo, que nosotros detrás de nuestra frustración, detrás de las lágrimas, detrás de ese por qué no sale el plan, estamos sacando esos letreros de sindicato y exigiéndote, demandándote cómo debes actuar. Si eres Dios, se supone que, si eres Dios, deberías hacer tal cosa. Y hoy yo te pido perdón por eso, Señor, por demandarte, exigirte que obres a mi manera, Señor. Yo te pido perdón si te vemos como ese genio de la lámpara que solo debe cumplir deseos y a quien nosotros damos órdenes. Y sí, Señor, nos duele el cambio del plan. Tal vez estamos ciegos, no sabemos cuál es el siguiente paso a dar. Pero, Señor, hoy queremos confiar que cuando no vemos, nuestra fe se extiende. Que cuando no vemos, tú te vas a revelar a nuestra vida de una nueva manera. Y sobre todo, Señor, que cuando no vemos, nuestra adoración puede volver una vez más a salir y decir: tú diste, tú quitaste, pero tú eres bendito, Señor, y yo te adoro. Yo te pido, Señor, que toda raíz de amargura en contra tuya, toda rabia, toda pataleta, hoy la podamos dejar en la cruz. Y hoy Dios te hace esa pregunta que le hizo dos veces a Jonás: ¿es necesario que estés tan enojada, tan enojado conmigo? ¿Vas a seguir tan bravo? Y Dios espera que tú le respondas. Y hoy podemos ir a la cruz y dejemos ahí esas rabias, esas preguntas, esas incógnitas, porque te estás enfermando por esta rabia y te estás perdiendo conocer lo que Dios quiere trabajar en ti. No es tiempo de mirar lo que externamente se tiene que ver. Dios quiere trabajar en tu interior, en tus miedos, en tus temores, en tu orgullo. Quiere trabajar tu humildad. Y Señor, hoy dejamos de pelear contigo y yo me quito estos guantes de boxeo, estas demandas. Hoy dejamos nuestros derechos porque tú eres Dios y te pedimos, Espíritu Santo, que podamos soltar el control sabiendo que tú nos llevas en esa voluntad, a la voluntad perfecta de Dios, que Dios tiene un plan mayor que el mío, que yo puedo confiar en mi Padre Dios bueno porque Él sabe que es lo mejor que podemos tener, hacer y recibir.

los hombres que más impacta mi vida por todo lo que hizo en la Biblia, pero también por la perseverancia, porque a veces conocemos de hombres que hacen grandes hazañas, pero su fama se queda allí, en la hazaña que hizo, y no se sabe más de esa persona. Pero a mí me impacta la vida de Daniel, porque Daniel, se nos habla de él en la Biblia desde muy joven hasta muy viejo. De hecho, en su vida pasaron como 4 reyes y todavía él se mantuvo en el lugar de ser un consejero, de ser una persona de alta estima para el imperio más poderoso del momento, que era Babilonia. Pero la historia de Daniel comienza tal vez no muy buena. Comienza de hecho terrible, porque él, siendo judío, llega la invasión de este gran imperio y arrasa con lo mejor del imperio. Y usted sabe que lo mejor de un país realmente son los cerebros de los países, las personas que hacen que el país surja con nuevas ideas, con gobiernos buenos, con buen trabajo. Y él, siendo hijo de príncipes en Israel, es llevado para Babilonia. Y él pertenece a la tribu de Judá. Y entonces la tribu de Judá es una tribu pues especial, es una tribu de hecho de donde viene el Señor Jesucristo, de mucha promesa. Pero por tener él atributos tan buenos de ser una persona físicamente muy agradable, pero de tener también una mente brillante, es llamado a pertenecer a la corte del rey. Y el rey le pone una tarea a sus trabajadores, les dice: entrenen por 3 años a estos jóvenes que son brillantes, y los van a entrenar en todo conocimiento de esta tierra. Babilonia en ese momento tenía muchos avances, de hecho a nivel pues de escritura, de avances científicos, lo que se podría decir, la medicina, las matemáticas. Mucho de lo que tenemos hoy en día inicia en ese imperio. Entonces el rey dice: pues entrenen a estos jóvenes. Y estos jóvenes podrían decir: wow, no nos fue tan mal, porque no fue que los llevaron de un lugar a un lugar peor, sino que ellos podrían haber pensado: bueno, en mi país la cosa no estaba muy bien, pero llegué al imperio del momento, llegué al lugar donde aquí se están abriendo todas las puertas, a la universidad. ¿Cuándo yo soñé estudiar en esta universidad, por ejemplo? De mano del rey, entrenado por lo mejor de lo mejor. Ese pudo haber sido el pensamiento de muchos. Pero Daniel tomó una determinación en su corazón siendo muy joven, y dice la palabra que lo primero que él observa es que a estos jóvenes le dan de la mejor comida que puede haber, porque le dan de la misma comida y de la misma bebida que le dan al rey, y ellos comían de lo mismo. Pero él, a mí me impacta la decisión que él toma. Él dice: yo no me voy a dejar contaminar. Y me parece que no era porque necesariamente había comida que era para ellos comida como impura. En las leyes judías, usted va a ver que el Señor les hace una lista de animales puros, de animales impuros, para preservar la salud del pueblo. Pero no era necesariamente porque había comida impura, porque habla hasta de la bebida, sino que lo que yo entiendo es que cuando tú te pones muy cómodo en una cultura que tú sabes que no es lo que tú, en donde tú te tienes que poner muy cómodo, porque puedes perder tu identidad y tu propósito. Ellos sabían muy bien que ellos no pertenecían a ese mundo, sino que ellos venían de un pueblo que se llamaba el pueblo de Dios. Y hoy le estoy hablando no solamente a jóvenes, sino a las personas que entramos siempre en culturas que son la cultura de este mundo. Puedes estar en otro país, puedes estar aquí, pero que a veces cuando nos ponemos muy cómodos y compartimos y nos alimentamos de lo mismo que se alimenta todo el mundo, vamos a terminar pensando y siendo como ¿quién? Como todo el mundo. No vamos a poder entender ni ser sal ni ser luz. Jesucristo dijo: ustedes son la sal del mundo, ustedes son la luz del mundo, pero cuando la luz no alumbra, no hay tiniebla que desaparezca. Si ustedes pierden el sentido de la sal,
no pueden preservar. La cultura se los lleva a ustedes con todo el mundo. No, no hay alguien que se levante y diga, un momento, eso no puede seguir así. Este vicio, esta cadena de divorcio en mi casa, esta cadena de mentiras y malos negocios y cárceles. No, tiene que levantarse alguien que diga, un momento, me cansé de esta comida, aunque sea la mejor, aunque sea la que todo el mundo, bueno, la que la gente está comiendo, porque no está tan malo. No, a mí me impacta que Daniel dice en su corazón, él dice, yo prefiero comer legumbres y tomar agua, pero yo no me puedo poner muy cómodo comiendo todo lo que aquí se come. Yo tengo que entender quién soy y el propósito que Dios va a tener conmigo, no lo conozco. Y vaya que Dios honró la decisión de este joven junto con sus amigos, que aunque fueron probados después, pero ellos pudieron dar la talla en la prueba, porque ellos habían decidido desde antes de la prueba, decidieron comer y alimentarse de una comida diferente. Cada vez que venimos a la iglesia, cada vez que decidimos acercarnos a la palabra de Dios, diciéndole, Señor, yo quiero alimentarme de ti. ¿Sabes qué está pasando en ti? Te vuelves contracultura, porque tú no empiezas a comer lo mismo que come todo el mundo. Tú tienes una comida de reyes y de príncipes. La comida de tu Dios es una comida especial. Amén. Mira, justo esta semana estaba revisando con mi hija un devocional que le regalaron a ella. Y hay un versículo en Cantar de los Cantares que dice, cacen las pequeñas zorras que entran a nuestros viñedos, atrápalas. ¿Por qué? Porque tú puedes decir, eso no es nada, pues eso no hace daño, todo el mundo lo hace y como que a las familias no les afecta esto. Pero dice, cacen esas pequeñas zorras porque ellas terminan comiéndose todo el viñedo. Tal vez no lo veamos inmediatamente, pero el Espíritu Santo nos pone alertas en nuestra vida. Y nosotros como autoridad de nuestras casas, hablo a padres, hablo a personas que son igual solteras, pero personas que tienen el gobierno sobre su vida, que digan, esto, corto con esto. Y esa es una forma de atrapar esas zorras y decir, y en el nombre de Jesús no tienes lugar en mi casa, porque esto va a destruir mi familia. Miren, el Espíritu Santo también nos dice, ojo, hermanos, no ignoren las maquinaciones del enemigo, las maquinaciones que quieren venir a destruir, porque son muy sutiles, son muy calladitas. Pero cuando el Espíritu Santo, que es luz y verdad, te pone algo, más te vale que tomes acción y seas determinado y decir, no importa, comeré legumbres. ¿Qué son legumbres? Ni modo, me va a tocar limitar mis canales, lo que yo veo, las series que veo. Ah, pero está de moda, está dentro de las número 10 recomendadas en el país. No voy a decir por dónde, pero a veces te dicen, estas son las 10 más recomendadas. Y uno ahí va de bobo a ver, bueno, usted no, yo. Uno va ahí a ver eso y de pronto le meten el gol a uno. ¿Cómo que le meten el gol? Empiezan muy bien y de repente ya fue muy tarde. La imagen que se vio, lo que estaba mi hija por allí, no, pero es que decía PG-13, o sea, era para 13 años, o decía solamente PG, o sea, era para todo el mundo. Pero es que la comida de todo el mundo no puede ser mi comida. Yo necesito investigar, ser cuidadoso, limitarme. ¿Por qué? Porque al fin y al cabo, de lo que come, pues es lo que va a producir en mi vida. Y lo que produjo en Daniel cuando él dijo, dame 10 días de prueba, le dice al eunuco, dame 10 días de prueba, a ver si no nos vamos a ver mejor. Y después de los 10 días, el eunuco dijo, ustedes se ven más fuertes, rozagantes, la piel se les ve increíble, así que sigan haciendo lo que están haciendo. En el nombre de Jesús, iglesia, yo les bendigo, que el Espíritu Santo sea luz en tu casa y que seas obediente a la voz del Espíritu y que puedas decir, Señor, enséñame a cazar esas pequeñas zorras que quieren venir a destruir mi casa, mi vida, mi familia, y me quiero alimentar de la comida del cielo para mi vida y para mi familia, en el nombre de Jesús. Y queremos escuchar testimonios de victoria sobre los tuyos, sobre tu propia vida, en el nombre de Cristo Jesús. Te doy gracias, Señor, porque es un rato.

de mi Padre está sobre mí, por cuanto me ha ungido para dar buenas nuevas a los pobres. Me ha enviado a sanar a los enfermos, a los quebrantados de corazón, a pregonar libertad a los cautivos, dar vista a los ciegos. De cierto os digo, todo cuanto pidiereis al Padre en mi nombre, os lo dará.

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pasando Jesús por el mar, vio a dos hermanos, Jacobo y Juan, que remendaban redes junto con su padre. Y dice la escritura en Mateo 4:20 que ellos, dejando al instante la barca, le siguieron.

0: Señor, fieles, porque tú eres fiel con nosotros.
1: La vida no siempre es justa, pero Dios siempre es fiel y para siempre es su misericordia. Bueno, ya pueden sentarse porque me ponen un poquito nervioso. La verdad que estamos muy contentos, felices de estar aquí compartiendo y traigo una palabra de parte de Dios esta mañana. Quiero que te sientes, que disfrutes. Ayer tuvimos un día intenso, un día fuerte y un día de mucha celebración y de mucha victoria. Hoy quiero compartirte lo que Dios ha puesto en mi corazón para este día, pero también para este año. Y he orado al Espíritu Santo que me dé la gracia de poder tomar lo que está aquí y dejarlo allá. Y dejarlo allá en el nombre de Jesús. Mi esposa le manda muchos saludos. Estuve hablando con ella anoche, en la mañana, allá en casa, en las celebraciones de Semana Santa. La gente de la iglesia, los chicos que han venido aquí a los congresos de Córdoba, también les mandan muchos saludos y aquí estamos listos. Buenos días. ¿Están listos? ¿Seguro, seguro, seguro? Ok, muy bien. Quiero que abras tu Biblia conmigo en Lucas capítulo 15. Quiero llamar a lo que te quiero compartir: llegó la hora. Codea al que está a tu lado y dile: llegó la hora. Dile, llegó la hora. O dile de otra manera, es la hora. Ahora, alguien pregúnteme, ¿de qué, pastor? Alguien, gracias por preguntar. De recuperarlo todo en el nombre de Cristo Jesús. Llegó la hora de recuperarlo todo. Recuperar el 100 en el nombre de Cristo Jesús. ¿Estás listo para eso? Muy bien. Vamos a Lucas capítulo 15. Para mí Lucas 15 es uno de los libros de la Biblia que más me fascinan. Yo no sé cuántos mensajes hemos hecho acerca de Lucas 15 y todavía no me lo acabo. Y hoy quiero compartirte uno de los que más ha estado ministrando mi vida y me ha desafiado en este año de una manera tremenda. Se ha convertido una bandera en un desafío de vida. Es un desafío para mí todo el 2022, Lucas 15. ¿A qué me refiero? Ahora te lo voy a compartir. ¿Estás conmigo? Bien. Se acercaban a Jesús todos los publicanos y pecadores para oírle. Y los fariseos y los escribas murmuraban diciendo: este a los pecadores recibe y con ellos come. El público de Jesús en este momento son los fariseos, los escribas y murmuradores. No me respondas, pero te pregunto: ¿has conocido a alguien que tiene el ministerio de murmurar? No me respondas. Bien. Versículo 3. Entonces se le refirió esta parábola diciendo: ¿qué hombre de vosotros, teniendo 100 ovejas, si pierde una de ellas, no deja las 99 en el desierto y va tras la que se perdió hasta encontrarla? Y cuando la encuentra, diga conmigo, la encuentra, la pone sobre sus hombros gozoso y al llegar a casa reúne a sus amigos y vecinos diciéndoles: gozaos conmigo, porque he encontrado mi oveja que se había perdido. Y os digo que así habrá más gozo en el cielo por un pecador que se arrepiente que por 99 justos que no necesitan arrepentimiento. ¿Cuántos están gozosos esta mañana? ¿Estás contento? Si no estás contento, ahorita te vas a poner contento. Vas a ver. Luego, versículo 8. Porque para mí, Lucas 15 es el mismo mensaje de Jesús, simplemente visto desde tres perspectivas diferentes. Versículo 8. Jesús sigue en el mismo mensaje a los mismos escribas, fariseos y todos los feos que estaban ahí. ¿O qué mujer que tiene 10 dracmas, si pierde una dracma, no enciende la lámpara y barre la casa y busca con diligencia hasta encontrarla? Y cuando la encuentra, reúne a sus amigas y vecinas diciendo: gozaos conmigo porque he encontrado la dracma que se había perdido. Di conmigo: la he encontrado. Muy bien. Verso 10, así os digo que hay gozo delante de los ángeles de Dios por un pecador que se arrepiente. Ok, Jesús sigue en el mismo mensaje con el mismo público: murmuradores, escribas, fariseos y todos los. Gracias, muchas gracias. Y todos los feos, ok. Verso 11, también dijo: un hombre tenía dos hijos y el menor de ellos dijo a su padre: padre, dame la parte de los bienes de la herencia que me corresponde y le repartió los bienes. No muchos días después, juntándolo todo el hijo menor, se fue lejos a una provincia apartada. Yo le llamo el reino del muy, muy, muy lejano. Ah, la viste, pecador. Y allí desperdició sus bienes viviendo perdidamente. O sea, administrador no era el tipo, era un derrochador. Y cuando todo lo hubo malgastado, vino una gran hambre en aquella provincia y comenzó a faltarle. Y fue y se arrimó uno de los ciudadanos en aquella tierra, el cual envió a su hacienda para que apacentase cerdos. Y deseaba llenar su vientre de las algarrobas que comían los cerdos, pero nadie le daba. Quizás has escuchado a alguien decir, es que el hijo pródigo hasta que no comió la comida de los cerdos volvió a casa. No, él quiso comer la comida de los cerdos, pero ni siquiera eso le dieron. Más bien estuvo en ayuno no voluntario, ¿sale? Y volviendo en sí, verso 17, volviendo en sí dijo, ¿cuántos jornaleros en la casa de mi padre tienen abundancia de pan? Y yo aquí perezco de hambre. Me levantaré, iré a mi padre y diré, padre, he pecado contra el cielo y contra ti. Ya no soy digno de ser llamado tu hijo. Hazme como uno de tus jornaleros. Levantándose vino a su padre y cuando aún estaba lejos, lo vio su padre y fue movido a... El padre fue movido a... Y para mí todo el resto de la historia tiene que ver con esta expresión. Fue movido a misericordia. Todo lo que viene después, toda la reacción del padre hacia el hijo tiene una razón. Por misericordia. El padre fue movido a misericordia y corrió y se echó sobre su cuello y también lo besó. Y el hijo le dijo, padre, aquí el chico tiene un doble arrepentimiento, ¿verdad? He pecado contra el cielo, pero también he pecado contra ti. He pecado contra Dios, pero también te falté a ti, ¿verdad? Dios y el prójimo. Ya no soy digno de ser llamado tu hijo. Pero el padre le dijo a sus siervos, sacad el mejor vestido y vístanlo, ponedle un anillo en su mano y calzado en sus pies, y traer al becerro gordo y matadlo. No me mires así, estoy hablando del becerro. Y comamos y hagamos fiesta, porque este mi hijo muerto era y ha revivido. Se había perdido y es hallado, y comenzaron a regocijarse. Señor, que el mismo gozo que le produjo al pastor de las ovejas recuperar su oveja, que el mismo gozo que le produjo a la mujer que pidió el dinero recuperarlo, que el mismo gozo que le produjo al padre recuperar al hijo, sea el gozo con el que salgamos, Señor, de este congreso, de saber que llegó la hora de recuperarlo todo en el nombre poderoso de Cristo Jesús. Llegó la hora de recuperarlo todo en el nombre de Jesús. Muy bien, las tres parábolas del capítulo 15 para mí simplemente es lo mismo. Yo no puedo compartir una sin la otra porque es lo mismo. Simplemente visto de tres maneras diferentes. Las tres parábolas hablan de algo que se... Las tres parábolas hablan de algo que se pierde, pero gracias a Dios. Claro, la historia es contada por Jesús. Entonces, como la historia es contada por Jesús, no puede haber otro final. No importa que se pierden las tres parábolas. Al final, todo es recuperado. Todo es encontrado. La oveja es recuperada, la moneda es recuperada y el hijo es recuperado también. Habla del poder que hay en Jesús de restaurar a las personas y de restaurar las cosas y de restaurar tu ministerio, tu familia. Pensé que alguien iba a decir amén. Está bien. Entonces, estas parábolas fueron dichas a los fariseos, escribas, murmuradores y todos los feos que estaban ahí, ¿verdad? Entonces, Jesús estaba hablando del poder que hay en él para recuperar las cosas al dueño original. Y te tengo una pregunta que fue la que me orilló a compartirte lo que te voy a compartir ahora. El pastor fue a buscar a la oveja perdida. Muy bien, ¿eh? La mujer fue a buscar la moneda perdida. Pero aquí en la tercera historia de Jesús hay algo que no me enlaza bien. Si el pastor fue por la oveja y la mujer por el dinero, por el varo, ¿por qué el papá no fue por el hijo? Vamos, el que me la conteste, le vamos a invitar un café con Quique Pavón al terminar la reunión. Y empezaron a contestar, ¿Cómo? Porque tenía hambre, porque sabía el camino. A ver, ¿quién más? Por los 50 mil puntos, ¿quién más? No la escuché, pero se ve que sí, tiene razón. Porque el hijo recapacitó. Muy bien, mi respuesta simplemente es: 100 mexicanos dijeron, la oveja es una oveja, es un animalito. Una oveja no es un gato, no es un perro, no son de los que aprenden el camino de regreso a casa. Una oveja se extravía y ni siquiera se da cuenta que está extraviada. Una oveja se pierde y ni siquiera sabe que está perdida. ¿Has conocido a alguien que está tan perdido, pero que ni siquiera sabe que está perdido? ¿Has conocido a alguien que está extraviado, extraviado y no hay manera que le digas algo? Porque él ni siquiera se siente extraviado. Las ovejas hablan de la situación de las personas que ni siquiera tienen la más mínima conciencia de que están perdidos. Por lo tanto, no pueden regresar. Alguien tiene que ir por ellos. God damn, in the mighty name of Jesus. Alguien tiene que ir por ellos saliendo de este congreso y hablarles de Jesús, del amor, de su poder, de su recuperación. Luego, la moneda es un objeto inanimado. Una moneda se pierde y donde esté perdida, ahí se va a quedar por el resto de la vida hasta que alguien la encuentre y la use para una cosa. Pero el hijo no es un animalito, por el amor de Dios. El hijo no es un objeto. Ay, es que vino la pandemia y dejé ir a la iglesia y nadie me llamó. Es que vino la pandemia y dejé de congregarme y nadie vino a visitarme. Te digo por qué, porque no eres un animalito, tampoco eres un objeto, eres un hijo. Y el hijo siempre sabe el camino de regreso a casa. El hijo siempre sabe el camino de regreso a casa. Y yo te pido que te posiciones, que te pongas en la posición correcta que Dios te ha dado a través de su hijo, como un hijo. ¿Cuántos hijos de Dios hay aquí en esta mañana? Entonces, así como el hijo tomó la decisión de irse al reino del muy, muy, muy lejano, así el padre simplemente estaba esperando que el hijo tomara la decisión de volver. ¿Estás conmigo? ¿Se está poniendo bueno? Agárrate, papi. Agárrate, nene. Entonces, cuando yo cuento esto, me acuerdo mucho de esa ilustración que yo cuento mucho, donde es el Espíritu de Dios, hay vida, hay perdón. Esto no es para mí. ¿4:30 sigue? No es mío. Pensé que era un recadito que un ángel me había dejado por ahí. Entonces, cuando yo leo esto, recuerdo aquella ilustración que yo cuento de aquel muchacho que bajo el efecto de una droga, en medio de una paranoia tremenda, agarró un cuchillo, sentía que alguien lo perseguía, pero la única persona que estaba en casa era su mamá. El chico agarró el cuchillo y mal viajado lastimó a la mamá de las caderas hacia abajo, completamente. La mamá no pudo volver a caminar. Cuando él vuelve en sí del atroz acto, dice, lo que he hecho no tiene perdón de Dios. El chico tiene que huir de la policía, huir de la familia, huir de sus hermanos, huir de los nietos, huir de los tíos, huir de todo. Y se va al reino del muy lejano también.

oportunidad. La mamá nunca contestó. El chico se desespera hasta que deja un último mensaje y dice: mamá, voy en el tren que va afuera, voy en el tren que pasa afuera de tu casa. La mamá vivía sobre las orillas del tren, sobre las vías del tren. Y entonces a las 5 p.m. pasa el tren por cerca de tu casa. Yo me voy a asomar. Si tú crees que me puedes dar la oportunidad de pedirte perdón, pon una banderita en la ventana. Si no puedes recibirme todavía, está bien, yo lo entenderé. Y seguiré orando toda la vida hasta que me des la oportunidad de pedirte perdón. Llegan las 5 de la tarde, el chico ya se había bajado en la estación, estaba caminando hacia la casa de la mamá. ¿Y crees que había banderita en la ventana? La mamá pintó el techo de bandera, pintó la casa de bandera, cortó el césped de bandera. Y por si fuera poco, en su silla de ruedas, ella en la entrada de la casa, en la cerca, con una banderita esperando a su hijo, diciendo: claro que te perdono, claro que te estoy esperando, ¿cómo no te voy a perdonar si eres mi hijo? Y ahí sucede una historia de restauración. Y esta mañana, mientras oraba por ti, el Señor me decía: Abraham, dile a Córdoba y dile a la Argentina que un nuevo tiempo de Dios para la Argentina ha comenzado. Que esta mañana no es una historia, sino en el cielo de Córdoba hay una bandera diciendo: si tú quieres, si tú tomas la decisión, hoy podemos recuperarlo todo una vez más en el nombre de Jesús. Muy bien, ahora di conmigo, número uno. No, ¿sabes qué? Patea al que está a tu lado de mi parte con mucho cariño. Dale una patada y dile: está de parte del pastor. Bien, gracias. Di conmigo, número uno, la oveja perdida. Para el pastor que pierde una oveja, nosotros lo podemos tomar de sentido espiritual. Pero en Israel hasta el día de hoy sigue habiendo un montón de pastores con un montón de ovejas. Para mí simplemente el pastor que pierde una oveja es un hombre que pierde parte de su trabajo. El pastor es su asignación, es su trabajo. Y al perder una oveja, pues perdió parte de su trabajo. Era su responsabilidad recuperarla. Representa a los que están perdidos, fuera del redil. Había 99, se le perdió una. Él tenía que ir, aunque estuviera en peligro, aunque estuviera expuesta. Tipificando a aquellos que irremediablemente están perdidos, pero no tienen la más mínima conciencia de que están perdidos. El pastor va por la oveja perdida para salvarla. Y aquí tenemos revelada la obra del personaje más importante de este mensaje. Tenemos revelada la obra de aquel que dijo: haya pues en vosotros este mismo sentir que hubo en Cristo Jesús, que no escatimó ser igual a Dios como cosa que aferrarse, sino tomando forma de siervo y condición de hombre, se humilló hasta la muerte y muerte de cruz. Por lo cual Dios lo exaltó hasta lo sumo y le dio un nombre que es sobre todo nombre, para que en el nombre de Cristo Jesús se doble toda rodilla de los que están en el cielo, en la tierra, debajo de la tierra, y toda lengua confiese que Jesús es el Señor, para la gloria del Padre que está en el cielo. Para mí la parábola de la oveja perdida, simplemente Jesús está revelando su ministerio. Él está hablando de Él. Yo soy el buen pastor que da la vida por las ovejas. Jesús no estaba hablando de mí, Jesús no estaba hablando de ti, Jesús estaba hablando de Él. Yo soy el pastor que va por los perdidos. Yo soy el pastor que da la vida por sus ovejas. Y luego en Lucas 9:10 dice: porque el Hijo del Hombre vino a buscar y a salvar lo que se había. Lucas dice: porque el Hijo del Hombre vino a buscar y a salvar lo que se había perdido. Muy bien, entonces di conmigo: el pastor perdió parte de su trabajo y simplemente fue a recuperarlo. ¿Hasta aquí estás conmigo? Muy bien. Segunda pista de Blue. Di conmigo, pateale ahora al que está al otro lado, recíbelo en el nombre de Jesús y dile: la moneda perdida. La moneda perdida es un ama de casa que pierde dinero. Si bien es cierto la parábola de la oveja perdida representa el trabajo, la parábola de la dracma perdida representa las posesiones. Era una mujer que ya tenía un dracma. El dracma era de plata. El dracma tenía doble valor. El dracma era todo un día de salario. El dracma representaba un 10%, por eso se llama dracma. Entonces, la mujer perdió doblemente. No solo perdió un día de salario, sino en la pura moneda perdió todo el valor de la plata que la pura moneda vale. Tenía una doble pérdida. Gracias a Dios que la mujer no se quedó con las manos cruzadas, sino comenzó.

0: comenzó a buscarla hasta encontrarla. ¿Cómo te sientes tú cuando estás alistando tu ropa y de repente de un pantalón que hace tiempo no ves o de la camisa, no sé, de alguien, de repente te encuentras un billetito de $50? ¿Eh? ¿O de cuánto? ¿De cuánto? ¿De $1,000? ¿De cuánto? De cinco. Hay que orar por Quique para que Dios le ponga los de Hacienda, ¿verdad? Entonces, ¿cómo te sientes tú cuando encuentras en una ropa que estás lavando un billete? Si no hay, sientes ganas de hablar en lenguas, ¿verdad? Eres bautizado en ese momento por el poder de Dios y danzas y dices: este es el billete que ni me acordaba y por fin lo he recuperado. Si tú sientes tanto gozo cuando te encuentras un billete en una ropa que ya no te encontrabas, imagínate cuánto gozo siente Dios cuando recupera a uno de los que Él eligió, de los que Él salvó, de los que Él invirtió, de los que Él levantó. Imagínate cuánto gozo siente el cielo cuando recupera algo que se le había perdido. Entonces, di conmigo: oveja perdida, trabajo. Di conmigo: moneda perdida, posesiones. Entonces, la Biblia dice que la moneda no se perdió fuera de la casa. La moneda se perdió dentro de la casa. Y eso representa a todos los que están perdidos en la inutilidad. La Biblia, Jesús, está contando esta historia y dice que había dos factores que hacían que la moneda estuviera perdida: las tinieblas y el polvo. Porque cuando la mujer empieza a buscar la moneda dentro de la casa, lo primero que hace es prender la luz y barrer la casa. Tinieblas y polvo hace que dracmas de gran valor, con talentos, con dones, con gracias, con unciones, estén perdidos en la inutilidad. No solo está perdido él como persona y como hijo de Dios, está perdido, inutilizado, inútil el don que fue puesto en él para que a través de él mucha gente fuera tocada. A través de la música, a través de la palabra, a través de la gracia que Dios te haya dado. La moneda perdida representa aún los que estando dentro de la iglesia, dentro de la casa, parecen cristianos, visten como cristianos, cantan como cristianos, danzan como cristianos, pero están verdaderamente perdidos. Y hay dos razones: tinieblas y el polvo. ¿Cuánta tierra tuvieron que echarte en la vida para matar tu sueño? ¿Cuánta mugre, cuánto lodo tuvieron que tirarte para que esa pasión y esa gracia y ese don con el que cantabas, enseñabas, danzabas, brincabas, bailabas, tocabas, enseñabas, evangelizabas, hoy, después de una pandemia, simplemente está, sigue congregando, sigue yendo a la iglesia, pero el don está completamente inútil? Vale mucho, es de plata, tiene valor, puede pagar un día de comida, de luz, de alquiler, de todo, pero está inútil. Cuando Jesús está narrando la historia de la dracma, después de la oveja, después de que Jesús dice: yo soy el buen pastor que da la vida por las ovejas perdidas, ahora Jesús presenta al segundo personaje, al paracletos divino, al aquel que dijo: es necesario que yo me vaya para que él venga, porque él estará con vosotros y en vosotros. Cuando Jesús dice: la mujer no se queda con la moneda perdida, ay, mira, tiene mucho valor, vale como plata, vale como todo, vale como moneda, pero se perdió, ni modo. No, la mujer dice: no pierdo nada. Empieza a barrer la casa y a barrerla, y cuando está limpia empieza a ver que algo comienza a brillar, y la mujer prende la luz y en la luz todo sale. Entonces el Espíritu Santo del Dios viviente, mientras yo ya estoy empezando a ministrar, yo tengo un acuerdo con él y le dije, y me dijo: ¿qué tal si mientras yo hablo, tú empiezas a barrerle el alma y arrancar el dolor y arrancar el coraje y arrancar el enojo y arrancar el luto y arrancar la depresión y arrancar la ansiedad? Bárreles el alma, bárreles la mente, bárreles el corazón. y vuelve a encender la llama que un día hubo dentro de ellos, y ese don y esa gracia y ese valor vuelve a brillar en sus corazones. Y este 2022, desde América Latina al mundo le gritamos: ni una dracma inútil más. Todos volverán a levantarse en el nombre poderoso de Cristo Jesús. No solo recuperaremos a los que están perdidos, recuperaremos a los que dentro de la casa están en tinieblas. El único, perdón lo que te voy a decir y espero no desilusionarte, yo sé que eres muy importante, pero al único que le va a interesar recuperar una moneda perdida es al Espíritu Santo, y no te va a dejar hasta que te barre el alma una vez más, te arranque esa cosa que estás cargando, te prenda la luz, te encienda la lámpara y vuelvas a arder una vez más con toda tu pasión y tu fuego en el nombre de Jesús. ¿Estás aquí conmigo? Muy bien. Ponle la mano al hombro que está a tu lado y dile: de parte de Dios, dice que no va a dejar perder toda la inversión que he hecho en ti. Dile: Dios no va a dejar perder toda la inversión que ha hecho en ti. Mandará su Espíritu Santo a que te sane el alma y te vuelva a encender la llama que hay dentro de tu corazón. El que esté conmigo y listo para eso, dígame el amén más apasionado que ha dicho este día y el aplauso más poderoso al Rey de la Gloria. Llegamos al final, listos para el final. Falta el último, falta el hijo. Ya dejamos al animalito, ya dejamos a la moneda. Ahora vamos con el hijo, papá. Necesito a tres amigos que vengan aquí rápidamente a ayudarme. Y ahora sí, el muchacho de esta cosa, ¿cómo se llama? Un aplauso a los tres actores que van a estar ayudándonos. Ya están listos ahí para ayudarnos en este momento. Muy bien, ya no tienes a quién patear, ni modo. Di conmigo: el hijo pródigo. Entonces Jesús le sigue predicando a los mismos fariseos, escribas, murmuradores y a todos los feos. Pero Jesús, en esa capacidad que él tiene de hablar tan simple y tan profundo, los lleva a lo que más le puede doler a los judíos para que le pusieran atención. Y cuando Jesús le dice: imagínate que tienes 100 ovejas y pierdes una. No, yo no voy a perder, dice un judío. Pero bueno, rápido, rápido, ven acá. Aquí están, a ver, ajá, aquí, allá, muy bien, véngase para acá. Oh, muy bien, ok. Entonces, Jesús está hablando. ¿Ya estás conmigo por el final? El que toca el de esta cosa, ¿cómo se llama? Eso, a ver. ¿Quién me regala 10 minutos? 10. 10, 20, 30, 40. Oh, Pastor Sergio, ni modo. Está bien, estás disfrutando, tranquilo. Muy bien, entonces aquí tenemos a la oveja, y conmigo la oveja, una oveja muy futbolera. Y entonces Jesús les dice a los escribas: no importa cuántas ovejas yo tenga, aunque una se me pierda, yo soy el buen pastor y soy capaz de enviar a alguien, traerlo de Buenos Aires a Córdoba o de México a Argentina o de Argentina a México. Pero yo estaré dispuesto a enviar a alguien que vaya por esa oveja que está irremediablemente perdida y con mucho amor la cargue en sus hombros y la traiga de regreso a casa. El que me traiga la oveja de regreso a casa, les digo que yo haré una fiesta en el cielo por lo que él ha hecho. Por cada alma que salve, por cada persona que alcance, yo le haré una fiesta en el cielo. Di conmigo, Tigani, trabajo.
1: Trabajo.
0: Di conmigo, Jesús.
1: Jesús.
0: Jesús es el que da la vida por las ovejas.
1: Jesús es el que da la vida por las ovejas.
0: Número dos. Pero Jesús está hablando con judíos, escribas, fariseos, doctos de la ley y todos los... feos. Y ahora Jesús le sube una rayita y le dice: ¿no te tocó lo perder uno? No, pues, o sea, si tengo 100 ovejas y pierdo una, ¿cuánto pierdo?
2: El
0: 1%, ¿verdad? Tengo 100, perdo una, ¿cuánto perdí? Pues perdí el 1%, tengo 99, no importa. Pero Jesús dice: ay te voy. Ahora sí les va a dar donde más les duele a los judíos. Supongamos que tú tienes un montón. Di conmigo: moneda perdida.
3: Moneda perdida.
0: Posesiones.
3: Posesiones.
0: Todos los que están perdidos.
3: Todos los que están perdidos.
0: E inútiles.
3: E inútiles.
0: Pero no fuera de la iglesia.
3: Pero no fuera de la iglesia.
0: Dentro de la iglesia.
3: Dentro de la iglesia.
0: Ok, si yo tengo una dracma, es 10%. Ya no perdí el 1%. ¿Cuánto perdí?
3: El 10%.
0: El 10%, entonces ya me interesa. Si tú pudieras el 10% de todo lo que tienes, ¿lo dejarías perder así nada más? ¿Qué harías por recuperarlo?
3: Lo buscaría.
0: Lo buscaría. Pues quiero decirte que así como Jesús va por el perdido, el Espíritu Santo hoy está recorriendo toda la Córdoba Argentina, barriendo el dolor, barriendo el luto, barriendo la tristeza, barriendo la pandemia, barriendo la ansiedad, barriendo la cosa esta, la garrotera, y está volviendo a encender en este congreso corazones, diciéndoles: llegó la hora de volver a recuperarlo. No te quedes con los brazos cruzados. En mí todo es recuperable, dice Jesús. En mí todo se puede recuperar. No solamente el 1% puede recuperar el 10%. Y ahí Jesús está hablando del Espíritu Santo. Espíritu Santo, ven de los cuatro vientos y sopla sobre toda la Argentina. Barre la casa, barre mi país, barre mi nación de tanta cosa. Y no te olvides, si pasas por aquí, Espíritu Santo, bárreme el alma, bárreme el corazón, arráncame toda esta cosa que la pandemia me dejó, arráncame toda esta mugre que cayó aquí en mi cabeza, y que lo que has puesto en mí vuelva a brillar para tu gloria. Ni un día inútil más volveré a brillar para el Rey de Reyes y Señor de Señores. No solamente me recuperaré como moneda, no, es decir, si te recupero, si recupero a todas las dracmas inútiles que están dentro de una iglesia, no solo los recupero como hijos. ¿Sabes qué recuperamos, Pablo? Todas las personas que serán alcanzadas, bendecidas y restauradas a través del don que Dios les dio. Si yo salvo una dracma, quizás estoy salvando un continente. No lo sé. Si yo restar un dracma que a nadie le importa, porque lleva 10 años perdido, ¿a quién le va a importar a alguien que ya lleva 10 años perdido? Oye, y tal, no, ya lleva. Yo te digo, ¿a quién le importa? Al Espíritu Santo le importa. Al Espíritu Santo le importa. Y te va a encontrar y no va a dejar perder toda la inversión que Dios ha hecho en ti. ¿Estás conmigo? Bien. Aquí, entonces, oveja, Jesús. 1%, el 1%. Posesiones, dracmas inútiles. O sea, no, las dracmas. No, pues, ¿qué pasó, Pablito? Si tú... Pésame tu mano. Vamos a darle un aplauso a este equipo de servidores de cita que, la verdad, son excelentes, hacen su trabajo. Cuando yo estoy peleando contra Sabanás, ellos ya me están hablando, que ya me están esperando abajo. Pero después de que salvamos un perdido y de que el Espíritu Santo barrió la casa y encendió, Jesús les eleva al más alto nivel a los mismos escribas, fariseos y todos los feos que le están escuchando. Y les dice: ok, supongamos que no pierdes 1 de 100. Supongamos que no pierdes 10 de 100. Supongamos que un hombre tiene 2 hijos. Y entonces Jesús habla de la familia. ¡Pum! Supongamos que tienes todo lo que más amas en la vida. Y entonces Jesús eleva la escala de valores a lo más alto que pueda haber. Ahora Jesús no habla de ovejas ni de posesiones. Ahora Jesús habla de familia. Ahora Jesús habla de relaciones. Y les está preguntando: si no te dolió perder 1 o el 10, ¿qué parecería si pierdes un hijo? ¿O pierdes tu comunión con el Padre? Y entonces Jesús les dice, un hijo le dice: quiero derrochar todo, quiero agarrar todo y quiero irme, no quiero más esta vida. Y se fue al reino del muy, muy, muy, muy, muy, pero muy, muy, muy lejano. ¿Sale? Y entonces el chico se va, pero el chico vuelve en sí y regresa. y le dice: Padre, pequé contra el cielo primeramente, pequé contra Dios, pero también pequé contra ti. No soy digno de ser llamado tu hijo, hazme como uno de tus jornaleros. Y el Padre, movido a misericordia, no porque el hijo lo mereciera, yo soy tu hijo viejo, yo no te pedí nacer, así es que no importa qué haya hecho, tienes la obligación. No tienes la obligación de nada, tú decidiste romper el pacto, pero por amor, por gracia y por misericordia, el chico no espera la reacción del padre. Cuando el chico apenas viene a lo lejos, la Biblia dice que el padre sale corriendo y lo abraza. Entonces Jesús ya no está hablando de él, Jesús ya no está hablando del Espíritu Santo, Jesús está hablando de él, Padre, que ha prolongado su misericordia por amor y por gracia a ti, que te sigue esperando con los brazos abiertos, que de tal manera te amó que no le importó dar a su hijo con tal de encontrarte y rescatarte a ti. En un solo capítulo Jesús revela toda la obra, revela al Padre, revela a él, revela al Espíritu Santo y a los que están dispuestos de hacer por ti, solamente por ti. Jesús está hablando de economía, Jesús está hablando de valores, Jesús está hablando de posesiones, de trabajo y de familia, y les está diciendo a los escribas: tengan mucho cuidado de por el trabajo perderlo todo, que es la casa. Tengan mucho trabajo que por el 1% pierdan el 100, que por el 10% pierdan el 100. Tengan mucho cuidado que cuando por esto pierdanlo todo, porque si pierdes tu relación con el Padre, no importa que tengas, lo perdiste. Entonces aquí es donde yo veo que cuando el Padre lo ve por misericordia, simplemente por amor, el padre corre al hijo y lo abraza y lo besa. Ese te la vas a quedar con las ganitas, pero y lo besa. Digo, por lo de la contingencia y eso, ¿no? Y lo besa. Y él le dice: Padre, pequé contra el cielo.
4: Padre, pequé contra el cielo.
0: Pero también te falté a ti.
4: Pero también te falté a ti.
0: Hazme uno de tus jornaleros, aunque sea.
4: Hazme uno de tus jornaleros, aunque sea.
0: Y el padre le dice: No, nada de eso. Tú rompiste el pacto. Pero ahora vamos a ver cómo te lo devolvemos. Primeramente, vístanlo. Le dice a sus siervos: traigan el mejor vestido, ¿verdad? Traigan el mejor vestido. ¿Por qué? Porque en la Biblia la desnudez es símbolo de pecado. Alguien que se alejó de Dios y nada bueno le dejó la vida, lo hizo pedazo, lo desnudó, perdido en el pecado. Vamos a hacer una fiesta en tu nombre, pero primero hay que vestirte. Pónganle vestido, por favor. Pónganle la mejor ropa. Que la ropa diga: restauración 2022, ningún drama inútil más, hora de recuperarlo todo. Recuperarás el 1, recuperarás el 10 y recuperarás el 100. Si recuperas mi relación contigo, yo te haré recuperar todo lo demás. Si recuperas mi relación conmigo, si recuperas tu relación conmigo, yo iré restaurándote las posesiones y te iré restaurando el trabajo y te iré restaurándolo todo. Alguien vino a Córdoba este año. Y luego de que lo vistieron, porque no puede entrar desnudo a la casa, a la fiesta, el padre dijo: póngale zapatos, viene descalzo. Y Pablo habla acerca de eso y dice: hermanos míos, ustedes deben de saber que no tienen lucha contra carne y sangre. Los que quieran caminar por este camino, no solamente necesitan tener cubierta la cabeza y el pecho, el corazón, también los pies. Necesitan tener un zapato que cuando pasen por el fuego no los queme, que cuando pasen por el agua no se inunden, que cuando pasen por los espinos la suela de su pie sea más fuerte que ello, hasta llegar al destino final. Traigan el calzado correcto. Ni un hijo mío más estará descalzo. Yo les voy a dar el zapato correcto para que caminen de gloria en gloria y de victoria en victoria este 2022, en el nombre poderoso de Jesús. ¡Pónganle zapatos! Pero luego dice: ya estás listo, ya estás vestido, ya estás calzado. Falta lo más importante. Cuando en vida me pediste la herencia, me rompiste el corazón, porque me estabas diciendo: por mi propio beneficio te prefiero muerto. Rompiste el pacto, pero yo te amo tanto. Yo te amo tanto, dice el Padre, que no me importó dar a mi hijo por morir por ti y restaurarte. Yo te amo tanto, hijo, que mandé a mi Espíritu Santo para que esté contigo todos los días y hasta el fin del mundo. Y yo te amo tanto que el pacto que tú perdiste, yo hoy te lo devuelvo. Devuélvanle el anillo, devuélvanle el pacto, devuélvanle la relación, devuélvanle la comunión conmigo. Traigan el mejor anillo. Anillo es amor. Cuando tú te casas, tú das un anillo, ¿verdad? estás en un restaurante comiendo feliz de la vida y de repente volteas y cuando tú ves que un hombre abre su chaqueta, saca una cosa así media redonda y se pone de rodillas, ¿qué empiezan a hacer todas las mujeres del restaurante? ¿Qué hacen todas las mujeres del restaurante? ¡Ay, mi vida! ¡Ay, mi vida, criaturito del Señor! ¿Verdad que sí? Pues Jesús no con un anillo, Jesús con sangre en una cruz te dijo: quiero que seas mi esposa, quiero vivir contigo el resto de tu vida, te he amado con amor eterno, yo quiero casarme contigo, a mí me importas no como un animal ni como un objeto, por eso no fui por ti, pero pacientemente sigo esperando que en este congreso regreses a casa, regreses a la comunión, regreses a mí, regreses al llamado, regreses al ministerio. Tengo la ropa que necesitas para el 2022, tengo la suela que necesitas para vivir en victoria el 2022 y no doblarte, sino mantenerte firme y sobre todo

Isaías 35:8. Te traigo un trato. Así te dice el Señor esta mañana. Si tú recuperas tu relación con el Padre al 100%, si tú recuperas el 100%, yo me encargaré de irte restaurando todo lo que la vida te robó, y te restauraré el llamado, la gracia. Te restauro la encomienda, las posesiones, el trabajo. Si perdiste un trabajo, ok, pero no pierdas tu relación con Dios. Si perdiste un drama, ni modo, perdiste un drama, pero no pierdas tu comunión con Dios. Pero si tienes tu comunión con Dios, todavía lo tienes todo. Oye, ¿está listo para el final? Ya acabé. Les pregunté que si están listos para el final. Ah, gracias. Pastor, ¿y si yo hoy decido correr y decir ni un día más seré una dracma inútil, ni un día más seré aquel que va el domingo a la iglesia pero ya no siente nada y no hace nada para Dios? Rogaré al Espíritu Santo que me barre el alma y que vuelva a encender la llama que un día hubo dentro de mí por Él, que me encienda el deseo y la pasión por amarlo, por servirlo y por agradarle el resto de mi vida. ¿Qué pasa, pastor, si yo decido ser el hijo que vuelve al Padre y me entreno hasta tener la vestidura correcta, el pie correcto, la relación restaurada, y puedo ser enviado a buscar a los perdidos? ¿Qué pasaría si yo tomo esta decisión antes de que lo manden a llamar de que su tiempo se le acabó, pastor? Bueno, Yo no sé qué ofrecerte, pero yo sé que Dios sí te ofrece. Lee conmigo Isaías 35:8. Lo vamos a leer juntos a la de tres. ¿Sale? 1, 2, 3. Y habrá allí calzada y camino, y será llamado camino de santidad. No pasará inmundo por él, sino que él mismo estará con ellos. El que anduviere por este camino, aunque sea muy torpe, no lo dejaré perder.

22. Eso es lo único que yo te prometo. Si tú decides volver a mí, restaurar tu servicio y volver al Padre, lo único que te prometo no es que todo va a salir bien. Te prometo que estaré contigo todos los días y hasta el fin del mundo de este 2022. Yo mismo te tomaré de la mano, yo mismo te agarraré y caminaré contigo. ¿Alguien puede aplaudir?

Necesito que pongas la mano al hombro del que está a tu lado. Ovejas, dracmas e hijos. Jesús, Espíritu Santo, Padre, 1, 10 y 100%. Y Jesús termina diciendo: el que está en mí lo va a terminar recuperándolo todo. Todo se recupera. En 2022, Córdoba, Argentina, llegó la hora de recuperarlo todo. En el nombre poderoso de Cristo Jesús de Nazaret, alguien deme un rugido de victoria, de restauración. Ni una dracma inútil más. Ni una dracma inútil más. Voy a ir por ellos. Llegaré a cada rincón por ellos. Y te diré que estás haciendo arrinconado. Eres una presa de gran valor. Restaurate, limpiate. Volver a llenar el alma de pasión. Y servir a Dios este año.

se abra el escenario, me succione y yo aparezca en el hotel con un capuchino y una media luna aquí. Y te iba a compartir parte del testimonio del anillo, pero ya está, te lo dejo para el otro congreso. Un solo llamado, uno, ni una dracma inútil más. Padre, aquí y ahora, no puedo esperar. Arráncame todo lo que en mi alma me tiene bajo el polvo y mi mente en la oscuridad, que no puedo entender nada. Bárreme la cabeza y arráncame el alma y pónmela de nuevo. Y hoy yo decido volver.

voy a hacer un segundo oración aquí con Lautaro. Aquí vamos a orar juntos. Aquí vamos a orar juntos. Un anillo. Un anillo. Un anillo. Ahorita la van a recoger, no se preocupe. Ven, Lauti, vamos a orar. ¿Estás listo? Porque dos son mejor que uno. Padre, yo te pido en el nombre de Jesús que de este congreso, después de tanta palabra y canción, salgan con la encomienda divina de alcanzar todo lo que esté perdido. Que no se vayan de este congreso con una buena palabra y una buena música. Que salgan derechito a rendir frutos, porque eso a ti te agrada. Que lleven mucho fruto.

nombre de Jesús, toda gracia, todo don, todo talento, todo ministerio que la vida llenó de polvo y de lodo, que las tinieblas quisieron entorpecer, hoy la luz del Espíritu Santo vuelve a brillar en ellos. Todo don es activado, toda gracia es activada, todo ministerio es activado. 2022, todas las dracmas vuelven a rendir su fruto en el nombre poderoso de Cristo Jesús de Nazaret. Padre, y que este año, sobre todas las cosas, todo un continente vuelve a decir: tú eres mi Dios y yo soy tu hijo, hijo del Rey de Reyes y Señor de Señores. No soy un objeto, no soy un animal, soy hijo, hija del Rey de Reyes y Señor de Señores. El que haya hecho esta oración, diga conmigo amén y dé el grito más apasionado que en tu vida has dado. Vamos, dracmas, vamos a dar fruto en el nombre de Jesús. Amén. Oro que esta palabra haya sido de mucha bendición para tu vida, que sea como fuego en el alma, como gasolina para tu alma y que te mantengas encendido. 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Bendiciones.

Levántate, iglesia, en esta noche. Declara su alabanza en la tierra. Declara la victoria del Cordero. Él es el Señor.

Sì, Signore! Woo-hoo! Alleluia! Vamos, así!

No hay ninguno como tú, Señor. No lo hay. Qué bueno que podemos confiar en ti, Señor. Tú eres mi esposa.

Te adoramos, Señor. Nos entregamos en esta noche, Padre, como un sacrificio en adoración para ti, Señor.

El anhelo de nuestro corazón, Señor, es adorarte a ti, entregarnos en adoración y estar muy cerca, pero muy cerca de ti, Señor. Recibe nuestra adoración en esta noche.

Amém. Graças, Senhor. El anhelo de nuestro corazón, Señor, es adorarte a ti, entregarnos en adoración y estar muy cerca, pero muy cerca de ti, Señor. Recibe nuestra adoración en esta noche.

Honor. Gracias, Señor. Así con nuestras manos en alto, te quiero invitar que terminemos este tiempo dándole gracias al Señor por su grande amor, por su sangre preciosa derramada en la cruz del Calvario. Señor, gracias.

Gracias, Señor. Oh, apláudele fuerte al Señor y dale gloria. Gracias, Señor. Fue todo por amor. Te bendecimos, Señor. Te adoramos. Te damos honra, gloria, honor. Aleluya. Aleluya. Digno eres tú, Señor, de recibir honra. Amén. Sí.

Esta es la verdadera historia de una pequeña aldea en India. En esta aldea había una familia que llegaron a tener una fe que salva en Jesucristo. Esto perturbó tanto a la gente en la aldea que un grupo de personas muy enojadas llevaron a la fuerza a la familia. El jefe de la aldea vino y dijo al hombre: si tú y tu familia no se arrepienten de la fe, todos ustedes seguramente morirán. El hombre no sabía qué hacer o qué decir. Lo único en que podía pensar fue en una canción que él compuso cuando rindió su vida a Dios. Entonces empezó a cantar: he decidido seguir a Cristo, no vuelvo atrás, no vuelvo atrás. Y así, aterrorizante, sus hijos fueron asesinados.

Le fue dada otra oportunidad. Esta vez fue la vida de su esposo en peligro, pero él seguía cantando. Si otros vuelven, yo sigo a Cristo. No vuelvo atrás.

después de la terrible muerte de su esposa, le fue dada otra oportunidad, esta vez para salvarse a sí mismo. Pero él seguía caminando.

Ese día, algo asombroso pasó. Una semilla fue plantada en el corazón del jefe de la aldea. Y eventualmente, él llamó a la aldea. Y en el mismo lugar donde pasó todo esto, renunció a su antigua fe y declaró su felicidad a Jesucristo. Una celebración empezó en ese momento. Y el evangelio floreció y creció en esa comunidad. Y no solo en esa aldea, sino también alrededor de esa región. Porque ellos vieron fe verdadera en el carácter real de Dios. Por causa de una familia que creyó en Jesucristo, aunque bajo la pena de la muerte.

Casa de mis sueños cuesta 30 años de mi salario. Algunas entradas extra, excesos en los horarios. No sé muy bien si yo logré.

Amigo, gracias. Muchas gracias, Pastor Randle. Yo tengo ganas de cantar hoy. Cuando siento que el Espíritu Santo está haciendo algo dentro de mi corazón, me da ganas de llorar, que es raro que yo llore, y me da ganas de cantar. ¿Está bien si canto una? No por ustedes, por mí. Y por lo que está haciendo Dios aquí. Tú me viste a mí.

Hoy leía a Pablo y el apóstol Pablo comienza una de sus cartas, aunque no voy a predicar de allí, pero dice: no saben cuánto los amo y cuánto los extraño. Y si él habla con ese amor es porque experimentó ser amado por el Padre Celestial. Y una de las experiencias más grandes que podemos tener cuando venimos a la iglesia es que podemos entrar en una atmósfera de ser amado, cuidado por el Padre, pero también por esto, el cuerpo de Cristo, que es la iglesia de Jesús. Y a la cuenta de tres, por favor, ahí mismo donde está, préstale tus brazos a Jesús, voltea por un momento y abraza a uno, dos, tres, cuatro personas ahí cerca. Hazle saber que son amados por el Padre, que son bienvenidos a la casa del Señor, que Jesús te ama mucho.

0: Qué bendición. Pastor Danilo, Pastora Gloriana, los amo mucho. Donde quiera que estén, envíenle este mensaje. Pastor Randa, te quiero mucho. Gracias, Pastora Alexandra, por tenernos aquí. Y dos sillas más. Hay una rubita linda que me tiene el corazón robado. Mi esposa y mis tres hijos que están aquí, los amo mucho. Gracias por estar aquí sentados. Guapo. Salieron tan guapos, se parecen a su mamá. Oye, tienen que escuchar la nueva canción que le acabo de hacer a Chari. Se llama Enamorado. Está en las plataformas digitales. Lo hicieron unos barranquilleros colombianos, la música. Así que es un son cubano, cha, cha, cha. Ay, ay, qué lindo estar enamorado. Bueno, pero tengo que predicar. Juan capítulo 14, versículo 6. Jesús dijo algo contestándole a los discípulos la pregunta que ellos tenían de decir, ¿cómo podemos saber el camino? Muéstranos el camino. Y Jesús lo que va a decir lo habla uno porque se presenta como Él es la salvación del mundo. Y dos también queriéndoles anunciar a los discípulos que ya mismo iba a ascender a los cielos y no iba a estar más físicamente con ellos. Y en esta pregunta que hace Tomás, Jesús responde uno de los pasajes favoritos para mí, versículo 6 del capítulo 14 de Juan, y dice: yo soy el camino, la verdad y la vida, contestó Jesús. Nadie llega al Padre si no es por mí. Si ustedes realmente me conocieran, conocerían también a mi Padre, y desde ya, desde este momento, lo han conocido porque me han visto. Jesús dice, repito, yo soy el camino, la verdad y la vida. Pero cuando uno piensa en este pasaje, es natural pensarlo en que Jesús está hablando, como le dije anteriormente, que Él es la salvación del mundo. Sin embargo, lo que Dios ha puesto en mi corazón de compartirles esta tarde es que también este pasaje abarca muchos temas del mundo, en especial uno que hoy quiero compartirles en el nombre de Jesús. Y Jesús dice: yo también soy el camino para que tus relaciones que están quebradas sean restauradas en este 2018. Nosotros solamente pensamos en que Jesús es el camino a salvación, pero también Jesús es el camino para todos los problemas difíciles reciban su remedio, en especial las relaciones. Todos somos seres relacionales, nos necesitamos el uno al otro. De hecho, hoy quiero hablar de familia, y al hablar de familia tal vez podemos abarcar muchos tipos de familia ahora mismo: la madre soltera con sus hijos, el padre soltero, los hijos que se están criando con los abuelos, infinidades. Pero sin embargo, quisiera agarrar una partecita que Dios me ha estado ministrando mucho a mi corazón, y es la relación entre hermanos de sangre. Levanten las manos los que tienen hermanos de sangre, por favor. Casi todos tenemos hermanos de sangre. Y usted que es hijo único, no se preocupe, que al final del mensaje también hay un mensaje para usted. Pero las relaciones entre hermanos, hoy quiero tomarlo como ejemplo, y usted entonces aplíquelo a sus relaciones. Pero quiero decirte que Él es el camino para que todo pueda solucionarse. Hablando de hermanos, particularmente tengo que decir que tengo dos hermanos bien guapos y una hermana hermosa. Somos cuatro en casa: mi hermano mayor Juan, luego sigue este guapo, y luego mi hermano Josué y mi hermanita Soar. ¿Cuánto no daría por volver a tener otra vez nuestra infancia como antes? Uy, jugábamos, peleábamos, no se ría, a usted también le pasó. Jugábamos, peleábamos, nos reconciliábamos, la pasábamos muy bien. Pero ya hoy todos estamos adultos, tenemos nuestras propias familias, vivimos en distintos lugares, y cuando aprovechamos juntarnos, los disfrutamos tanto, tanto que volvemos a contar las historias que hicimos cuando éramos chiquitos. ¿Quiere escuchar una historia de cuando éramos pequeños? Bueno, yo era el creativo de casa, no dije el de maldad, era el creativo, me la pasaba inventando. Juan era, no sé, el que mandaba, y Josué era el de la conciencia. Un día fuimos a visitar un lugar, una familia en un campo muy lindo allá en Venezuela. Y mientras estábamos, mientras mis papás estaban hablando, Juan, Josué y yo nos fuimos a un camión muy grande, esos tractores que tiene una pala de verdad, de recoger tierra, y estaba oxidado. Así que Juan, el mayor, me dijo: Daniel, ¿a que no le mueves la palanca? Y le dije: claro que la muevo. Y Josué, el de la conciencia, dijo: Daniel, no la mueva, esto puede funcionar y nos puede meter en problemas. Y Juan dijo: ¿a que no te atreves? Y yo: claro que me atrevo. Y Josué dijo: Daniel, nos va a meter en problemas. ¿A que no te atreves? Claro que me atrevo. Nos va. Hasta que no aguanté y moví la palanca, y aquel tractor comenzó a moverse poquito a poco, poco a poco. Juan desapareció. Josué se fue a correr a llamar a mi papá para que viniera a mi ayuda, y a mí, no sé qué me pasaba, me dio con irme al frente del camión y tratarlo de parar. Cuando por fin llega alguien a tratar de parar el camión, llegaron como 15 personas asustados. Josué se encargó de llevar bien el mensaje. Uy, ese día me dieron los 15 y todos los demás diciendo: Daniel, Dios te protegió la vida. ¿Cómo no daría por repetir esos momentos de infancia? Cuando miro la Biblia acerca de relaciones de hermanos, me he dado cuenta que muchas de ellas fueron muy quebradas. Por ejemplo, Caín y Abel. Caín y Abel presentaron una ofrenda ante Dios. Ellos eran los hijos de Adán y Eva, y uno lo hizo con un corazón correcto, el otro no, y ya saben lo que pasó. Dios aceptó la ofrenda de Abel, y Caín se puso tanto enojo en su corazón que llevó a Abel a pasear y allí lo mató. Así que esa historia no terminó muy bien. Luego entonces está Jacob y Esaú, estaba leyendo de ellos, y ¿saben lo que pasó? Esaú era el mayor, pero Jacob le roba la primogenitura a Esaú, y desde que se la roba pasó toda la vida huyendo porque su hermano Esaú lo estaba buscando para matarlo. Eso no terminó muy bien. Y luego leí acerca de José y sus hermanos. José dice que se levantó con un sueño y le dijo a sus hermanos: soñé que ustedes estaban postrados ante mí adorándome. Eso no le gustó a los hermanos, así que se levantaron contra él y lo iban a matar, pero decidieron venderlo por amor a su padre. Decidieron venderlo a los egipcios, y bueno, el papá pasó toda una vida pensando que su hijo había muerto. Esa situación no terminó muy bien. Y aún nuestro Señor Jesucristo, en un momento que estaba enseñando, se acercaron y le dijeron: maestro, ahí a la puerta está tu mamá y tus hermanos y vienen a buscarte. Y Jesús les contesta y dice: díganle a ellos que mis hermanos son los que están aquí sentados, estos son los que están haciendo la voluntad del Padre. Me parece que Jesús estaba un poco incómodo por lo que estaba pasando, y cuando lees un poquito más te das cuenta que efectivamente sus hermanos creían que él era el Mesías. Sin embargo, estaban un poquito descontentos porque Jesús no se comportaba como el rey que ellos estaban esperando. En otras palabras, tenían una falsa expectativa de lo que Jesús, ¿verdad?, tenía que hacer. Abro un paréntesis para hablarle a los padres en este día. A veces tenemos que no tener una falsa expectativa de nuestros hijos. A veces queremos que nuestros hijos terminen haciendo lo que nosotros estamos haciendo. Sin embargo, Dios nos dice: tú ámalos, discípulalos a través de mi palabra, y no te preocupes de lo que harán, porque yo tengo cuidado de ellos. Ya yo tengo un plan y un propósito sobre sus vidas. No tengas una falsa expectativa con ellos. Y cuando veo todas estas relaciones de hermanos en la Biblia, me doy cuenta que la mayoría de ellas fueron quebradas. Sin embargo, sentado un día en la iglesia escuchando un mensaje que no tenía que ver con lo que estoy hablando, pero el Señor comenzó a ministrar a mi corazón, y pensé: caramba, todas estas historias de hermanos que acabo de decirles tienen algo en común. Y es que algo o alguien se hizo intencional en provocar división en ellos. Repito, lo que tienen en común es que algo o alguien se hizo intencional en provocar división entre ellos. En el caso de Esaú y Jacob, la mamá tuvo mucho que ver. En el caso de Caín y Abel, se creyó la mentira del maligno. En el caso de José y sus hermanos mismos también. Y en el caso de Jesús, sus hermanos también tenían que ver. Algo, alguien se hizo intencional en provocar quebranto en esta relación. Y entonces allí comencé a llorar. No lloro mucho, pero ese día lloré porque el Espíritu Santo sentía que me estaba hablando y me estaba diciendo: las relaciones rotas, Daniel, sí tienen restauración cuando alguien se levanta intencionalmente a producir transformación y a decir: basta ya, esta herida no puede continuar, tengo que producir un cambio en el nombre de Jesús. Jesús no tenía que venir a la tierra a morir por nosotros. Sin embargo, se hizo responsable y vino a la cruz del Calvario para morir por nuestros pecados, haciéndose responsable e intencional para que el pecado no nos destruyera y nosotros tuviésemos hoy en día vida y vida en abundancia. Daniel, ¿de qué me estás hablando intencionalmente? Escuché en estos días un psicólogo de la Universidad de Pittsburgh. Este hombre dijo, se sorprendió porque en una entrevista radial estaban hablando, entrando llamadas. Él estudia las relaciones humanas y comenzaron a entrar muchas llamadas y eran personas, hombres y mujeres, dentro de 30 a 50 años de edad, que estaban llorando porque necesitaban pedirle perdón a su hermano, a su hermana, porque hace tiempo que no se hablaban por cualquier situación que sucedieron. Y él se impresionaba de esto, como también el corazón de Dios está impresionado en este día. Y yo quiero decirte, antes de continuar predicando, este 2018 está comenzando y una de las cosas que Dios te pone en las manos y te ofrece de sus manos a las tuyas: hijo, hija, estoy listo para ayudarte a restaurar tus relaciones que están siendo quebradas. No hay nada imposible para mí. Para ti y para mí sí es imposible, pero para Dios no hay nada imposible. Daniel, ¿a qué te refieres de ser intencional? Char y yo, esta rubita linda, qué bueno que te sentaron aquí. Tuvimos una conversación con una señora y la señora nos contó su historia y nos dijo que su esposo se había ido de casa, que no quería saber nada de ella. Le dijo: me voy de casa, no voy a volver, no quiero saber nada de ti. Y le dijimos a la señora: ¿y qué hiciste? Ella dijo: fui donde el pastor. Llevaba pocos días de conocer del amor de Jesús. Y le dije al pastor: pastor, estoy escuchando dos voces. Estoy oyendo las voces de mis vecinas que me dicen: divórciate, te lo hizo fácil. Pero por otro lado estoy escuchando, creo que la voz del Espíritu Santo, que me está diciendo: yo estoy listo para ayudarte a restaurar tu matrimonio. Y el pastor le dijo: ¿qué vas a hacer? Ella dijo: bueno, yo creo que es más fácil divorciarme, pero sin embargo voy a ir por lo que me está diciendo el Espíritu Santo. Voy a comenzar a orar por mi esposo. Y yo la detuve en la historia y le dije: espérame, tu esposo no te estaba escuchando, estaba a la distancia. Y ella dijo: Daniel, ¿acaso no escuchaste lo que hizo Jesús con el siervo del centurión? El centurión era un jefe de ejército que se acercó donde el maestro y le dijo: maestro, mi criado está enfermo. Y Jesús dijo: voy a sanarlo. Pero el centurión dijo: no vayas, yo sé que tú tienes autoridad a la distancia, porque yo que soy jefe de ejército, a la distancia envío la palabra y me hacen caso. Cuánto más tú que tienes poder y vienes de los cielos, desde aquí envía la palabra y a la distancia mi criado va a recibir sanidad. Y yo quiero decirte en esta tarde que mientras tú estás sentado aquí recibiendo de la gloria de Dios, a la distancia los tuyos también están siendo impactados por lo que tu espíritu está recibiendo en este momento, en el nombre de Jesús. Y le dije a la señora: ¿qué hiciste? Y me dijo: comencé a orar a la distancia. Y ella dijo: oré sin saber lo que decía Oseas capítulo 2 versículo 6. Dice que tus oraciones sean como un cerco de espino, de tal manera que rodeen a tu cónyuge y lo hagan sentir tan incómodo que diga: me tengo que regresar a casa porque mejor me va en casa que como me está yendo ahora. No es brujería, es palabra de Dios. Y le dije: ¿qué pasó? Ya me tenía entretenido. Y le dije: ¿qué pasó? Y me dijo: a los 2 años mi esposo regresó a la casa. Y le dije: espera, espera, ¿no es que Dios contesta al otro día de qué oras? Y me dijo: no, si Dios hubiera respondido mi oración al otro día y él hubiera regresado a casa, yo lo hubiera sacado de la casa. Porque mi carácter no estaba formado. porque mi lengua, uy, dice Proverbios que en la lengua está la vida, el poder de la vida y de la muerte, pero también más adelante dice que en la lengua de la esposa está el poder de levantar a su esposo como un rey o de pisotearlo. Y ella dijo, si él volvía, mi lengua, perdón que use esta frase, no estaba domada. Pero esos 2 años Jesús lo utilizó para poner su amor y su gracia y su carácter dentro de mí, de tal manera que cuando mi esposo entrara por la puerta, encontrara la imagen de Jesús en mí. Y eso fue lo que lo derritió, el amor y la gracia de mi Señor Jesucristo. Aleluya. Y le dije, ¿qué pasó? Y nos dijo, a los 2 años entró por la casa pidiéndome perdón. Y cuando me vio tan cambiada y vio a Jesús en mí, me dijo, preséntame a Cristo que te ha cambiado tu vida. Y producto de la reconciliación de ellos dos, nací yo. Ahora, escuche. No se suponía que yo estuviese aquí. Pero alguien se hizo intencional en traer la gloria de Dios a sus generaciones. ¿Qué pasaría si alguien de los que está aquí sentado entiende este mensaje y dice, yo no soy víctima de seguir el mismo capítulo de dolor y de herida? Algo tengo que hacer para levantarme y traer la gloria de Dios. Por eso Jesús dijo, yo soy el camino, la verdad y la vida. Porque si tú me traes a tus relaciones, el poder de Dios va a comenzar a producir transformación en tu casa, en tu familia, en tus relaciones, en tu gente. Mi mamá no solo oró para que Dios produciera un milagro en su matrimonio y en la vida de mi papá. Mi mamá también oró porque quería marcar a sus hijos y a los hijos de sus hijos. En estos días estaba con Natán manejando. Mi hijo, bueno, nuestro, lo hicimos los dos. Nuestro hijo menor de 12 años. Y mientras yo manejaba, él iba al lado, íbamos solos. Y me dijo, papá, quiero decirte algo. Él me dijo, me quiero casar. Y le dije, tan rápido, Natán. Me dijo, no, cuando sea el tiempo. Y me dijo, quiero tener una esposa tan hermosa y llena de Dios como mamá. Y le dije, muy bien, hijo. Y me dijo, y quiero que cocine tan rico como mamá. Y le dije, muy bien, hijo. Después me dijo, papi, quiero tener 6 hijos. Y le dije, uy, tienes que trabajar mucho, hijo. Y después me dijo, papi, y quiero que Dios me dé una idea para inventar algo que me traiga muchos beans. Y le dije, muy bien, hijo. Se quedó callado y al rato me dice, papi, tú pudieras llamar a abuelo, que es mi papá. Dile, abuelo, que el próximo pastor voy a ser yo. Porque mis papás son pastores en Puerto Rico. Ahora, le voy a echar salsa a los tacos. ¿Se entendió? Voy a exagerar. ¿Usted se imagina yo levantando el teléfono y llamando a mis papás diciéndole, hey, el que heriste es a mi mamá? Borrachón, mujeriego, ¿verdad que no? Tuve la dicha de llamarle y decirle, hey, buen papá, buen esposo, buen hijo de Dios, tu nieto quiere ser como tú. Y le dije a Natán, a quien tú tienes que llamar es a la abuela. Porque ella fue la que se hizo intencional en traer la gloria de Dios y creer que Jesús era el camino para que se solucionara todas las cosas. Un día Jacob se levantó y dijo, no puedo seguir durmiendo de esta manera, no duermo tranquilo, no concilio el sueño, vivo huyendo de mi hermano Esaú porque me ha estado buscando para matarme. Si acabó esto, me voy a encontrar primeramente con Dios y voy a rendir mis relaciones a los pies de Dios y le voy a decir, Señor, estoy cansado de estar huyendo, estoy cansado de vivir con esta ansiedad, yo necesito que me cambie. Hay alguien probablemente que está así aquí que dice, Daniel, no no tengo paz, necesito la tranquilidad. Jacob se encontró con el mismo Dios y le dijo: Dios, hasta que tú no me cambies, no cambies esta identidad, no saques este dolor, no te voy a dejar tranquilo. Yo necesito un cambio en mi vida. Y Jesús te dice: estás en el lugar correcto. Yo soy el camino, la verdad y la vida, y el que viene al Padre yo no lo echo fuera. Y dice la Biblia que Jacob se hizo intencional y comenzó a enviar mensajes a su hermano Esaú diciéndole: quiero verte, quiero que sepas que estoy arrepentido, quiero que sepas que necesito tu perdón, quiero que sepas que te amo. Y comenzó a enviar regalos y regalos y regalos hasta que un día lo encontró cara a cara. Ponga su mano en su corazón por un momento. Ahí está una estrategia divina para restaurar relaciones. A lo mejor un café, a lo mejor enviar un regalo, a lo mejor una llamada, a lo mejor un texto. Y si es seguro, envía a los sobrinos, porque los sobrinos preparan el camino. Pero yo oro a Dios en esta tarde que el amor de Dios te abrace como nunca antes y puedas entender que tú no estás solo, Dios está contigo. José miró a sus hermanos frente a él y no lo reconocían porque estaba todo cambiado, había pasado tantos años. Y José dijo, se tuvo que ir atrás a llorar amargamente. Era su oportunidad para vengarse de sus hermanos. Sin embargo, salió secándose las lágrimas y dijo: para este momento Dios me trajo para hacerle bien a ustedes, a mi familia y a mi pueblo. Y le dijo: yo soy José, el que ustedes un día vendieron y querían matar también, pero yo los perdono y los amo. Y fue intencional en doblegarse y traer la gloria de Dios en ese momento. Pero yo quiero terminar diciéndote en esta tarde que el que se hizo intencional realmente y de quien tenemos que aprender es nada más y nada menos que nuestro Señor y Salvador Jesucristo. Porque Jesús, dice la Biblia, que vino a este mundo y creció y estaba fortalecido, y antes de comenzar su ministerio, dice la Biblia que fue bautizado por Juan el Bautista. Y al ser bautizado por Juan el Bautista estaba listo para comenzar su ministerio. La noche antes de comenzar su ministerio tuvo una vigilia donde comenzó a orar. Y en medio de la oración dice la Biblia que Dios les dijo: prepárate, te voy a indicar a quiénes escoger como tus discípulos para que puedas continuar esta jornada que te voy a dar. Yo esta tarde, con mucho respeto, voy a invitar a cuatro hombres que quiero mucho, un momentito. Naki, por favor, Pastor Naki, venga para acá. Quique, por favor, ven para acá. Tony, que te quiero mucho, ven para acá. Pastor Hope, ven para acá un momentito. Quiero que vean esto, por favor. Porque este es Jesús de Nazaret. Voltea al que está al lado y dígale: este es Jesús de Nazaret. Dice la Biblia, en Mateo, qué guapos se ven. No, no van a cantar, se los prometo. Mateo capítulo 4 versículo 18 dice la Biblia que mientras Jesús caminaba por el mar de Galilea, Jesús comienza a escoger a sus discípulos, y dice que él vio a un hombre llamado Simón Pedro. Este Simón Pedro, ¿se parece a Pedro? No, este es Pedro. Entonces al revés.
1: Sí.
0: Vio a Simón Pedro que estaba, eran pescadores y estaba pescando, y le dijo: Simón, desde hoy no serás más un pescador de peces, sino que ahora serás un pescador de hombre. Ven y sígueme. Simón significa Petrus en griego, pero también significa el primero y también significa revelación. Simón fue el primero que caminó sobre las aguas, ¿verdad? Y Dios lo ayudó. Simón es el primero que confiesa que Jesucristo es el Hijo de Dios, que es el Señor. Simón significa revelación. Pedro es revelación. Y no sé si está entendiendo lo que estoy diciendo, pero cuando lo llama, no solamente lo llama como un simple pescador, él tiene el concepto de pescador, pero le está llamando afuera su esencia y le dice: Pedro, sobre ti voy a fundar el concepto de la iglesia. Pedro, a ti te daré las llaves de la iglesia. Pedro, sobre ti voy a establecer grandes cosas. Sobre ti mucha gente recibirá la revelación que yo soy Jesús, el Hijo de Dios. Pedro fue el que se paró entre 3,000 personas después que vino el Espíritu Santo y predicó, y todos los 3,000 reconocieron a Cristo como Señor y Salvador. Pedro, eres más de lo que piensas. Pedro, haré de ti cosas grandes. Pedro, ven a servirme, te llamo. Escuche. Pero la revelación no puede caminar por sí sola. La revelación necesita un balance. Y por eso le dice a Pedro: Pedro, ¿quién es el que está a tu lado? Y le dice: este es Andrés, mi hermano. ¿Es quién? Andrés, mi hermano. También es pescador. Y le dice: Andrés, tú vas a hacer el balance de Pedro. Porque tu nombre significa varonil, pero significa experiencia. Andrés había sido discípulo de Juan el Bautista. Y esa experiencia que adquirió con Juan el Bautista, ahora se convierte a la escuela de nuestro Señor Jesucristo y le dice: voy a poner a trabajar junto la revelación con la experiencia, para que la experiencia balancee la revelación y la revelación balancee la experiencia. Y son hermanos de sangre. No, no ha captado el mensaje, iglesia. Son hermanos de sangre. En otras palabras, Jesús lo que está diciendo es: yo voy a levantarme intencionalmente. Y 4 de mis discípulos van a ser hermanos de sangre para enviar un mensaje al mundo que lo que yo creé sí funciona y no se va a volver a quebrantar por nada. Daniel, ¿qué tiene que ver Pedro y Andrés conmigo? Que tus hermanos, Dios ha depositado en ellos algo que tú necesitas. Y Dios ha depositado algo en ti que ellos necesitan. Y que tal vez se hirieron y se quebrantaron las relaciones porque hablamos de otros temas que no nos unían, sino que nos separaban más. Pero Dios te dice: te voy a dar una tarea en el 2018. Descubre lo que he puesto en tu hermano que no puse en ti. Y descubre lo que he puesto en ti que no puse en él. Y únanse para que vean que este diseño que yo formé sí funciona y el maligno no va a destruirlo más. Por favor, quédense aquí, pero no tomados de la mano. Perdón. Y dice la Biblia más adelante ahí, que entonces Jesús, ¿quién eran estos? Revelación y experiencia. Y entonces se encuentra nada más y nada menos con Juan. ¿Sabes cuántos años tenía Juan? Uy, me dio ganas de llorar otra vez. ¿Sabes cuántos años tenía Juan aproximadamente cuando Jesús lo llamó? 17 años de edad. Le hablo a los hermanos mayores aquí. Tu hermanito, tu hermanita te necesita. Juan, su nombre significa amor y misericordia. Este es el que todo lo ve bien. El que abraza a todo el mundo. Si se puede meter al infierno y predicarle a todo el mundo allá, también le predica. Estoy exagerando. Porque está lleno. Tú eres como yo, Juan. Yo soy así. Yo le veo bien a todo. Amo a todo el mundo. Para mí todo el mundo es bueno. Pero Jesús dijo: Juan, eres amor y misericordia, lo que el mundo necesita. Pero yo tengo que balancearte. Porque no puedes caminar el mundo así.

No te oigo, ¿estaban qué? Profetizo en el nombre de Jesús que este 2018 te levantas como un remendador de relaciones. En el nombre de Jesús, lo que se rompió por cualquier mentira del diablo, o cualquier desilusión, o cualquier tema, o cualquier cosa, que se levante, y te levantas como un remendador de redes. Y le dice: desde ahora en adelante no serán remendadores de redes para peces, serán remendadores de relaciones. Y Jacobo significa guerrero, el que ora, espiritual, el que le da en el carcañae. Entonces le está diciendo a Juan: Juan, tú eres puro amor y misericordia, pero solo en la vida tú no puedes funcionar. Tú necesitas un balance. Se llama Jacobo, guerrero espiritual. Pero Jacobo, tú solo no puedes funcionar, porque si no, le volarías la cabeza a todo el mundo. Tú necesitas y entonces yo me pregunto, porque sé que estás pasando por tu mente ahora mismo: ay, Daniel, si tú supieras cómo es mi hermano o mi hermana. Ese se levanta y cree crear justicia y si él fuera como yo, todo pasible. Pero tu hermano también se está quejando de ti: oh, es que tú eres tan buenazo con todo el mundo. Y Dios dice: si ustedes pusieran a los pies míos las virtudes que les he dado. Porque Dios no unió solamente familias y hombres. Dios unió unción y poder y esencia que Él mismo puso en ti para cambiar al mundo. Porque estos son los mismos que Jesús dijo en un día que iba a subir a los cielos: vayan por todo el mundo y prediquen el Evangelio. Y tengo que acentuar algo. No sé qué Dios tiene con el número 12, pero todo el número 12 es significativo, porque Dios es intencional en que caminemos en par. No podemos caminar solo, necesitamos caminar juntos, porque nos necesitamos los unos a los otros. Y les dijo: ustedes vayan por todo el mundo y prediquen mi evangelio. Y estos dos no solamente compartieron con Jesús 3 años, sino que siguieron el ministerio juntos como hermanos. Las relaciones de hermanos rendidas a los pies de Cristo sí funciona. Puedo decirle dos cosas más. Uno de los discípulos de Jesús, de los 12, era su propio hermano, se llamaba Simón, no Pedro, el otro Simón. Y ese Simón significa flexible. Fue el único, a diferencia de los otros discípulos, que entendió lo que su hermano estaba haciendo, y fue parte de los 12. Que sus otros dos hermanos, Jacobo y Santiago, Jacobo es el que escribe el libro de Judas, y ese libro está increíble porque habla del poder de Dios, cómo Dios descendió al mismo infierno, le quitó las llaves al diablo y tomó autoridad para darnos a nosotros vida y poder. Pero Santiago habla de la lengua y dice: cuiden la lengua, porque es un pequeño miembro que puede incendiar un bosque grande. Porque él experimentó haber criticado a su hermano porque no lo entendía, pero después que lo ve resucitado dice: de verdad este es el Hijo de Dios, y comienza a escribir cosas nuevas. Prepárate, porque hay un capítulo nuevo que se van a escribir en tus relaciones. Es lo que pasó de dolor, solo es un capítulo, pero no es el fin de la historia. Hay algo que Dios tiene para ti, para tu casa, para tus relaciones. Estos dos vieron cuando Jesús calmó la tempestad en medio del mar, y me imagino que uno le dijo al otro: hermano, cada vez que tú veas tormenta en tu vida, clama a Jesús, Él te puede ayudar. Ellos dos vieron cuando Jesús repartió los panes y los peces, y cuando lo estaban repartiendo, me imagino que uno al otro se habló y dijo: hermano, el mismo Dios que me bendice a mí te va a bendecir a ti. El mismo Dios que va a hacer que me vaya bien a mí te va a ir a ti. Y no voy a decir quién, pero uno de ellos, de esos cuatro, dijo: Jesús, pudieras decirle al Padre que cuando subiéramos a los cielos, siendo

siente a mi hermano a la derecha tuya, perdón, y al otro a la izquierda. Y Jesús dijo: eso no me toca a mí, eso le toca a mi Padre. Pero yo les digo algo: si ustedes quieren ser el mayor, aprendan a ser el menor. Si quieren ser grande, aprendan a servir. Y lo que voy a decir es una opinión muy personal mía. Si a ti Dios te ha bendecido mucho, no lo tome como un regaño, pero no vayas a la casa de tu hermano a hablarle en su cara todo lo que posees y lo que tienes, porque el que tiene más no es para hablar lo que tiene, es para humillarse y servirle al chiquito y decirle: aquí estoy para bendecirte, aquí estoy para cubrirte, aquí estoy para amarte. Termino con esto. ¿Se entiende lo que estamos hablando, no? Daniel, tú no sabes qué clase de relaciones yo tengo. Y hay relaciones que implica desórdenes mentales. Tal vez no estoy predicando de eso. Eso requiere otros parámetros. Pero tal vez me preguntas: Daniel, ¿cómo puedo ser intencional para comenzar a que mis relaciones se restauren otra vez? Te voy a dar tres consejos fáciles. Uno, vuelve a creer que Dios tiene el poder para restaurar tus relaciones. Vuelve a creer, porque tal vez habías perdido la fe en eso. Dos, vuelve a orar por tus relaciones y preséntaselas a los pies de Cristo. Y número tres, vuelve a leer la Biblia, porque Dios te va a dar estrategias para cómo acercarte y restaurar las relaciones. Porque es muy probable que tú salgas de aquí motivado diciendo: voy a llamar a mi hermano y le voy a pedir perdón, y a lo mejor no encuentres la respuesta que estás esperando. No lo hagas sin que leas la poderosa palabra de Dios, porque aquí hay estrategias que Dios te va a dar, que vas a tener que apuntar en un papel, y de acuerdo a esas estrategias divinas vas a ir a hacer lo que Dios te está haciendo para que se restauren tus relaciones. Porque esta vez no se van a restaurar por tus esfuerzos humanos, se van a restaurar porque están a los pies de Cristo, y porque es un plan divino que va a venir y se va a poner en tu corazón para que puedas abrazar a los tuyos una vez más. Jesús luchó hasta el final por sus propias familias, y mire lo que pasa en Hechos 1. Hechos capítulo 1 dice que dice la Biblia que todos los discípulos de Jesús, más su mamá y sus hermanos y sus hermanas, todos comenzaron a subir al aposento alto, porque iban a esperar la promesa del Espíritu Santo. Era la promesa que Jesús les había hecho, y dijo: vendrá el Espíritu Santo y los llenará con poder y les capacitará para que vayan a llevar mi mensaje. Y Hechos comienza a decir que ahí estaban sus hermanos y sus hermanas, porque creían, y todos compartían el pan, y todos se sentaban a la mesa, y todos se amaban y se cuidaban, y vino el Espíritu Santo y los unificó y los unió. Yo me imagino que en ese momento quien estaba riéndose mucho de bien era nuestro Señor Jesucristo, diciendo: se logró, el Espíritu Santo vino a unificar y a cumplir mi propósito de restaurar las relaciones. No sé si entiende lo que estoy diciendo, pero aquí en esta tierra está el Espíritu Santo y está listo para ayudarte a restaurar tus relaciones, a unificar y a unir lo que Dios desea que se una. Él está dispuesto a ayudarte, porque el día del Pentecostés no solo se celebró la llegada del Espíritu Santo, se celebró la unificación y el cumplimiento de ver que toda la familia de Jesús estaba rendido a su propósito. Ponga su mano en su corazón y levanta tus manos al cielo. Hay una promesa en el Espíritu Santo de que tu familia venga a los pies de Jesús. Señor, y yo oro en esta tarde que cada persona que está aquí pueda ser abrazado por tu amor y pueda ser abrazado por la fe que hay en ti, de que tomen la fortaleza en tu nombre de restaurar sus relaciones y saber que ellos no están solos, porque las relaciones se restauran
cuando están rendidos a tus pies. Dale la fuerza, yo te lo pido en el nombre de Jesús. Amén y amén. Baje sus manos por un momento, por favor. Mi mamá le cambió el resto de la historia a mi familia, no por ella, sino porque invitó a Jesús a sus generaciones. Y yo quiero hacerle saber a alguien aquí que si tú te haces intencional en invitar a Jesús a tu vida, no solamente le estás abriendo las puertas a tu vida, sino le estás abriendo las puertas para que Dios también toque a tus hijos y a los hijos de tus hijos. Si hay alguien en este lugar que necesita decir, Daniel, yo necesito a Cristo como Señor y Salvador, yo necesito que Él entre en mi vida, que entre en mi familia. Si esa es tu decisión, ahí donde estás, levanta tu mano derecha bien en alto. Yo quiero orar por ti en esta tarde. Que Dios te bendiga. Que Dios te bendiga. Que Dios te bendiga. Que Dios te bendiga. Que Dios te bendiga. Únicamente esas personas que están levantando su mano, queremos abrazarte como cuerpo de Cristo. Si tú levantaste tu mano, ahí donde estás, ponte sobre tus pies por un momentito. Solamente esas personas que levantaron. Este aplauso una vez más es para ti. Que Dios te bendiga, que Dios te bendiga, que Dios te bendiga, que Dios te bendiga, que Dios te bendiga. El pastor Randall les va a dirigir en esta oración mientras toda la iglesia lo hace. Iglesia, yo oro en el nombre de Jesús que el mismo Dios que levantó discípulos, hermanos, para usarlos en la tierra, también sea el Dios que te ayude a restaurar tus relaciones y que tú y tu casa puedan servir y glorificar el nombre, que es sobre todo nombre, el nombre de Dios. Siento decirle una cosita más, míreme por un momentito. Es probable que la relación que restaure tal vez no vuelva a ser la misma, no va a ser la misma, pero significa mucho que hoy tomes la decisión de tirar puentes que creen una comunicación otra vez y que traiga bendición a ti, a tu casa. Amén. Que Dios los bendiga.

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Bendiciones, bendiciones a cada uno de nuestros oyentes por siempre estar en sintonía de nuestra linda y hermosa programación de Radio Cristo Fiel en la frecuencia 106.1 FM y a través del internet. Bienvenidos a este lindo y hermoso programa radial Abre Tu Corazón. Agradezco a Dios primeramente, a nuestro director Carlitos Trejo, por este lindo y hermoso privilegio de estar en este lugar compartiendo con cada uno de ustedes la linda y hermosa programación Abre Tu Corazón. Agradezco a mi Dios y a nuestro director por este espacio en el cual estaré complaciendo lindas alabanzas sin faltar predicando el mensaje de la palabra de Dios a través de Radio Cristo Fiel. Dios bendiga a lindas radios enlazadas a través de esta radio emisora. Dios bendiga a Radio Cristo Fiel, cada uno de nuestros oyentes y nuestro director Carlitos Trejo. Dios bendiga a Radio Aliento en el país de Chile. Bendiciones a su director y a cada uno de mis hermanos que están a través de estas plataformas digitales, a través del internet y a través de la frecuencia. Dios bendiga a Radio Vicabañas, el pastor Rigoberto de Paz y los lindos oyentes. Radio Jesús, nombre sobre todo nombre en Berlín, su director, nuestro hermano Nelson Villacorta y cada uno de nuestros oyentes. Saluditos también a Radio Ebenezer 102.1 FM. Dios bendiga su vida, Dios bendiga su familia. Muchas gracias por estar en sintonía. Estamos enlazados a través de Radio Cristo Fiel. En esta hora yo quiero leer la lectura bíblica y este día daré pancitos espirituales que van a nutrir nuestra vida espiritual.

a través de una palabra. En esta hora yo quiero leer en el tema Oración de un anciano. Honramos al Padre, al Hijo, al Espíritu Santo. Su letra dice: En ti, oh Jehová, me he refugiado, no sea yo avergonzado jamás. Socórreme y líbrame en tu justicia. Inclina tu oído y sálvame. Sé para mí una roca de refugio, a donde recurra yo continuamente. Tú has dado mandamiento para salvarme, porque tú eres mi roca y mi fortaleza. ¡Qué maravilloso! Oración de un anciano. Entramos en la adoración. Buen Dios y Padre Celestial, gracias. Te doy gracias, Rey amado, por este día maravilloso. Te doy las gracias, Señor Jesucristo, por este programa que es de mucha bendición. Te adoramos, te exaltamos, te glorificamos. Bendecimos la vida, Señor, de nuestro director, donde se encuentre. Sea usted cada día bendiciéndole. Te pido, Señor, que sea usted bendiciendo a Radio Vicabañas, a Radio Rey Amado, Aliento, a Radio Jesús, nombre sobre todo nombre, y cada uno de mis hermanos. Te adoramos, te exaltamos, y que este día sea un día maravilloso. Amén. Saluditos a nuestro hermano Carlos Rodríguez. Nos dice: saluditos, Dios le bendiga, hermano Carlos, bendiciones a usted y su familia. Nos dice el hermano Marlon Jiménez: Dios le bendiga a mi hermana Erika con calor desde San Miguel. Por favor, me guarda un pancito. Amén, mi hermano Marlon. Tome mucha agüita en esta época de mucho calor. Muchas gracias por siempre estar en sintonía de nuestra linda y hermosa programación. Para este espacio, yo no cuento con patrocinador. ¿Dónde será el patrocinador en esta hora? ¿Qué dirá, hermana Erika? Yo deseo patrocinar. Escuchemos el tema En tu presencia yo estoy, Señor. Cantado e interpretado por nuestro cantante y solista, nuestro hermano y director de Radio Cristo Fiel, Carlitos Trejo.

bendiciones, bendiciones. Seguimos complaciendo con este tema de mucha bendición, el calor de tu presencia. Luego yo vengo predicando el mensaje de la palabra del Dios maravillosa cuando la hora es 11 de la mañana con 14 minutos en todo nuestro territorio salvadoreño. De sus comentarios, saluditos. Recuerde, daremos pancitos espirituales en este día maravilloso. Nos dice la hermana Diana, dice, sigo en sintonía, mi preciosa, me guarda un pancito. Amén, mi hermana. Ya estamos preparando esos pancitos espirituales que van a nutrir nuestra vida espiritual. Escuchamos el calor de tu presencia.

Saluditos a nuestra hermana Carlita Díaz, que también ella desea un pancito. Vamos complaciendo con el tema, convencida estoy. Y luego yo vengo predicando el mensaje, la palabra del Dios maravilloso. Si siente usted en su corazón patrocinar, las líneas telefónicas están habilitadas. Nos dice nuestro hermano Jaime Campos López, Dios le bendiga, sierva guerrera. Estamos en la sintonía de alegría. Por favor, un pancito. Amén, mi hermano. Anotamos su pancito en esta hermosa hora de mucha bendición.

0: ¡Qué linda y hermosa alabanza de mucha bendición! Entramos con el mensaje de la palabra de mi Dios en esta hora, cuando la hora es 11 de la mañana con 21 minutos, porque luego yo quiero dar a conocer los pancitos espirituales que van a nutrir cada día más y más nuestra vida. Recuerda el pan espiritual, la palabra de mi Dios, y en esta hora vamos a saborear ese alimento espiritual a través de una palabra de edificación. Una palabra que va a alentar, una palabra que va a animar y una palabra que solamente viene de lo alto.
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nos podrá separar del amor de Dios? El amor de Dios es tan grande para con nosotros. Ni barreras ni tribulaciones nos pueden separar de Dios. Y es cierto que vamos a tener circunstancias y pruebas, pero no desmaye tu corazón, porque el gigante está contigo, porque el mayor está contigo.

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1: En esta hora vamos a meditar en esta porción de las Escrituras. Dios bendiga a Radio Aliento, Radio Cristo Fiel, Radio Vic, Radio Jesús Nombre sobre todo nombre, y también Radio que se une a esta bendición, Radio Benecer 102.1 FM en Nicaragua. Dios bendiga a sus directores y cada uno de mis hermanos. Así que en esta hora vamos a predicar con el tema Una Victoria. Así que si usted tiene en su mano la Biblia, demos la lectura en 1 Corintios capítulo 15 versículo 57. Aún no cuento con patrocinador para ese espacio. Si desea usted apoyar la vida de nuestro director en su programa radial, Abre Tu Corazón, puede decir: hermana Erika, yo me anoto con un martes de patrocinio, dos martes, tres martes, el mes completo, lo que sienta en su corazón. Será de mucha, pero muchísima bendición en este día maravilloso. Muchas gracias por siempre unirse a la bendición. Sé que Dios va a tocar los corazones para apoyar este espacio que es de mucha bendición. Abre Tu Corazón, donde serán aquellos hermanos que con gran amor dirán: hermana Erika, yo en esta hora deposito mi ofrenda de amor para apoyar el programa de nuestro director Carlitos Trejo. Abre Tu Corazón. Entramos con la lectura bíblica porque luego quiero dar a conocer pancitos espirituales. Una pequeña reflexión, pero grande en el amor de Cristo. Con el tema La Victoria. Mire qué maravilloso. El tema para este día es Una Victoria. ¡Qué maravilloso! Así que vamos a leer la palabra de mi Dios. Y Él nos va a hablar conforme a su propósito, conforme a su perfecta voluntad. Mira qué maravilloso. Una victoria. Lo encontramos en ese texto bíblico. 1 Corintios capítulo 15, versículo 57. Honramos al Padre, al Hijo, al Espíritu Santo, y otra dice: más gracias sean dadas a Dios, que nos da la victoria por medio de nuestro Señor Jesucristo. Así que, hermanos míos amados, está firmes y constantes, creciendo en la obra del Señor siempre, sabiendo que vuestro trabajo en el Señor no es en vano. ¡Mire qué maravilloso! ¡Una victoria! Entramos en la adoración. Buen Dios y Padre Celestial, gracias por este día maravilloso, mi Rey amado, en el cual tu presencia va a hablar a nuestras vidas, Espíritu Santo. Toca corazones, mi Rey amado, para continuar adelante con el primer dial. Abre Tu Corazón, Señor. Estamos necesitando un patrocinador para este espacio. Sé que tú puedes tocar los corazones, mi Rey. Ahora háblanos conforme a tu propósito, conforme a tu perfecta voluntad. Te adoramos, te exaltamos, te glorificamos. Úsanos cada día más y más. Amados oyentes, miren qué maravilloso es. En 1 Corintios, capítulo 15, versículos 57 y 58 nos dice: más gracias sean dadas a Dios, que nos da la victoria por medio de nuestro Señor Jesucristo. Así que, hermanos míos amados, está firme y constantes, creciendo en la obra del Señor siempre, sabiendo que vuestro trabajo en el Señor no es en vano. Mire, Dios nos diseñó, amados oyentes, y Él nos diseña que toda nuestra victoria espiritual solamente proviene del poder de Dios, no de nuestras propias fuerzas. Mire qué maravilloso. Así que, hermanos míos amados, está firme y constantes, creciendo en la obra del Señor, sabiendo que vuestro trabajo en el Señor no es en vano. Mire qué maravilloso. Y que demos gracias a nuestro Dios por la victoria. Qué maravilloso. Cuando tú y yo, amados oyentes, peleamos las buenas batallas, alcanzamos la victoria. La batalla se gana cuando confiamos en Cristo y nos da el triunfo, transformando nuestras dificultades en oportunidades de gloria y crecimiento. ¡Miren qué maravilloso! ¿Cuántas veces, amados oyentes, en nuestra vida han llegado dificultades, adversidades? Pero cuando tú y yo venimos peleando las buenas batallas y abrimos el corazón a nuestro Dios, viene Dios y dice: yo he visto tu corazón y he visto tus lágrimas. Entonces Dios nos da la victoria, pero tú y yo la ganamos confiando de que Dios, solamente en Él, tú y yo alcanzamos la victoria. amados oyentes, qué lindo es. Pelea desde la victoria y no por ella. Miren qué maravilloso. Pelea desde la victoria. Si en esta hora tú, en esta hora estás ahí diciéndole a Dios, necesito un milagro. Vas a pelear con tus ojos espirituales y decir, Señor, aunque la respuesta no ha llegado a mi vida, Señor, yo peleo y gano esa batalla. Ya sea en mi salud, en mis finanzas, en mis proyectos, en mi familia, en todo lo que hay en mi entorno, Señor, yo quiero pelear con valentía, con valentía. Porque mire, si tú y yo somos lectores de las Escrituras, un jovencito que se enfrentó con valentía al gigante Goliat fue David. Las personas miraban la condición de David, su físico, y que no había peleado en la guerra. Muchas personas lo habían visto humillado, lo habían visto que nunca había peleado en la guerra. Pero Dios había visto su corazón y él peleó desde la victoria y dijo, con sus palabras, con fe, aunque nadie creyese en él porque nunca había ido a la guerra, dijo, deme permiso de enfrentarme al gigante Goliat. Y muchos empezaron a reír. ¡Ay! ¿Cómo es posible que este jovencito, sin andar en la guerra ni pelear en las batallas, quiera pelear contra el gigante que tiene mucha trayectoria? Pero él no vio el obstáculo, sino que se enfrentó a través de la victoria de la fe. Y dijo, yo voy a pelear. Porque él no vio el obstáculo, sino que vio la victoria que Dios había enfrente. ¿Cuántas veces, amados oyentes, tú y yo nos hemos quedado frustrados? Porque muchas veces vemos aquello con nuestra vista, pero muy pocas veces vemos con los ojos espirituales. Y en esta hora Dios nos dice que hay que creer con los ojos espirituales y pelear esa batalla. Que aunque no vemos aquella respuesta, digámosle, Señor, yo veo aquella respuesta en mi vida. Y a través de la fe, tú te vas a enfrentar a esa situación difícil, ya sea una enfermedad, un problema familiar, una crisis financiera. Porque no son tus luchas propias ni tus capacidades, sino que vas a confiar que Dios tiene la certeza, que Él tiene el control. Y a través de la fe vas a decir, Señor, yo recibo mi sanidad. Señor, yo recibo finanzas en mi bolsillo. Señor, yo recibo cada palabra que yo me proponga porque yo la he depositado en usted, Señor. Mire acá qué bonito nos dice aquí. Nos dice, mire, más gracias sean dadas a Dios que nos da la victoria por medio de nuestro Señor Jesucristo. No es de nuestras propias fuerzas. Cuando tú, querido joven, estás en la universidad o haces un trabajo excelente en tu trabajo y te felicitan por el excelente trabajo que has hecho o por las buenas calificaciones, tú nunca te vas a vanagloriar porque todo lo que tú has hecho es gracias al poder de Dios y la valentía que viene de lo alto. Porque por nuestros medios no somos nada, solamente la presencia de Dios. Y es importante poner en primer lugar a Dios sobre todas las cosas. Porque nuestra sabiduría viene de Dios. Porque cada día tú y yo nos enfrentamos a diferentes desafíos. Pero qué lindo es depositar en cada momento la voluntad de Dios. ¿Sabes algo? Muchas veces las batallas es un proceso de madurez. No hay victoria si no hay una prueba. Para poder llegar a la victoria, tú y yo debemos de pasar por una prueba y tribulaciones que son momentáneas, nos dice la Biblia, que producen un propósito eterno, refinando tu carácter para que puedas recibir las bendiciones que Dios tiene preparadas para ti. Mire qué maravilloso. Muchas veces Dios nos prueba. Muchas veces el enemigo te va a querer hacer enojar para ver cómo está tu carácter. Y allí Dios te dice, tienes que tener un carácter humilde. Aunque muchas veces hayan dificultades en tu vida, aunque muchas veces te sientas herido, pero tú eres un siervo de Dios y yo te pruebo. Porque es ahí donde tú vas a probar el carácter, mi Dios. Si alzamos nuestra voz o si callamos, todo viene de Dios. Y Dios nos prueba en las dificultades, en las batallas, aunque las batallas es bien difícil. Adorar a Dios. Pero qué lindo es que Dios siempre fortalece nuestras vidas. Y porque Él refina tu carácter para que puedas recibir las bendiciones. Porque las bendiciones Dios se las entrega a aquellas personas que son constantes, aquellas personas que esperan el tiempo de Dios, aquellas personas que abran el corazón a Dios con humildad. Pero Dios no da la victoria a aquellas personas que tienen un carácter muy fuerte. A Dios no le gusta la ira, el enojo, la vanagloria, la envidia, la falta de perdón, la falta de amor. A Dios le agrada que tú y yo tengamos los frutos del Espíritu de Dios, que es el gozo, el amor, la paz, la bondad, benignidad, mansedumbre, templanza. Dice que cuando aquel gigante empezaba a retar al pueblo de Israel, dice de que David era un joven celoso. No le gustaba que se metieran con los siervos de Dios. Y él dijo, yo voy a vencer a este gigante. A mí no me interesa que hayan dicho que él fue a la guerra y que es muy alto, tiene músculos. No le importó, no lo vio físicamente, sino que él sabía a quién servía, que era el Dios maravilloso que iba delante de él. Ahora, amados oyentes, algo te quiero decir. En esta hora tal vez tú te sientes sin fuerzas, debilitado, angustiado. Pero algo quiero decirte, que Dios obra en tu vida. Algo quiero decirte, que Dios va a hacer algo maravilloso en ti y alcanzarás la victoria. Mire qué maravilloso, acá me encanta mucho, acá nos dice, más gracias sean dadas a Dios que nos da la victoria por medio de nuestro Señor Jesucristo. Así que hermanos míos, amados, está firmes y constantes, creciendo en la obra del Señor siempre, sabiendo que vuestro trabajo en el Señor no es en vano. Todo lo que usted emprenda y lo haga con mucho amor, recuerda que no es en vano, porque Dios te escudriña la mente y el corazón, y si tú lo haces con amor, a Dios le agrada. Mantener la identidad en Cristo. ¿Sabes algo? Cuando tú y yo mantenemos la identidad en Cristo, dejas de ser víctima para convertirte en un vencedor, independientemente de los que tus ojos vean o tus circunstancias extremas. Mire qué maravilloso. Qué lindo es cuando tú y yo nos convertimos en vencedores. Porque tú y yo somos más que vencedores en Cristo, amados oyentes. Tú, querida hermana, eres una princesa para Dios, una perla preciosa de gran precio. Tú, querido hermano, eres un príncipe para Dios, una perla para mi Dios. Tú, querido amigo, también eres alguien especial para Dios. Y Dios quiere también darte la victoria a ti y que vengas rendido a los pies de Cristo. Qué lindo es cuando le decimos a Dios, Señor, gracias porque en esta mañana, Señor, yo quiero abrir el corazón a ti. Así como se llama el programa, abre tu corazón. Y muchas veces abrimos el corazón a las cosas de este mundo que va a dañar tu vida. Pero qué lindo es cuando tú le abras el corazón a Dios y le dices, Señor, aquí estoy, yo abro el corazón a ti porque de ti depende toda la bendición. En 1 Corintios capítulo 15, 57, el que le dimos lectura, nos da un recordatorio del triunfo sobre el pecado y la muerte, la victoria. Mire, cuando Jesús fue crucificado y murió, el diablo dijo, bueno, ya murió. Pero Dios había dado aquel triunfo a Jesús y resucitó y fue la victoria. También en Romanos capítulo 8, versículo 37 nos habla que tú y yo somos más que vencedores por medio de aquel que nos amó. Mire, Cristo nos amó y tú y yo somos más que vencedores. O sea que tenemos una victoria de parte de nuestro Dios. Qué lindo es adorar a nuestro Dios. Qué lindo es exaltar el nombre de mi Dios. Qué lindo es decirle al Señor, gracias. Decirle al Señor gracias porque en este día, Señor, yo quiero esa victoria que tanto he anhelado. En Filipenses también nos habla que todo lo podemos en Cristo que nos fortalece. Filipenses nos habla que todo es posible mediante la fortaleza de Cristo. Y también no solo eso, si leemos también en 2 Corintios capítulo 2, versículo 14, también nos habla sobre cómo Dios siempre nos lleva de triunfo en triunfo y victoria en victoria. Mire qué maravillosa, de triunfo en triunfo y victoria en victoria. Un buen atleta para poder correr y ganar una medalla y llevar el primer lugar junto a su equipo, que hace un atleta. Él empieza a formarse. Empieza a nutrirse. Y luego cuando llega el momento donde él va a iniciar la carrera, él va corriendo despacio para no cansarse. Pero ya cuando le faltan pocas millas, él tiene que pasarle a su rival. Y él empieza, mire, a acelerar para empezar a correr y llegar a la meta y ganarse el trofeo. Pero antes ha tenido una preparación. Ahora te voy a hablar en el sentido espiritual. Tú y yo somos atletas de Cristo. Poco a poco vamos caminando en ese camino del Evangelio. Pero Cristo pronto viene y queremos alcanzar aquella corona que Cristo nos ha dado, nos ha otorgado. Y como atletas de Cristo llegaremos a la meta para alcanzar esa medalla espiritual, esa corona de justicia, esa corona que no se oxida ni se arruina, sino que una corona que permanece para siempre. Esta ha sido la pequeña reflexión, es muy amplia, pero yo quiero compartir los pancitos espirituales para cada uno de nuestros oyentes. 11 de la mañana con 42 minutos. ¿Quién será el hermano o la hermana que en esta hora va a decir: hermana Erika, yo anoto mi patrocinio para su programa radial Abre tu Corazón? Seguimos orando por la salud de nuestro director. Dios hará algo grande en la vida de este joven. Escuchamos el tema Victoria en Jesús.
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0: Pero qué linda y hermosa alabanza, victoria hay en Jesús. Ha llegado el momento de dar a conocer los pancitos espirituales en esta hora, en este día maravilloso. Recuerde, 2 de la tarde tendremos el espacio Momentos de Intercesión, un programa dirigido por nuestro Dios y luego por su servidora Erika Guevara y patrocinado por nuestros hermanos que con gran amor patrocinan. Nuestro hermano Jaime Campos, hermano Marlon Jiménez, hermano Luis Ángel, nuestra hermana Emily, hermana Eugenia Morales. 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Y el invitado especial es nuestro cantante y solista, nuestro hermano Diego Viera. Desde Iowa estará predicando en esta radioemisora. 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Así que recuerde, 2 de la tarde, no perderse la linda y hermosa programación que estará predicando nuestro hermano Diego Viera. Una palabra de mucha bendición en Radio Cristo Fiel. Saluditos a nuestro hermano Rigoberto de Paz. Nos dice, Dios le use en esta mañana, hermana Erika, Pastor Rigoberto de Paz en sintonía. Nos dice nuestra hermana Marta en Chile, mi Señor le bendiga y use con el Espíritu Santo de Dios. Amén, muchas gracias. Mi hermana Marta, saludito al hermano Edwin. Nos dice, Dios le bendiga en sintonía de su donante. Quiero un pancito. Amén. Voy a compartir los pancitos en esta hora de mucha bendición. Así que vamos ahorita a compartir los pancitos espirituales. Recuerde, este día 2 de la tarde en su programa radial, Momentos de Intercesión, tendremos a nuestro invitado especial, cantante y solista, nuestro hermano Diego Viera. El hermano canta la alabanza. Esta es una fiesta con mi Señor. Voy a poner un cántico para que ustedes vayan conociendo al cantante que tendremos en esta tarde en su programa radial Momentos de Intercesión. Ya tuvimos como invitado especial a nuestro cantante y solista, nuestro hermano Walter Carranza, también a nuestro hermano solista Luis Ángel, y ahora en este día tendremos de invitado a nuestro cantante y solista, nuestro hermano Diego Viera. Dios bendiga a su amada esposa, Dios bendiga a toda su linda y hermosa familia que forma parte de esta bendición. Así que en esta hora comparto los pancitos. Escucharemos este tema, lo dejaré de fondo acá, de nuestro cantante y solista hermano Diego Viera, el invitado de este día. A las 2 de la tarde estaremos escuchando cántico de él y él estará predicando. Gracias a nuestro Dios y a cada patrocinador. Hermanos, muchas gracias por su apoyo incondicional al espacio Momentos de Intercesión. Los días martes de 2 a 3, día jueves de 11 a 12 y día sábado de 12 a 1. Muchas gracias. Ha llegado el momento de escuchar pancitos espirituales con la alabanza de fondo del invitado especial de este día, nuestro hermano Diego Viera, desde Iowa. Así que un pancito delicioso para nuestro hermano que reporta su fiel sintonía, nuestro hermano Marlon Jiménez, en esta hora de mucha bendición. El amor es sufrido, es benigno, el amor no tiene envidia, el amor no es atancioso, no se envanece, no hace nada indebido, no busca lo suyo, no se irrita, no guarda rencor. 1 Corintios capítulo 13, versículo 4 y 5. ¡Qué pancito delicioso! Un pancito delicioso para nuestra hermana Carlita Díaz. Su pancito dice, está siempre gozosos, orad sin cesar. Dad gracias en todo porque esta es la voluntad de Dios para con vosotros en Cristo Jesús. 1 Tesalonicenses capítulo 5, versículo 16 y 18.
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0: Un pancito delicioso para nuestra hermana Diana Lizeth Cáceres. Quiere un pancito, nos dice hermana Diana Lizeth. Su pancito dice así en esta hora. Por nada estéis afanosos, sino sean conocidas vuestras peticiones delante de Dios en toda oración y ruego con acción de gracia, y la paz de Dios que sobrepasa todo entendimiento guardará vuestros corazones y vuestros pensamientos en Cristo Jesús. Filipenses capítulo 4, versículos 6 y 7.
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0: un pancito pancito delicioso para nuestro hermano Jaime Campos, que está de alegría. Su pancito dice: Jehová te bendiga y te guarde. Jehová haga resplandecer su rostro sobre ti y tenga de ti misericordia. Jehová alce sobre ti su rostro y ponga en ti paz. Números capítulo 6, versículo 24 y 26. Un pancito delicioso para nuestra hermana Noelia Lizama. Nos dice: pero los que esperan a Jehová tendrán nuevas fuerzas, levantarán alas como las águilas, correrán y no se cansarán, caminarán y no se fatigarán. Isaías capítulo 40, versículo 31. Un pancito delicioso para el pastor Rigoberto de Paz. El pancito nos dice, y director de Radio Vicabañas. Su pancito dice: no temas porque yo estoy contigo, no desmayes porque yo soy tu Dios, que te esfuerzo, siempre te ayudaré, siempre te sustentaré con la diestra de mi justicia. Isaías capítulo 41, versículo 10. ¡Qué pancito delicioso! Un pancito delicioso para nuestra hermana Marta en sintonía en Chile. Nos dice: mi Señor le bendiga y le use con el poder del Espíritu de Dios. Amén. Su pancito dice en esta hora: encomienda a Jehová tus obras y tus pensamientos serán afirmados. Proverbios capítulo 16, versículo 3. Un pancito para Radio Aliento en el país de Chile. El pancito nos dice: hazme oír por la mañana tu misericordia, porque en ti he confiado. Hazme saber el camino por donde ande, porque a ti he elevado mi alma. Salmos capítulo 143, versículo 8. Un pancito delicioso en esta hora de mucha bendición para Radio Jesús, nombre sobre todo nombre. El pancito nos dice: y todo lo que hagáis, hacelo de corazón, como para el Señor y no para los hombres, sabiendo que el Señor recibirás la recompensa de la herencia, porque a Cristo el Señor servís. Colosenses capítulo 3, versículo 23 y 24. No, un pancito para nuestro hermano Carlos Amílcar Márquez, que reporta su fiel sintonía. Jehová va delante de ti, Él estará contigo, no te dejará ni te desamparará, no temas ni te intimides. Deuteronomio capítulo 31, versículo 8. Un pancito para nuestro hermano Carlos Rodríguez, soma de esposa y familia. El pancito nos dice así en esta hora. Le dijo a Jesús: yo soy la resurrección y la vida. El que cree en mí, aunque esté muerto, vivirá. Y todo aquel que vive en mí no morirá eternamente. ¿Crees esto? Juan capítulo 11, versículo 25 y 26. Un pancito para nuestra hermana Ana de Guevara. Dios bendiga su vida, Dios bendiga su familia. Su pancito nos dice, hermana Ana de Guevara: por fe andamos, no por vista. Segunda Corintios, capítulo 5, versículo 7. Un pancito para esta linda y hermosa radio que es de mucha bendición, Radio Benecer 102.1 FM. Y su pancito nos dice así: fíate de Jehová de todo tu corazón y no te apoyes en tu propia prudencia. Reconócele en todos tus caminos y Él enderezará tus veredas. Proverbios capítulo 3, versículo 5 y 6. Un pancito para todos, dentro de nuestro país como fuera de nuestras fronteras, con tu humildad y mansedumbre, soportándonos con paciencia los unos a los otros en el amor. Efesios capítulo 4, versículo 2. Escuchemos el tema, fiel y verdadero, cantado e interpretado en labios de nuestro cantante solista, hermano Diego Viera. Estará de invitado especial hoy a las 2 de la tarde, predicando el mensaje de la palabra de mi Dios maravilloso. Gracias a cada patrocinador.

así vamos finalizando Super Mardial, Abre Tu Corazón. 12 del mediodía, Palabra de Dios, con nuestro hermano Gigi Ávila, en este tema de mucha bendición, El Primer Amor, de nuestro hermano Gigi Ávila, es la predicación en este día. Bendiciones para todos.

Bendito sea, Señor. Qué privilegio recordar este legado de himnos que nos ha sido entregado. Y te pedimos que nunca sea olvidado. Y yo recuerdo también cómo cantábamos después de esta canción. Cantábamos

Padre Santo, cuán necesarias son esas letras y esa oración, esa petición en estos días, donde el amor de muchos, dice tu palabra, que se enfriará. Pero nosotros clamamos, Padre Santo, que envíes ese fuego del Espíritu Santo y avives una vez más nuestro corazón.

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hermoso, y también estamos en oración por todo lo que está pasando. Dios tenga misericordia. Amén. Sí, mi amada hermanita, que Dios tenga misericordia, cierto, de todo lo que está pasando, todo lo que está sucediendo en nuestra nación de Chile, como también en el mundo entero. Le saludamos, mi hermanita, con un pancito de vida en esta hora de la tarde. Y mejórese pronto, mi hermanita, estaremos orando para que Dios obre en su vida. Dice así su pancito, mi hermanita Evelyn. De cierto os digo, el que cree en mí tiene vida eterna. Juan 6:47. Amén. Ahí está ese hermoso pancito para nuestra hermanita Evelyn. Y para nuestro hermanito Víctor dice, porque de él y por él y para él son todas las cosas. A él sea la gloria por los siglos. Amén. Queda en Romanos 11:36. Amén. Ahí está ese pancito para nuestro hermanito Víctor. Y para Danielito, nuestro hermanito joven, dice así este pancito. Muchas son las aflicciones del justo, pero de todas ellas le librará Jehová. Salmos 34, 19. Amén. Ahí está ese hermoso pancito para ustedes, mi amado. Gracias por estar ahí en sintonía en esta hora. Saludamos también en este día de hoy al mi hijo de corazón, nuestro hermano Boris. Dice, Dios le use, mamita, desde Lima. Un abrazo grande, amén. Que el Señor le guarde, hijo, ahí donde usted está con sus hermanos que le acompañan. Aquí dice su pancito, si está ahí en sintonía. Levántate, resplandece, porque ha venido tu luz y la gloria de Jehová ha nacido sobre ti. Isaías 60:1. Amén, ahí está ese pancito. Y para nuestra hermana Gloria, dice, aquí seguimos en sintonía, amada hermanita Silvia, junto a mi hijo Absalón, Absalón Asensio, y mi pequeño Mateo, Dios le bendiga. Absalón Asensio. Asensio, me suena ese apellido. Amén, gloria a Dios para siempre. Que el Señor le bendiga a mi hermanita Gloria y a su pequeño también, a su hijo Absalón y también a su pequeño Mateo. Que el Señor les bendiga en esta hora y les saludamos aquí con un pancito de vida. Y dice, está pues firmes en la libertad con que Cristo nos hizo libre. Queda Gálatas 5:1. Amén, ahí está ese hermoso pancito para nuestra hermanita Gloria en esta hora de la tarde. Y para los 30 oyentes que están ahí, más los 16 que están en línea, también les entregamos un pancito de vida en esta hora y dice así su pancito, en Dios está mi salvación y mi gloria. En Dios está mi roca fuerte y mi refugio. Salmo 62, 7. Amén, ahí está ese hermoso pancito. Y mi pastor Rigoberto de Paz nos dice en esta hora que está enlazado con Radio Aliento, Radio Vid, que el Señor le bendiga, y dice, a esta hora Radio Vid está, hace enlace con Radio Aliento en Chile. Amén, gloria a Dios para siempre. Que el Señor bendiga a mi pastor Rigoberto en esta hora de la tarde, junto a su amada, junto a su familia. Que el Señor sea con usted en esta hora de la tarde, con su radio también que el Señor le ha dado para trabajar. Aquí le vamos a entregar un pancito también a mi pastor Rigoberto. Y dice así su pancito, pero por la gracia de Dios soy lo que soy. Primera de Corintios 15:10. Amén. Ahí está ese hermoso pancito para mi pastor Rigoberto. Y para mis hermanos del Salvador también va un pancito para todos ustedes, mis amados hermanos, que están ahí en sintonía de Radio Vid.
Y Radio V, le cuento que está enlazado con Radio Aliento de Chile. Y aquí, mis amados hermanos del Salvador, la hermana Silvia le va a entregar este pancito. Y dice así: yo soy el camino, la verdad y la vida. Nadie viene al Padre sino por mí. Juan 14:6. Amén. Ahí está ese hermoso pancito para nuestros amados hermanos del Salvador en esta hora de la tarde. Bendito es el nombre del Señor. Gracias le damos al Señor por esta hermosa sintonía, mis amados hermanos, que tenemos en esta hora de la tarde aquí en Lago Chapo. Gracias al Señor por ello, porque Dios ha guardado nuestras vidas, mis amados hermanos, ha guardado la vida de mi esposo Osvaldo también, cómo no agradecerle a este Dios grande en amor y en misericordia. Orar por todos nuestros hermanos, como decía mi amado, como dice nuestra hermana Evelyn también, que están orando también ellos por lo que está sucediendo, mi amado, en nuestra nación. Podemos ver, cierto, a través de las noticias, todo lo que está sucediendo, cierto, aquí en Chile. Pero le damos gracias al Señor porque Dios nos ha guardado aquí en el sur de Chile, a pesar de que han habido vientos fuertes, mis amados hermanos, también lluvia, pero Dios ha cuidado de nosotros, Dios ha tenido misericordia de su pueblo. Gloria a Dios para siempre. Gracias tenemos que darle al Señor todos los días, mi amado, porque Dios ha sido guardándonos, como también a nuestros hermanos salvadoreños, que el Señor les bendiga, les guarde también en esa nación de El Salvador, cierto, ahí tienen un presidente muy que busca al Señor, ahí él siempre está encomendando, cierto, todo al Señor, así que orar, cierto, por él también, mi amado, orar por todos los presidentes, por los reyes de la tierra, dice la palabra del Señor, mi amado, orar por aquellos que están en eminencia también. Bendito es el Señor, mi amado, por aquellos que están privados de libertad también, por aquellos que están en son de calle, cierto. Sabemos que en nuestras oraciones el Señor nos hace recordar, cierto, por quienes tenemos que ir a la presencia del Señor, pedir al Señor por ellos, mi amado, y darle gracias al Señor porque el Señor nos tiene a nosotros sanitos, mi amado. Podemos ver, cierto, también que hay muchas personas que están inválidas, que no pueden ellas vestirse, no pueden caminar, no pueden hablar, mi amado. Y nosotros, mi amado, ¿qué podemos hacerlo? ¿Cómo nos tenemos que ser agradecidos con el Señor por lo que Dios ha sido en nuestras vidas, en su vida también? Orar por los niños también. ¿Cuántos niños, mi amado, enfermos, postrados en una cama? Bendito es el Señor. No saben ellos lo que es jugar, mi amado, con un juguete. Bendito es el nombre del Señor. El Señor me hacía sentir orar un día por ellos, mi amado. Bendito es el Señor. ¿Cuántos niños, mi amado, postrados, enfermos, mi amado, que no pueden jugar, mi amado, como otros niños? Orar por ellos también, mi amado, por aquellos que están con glicemia, mi amado, por aquellos que están, cierto, muy enfermos, mi amado. Orar por ellos para que Dios tenga misericordia, para que Dios pueda calmar, cierto, ese dolor, sanar ese corazoncito. Bendito es el Señor. Podemos ver que muchos niños, mi amado, enfermos, y usted tiene que darle gracias al Señor porque ve a sus hijos con vida, lo ve con salud, lo ven sanito. Bendito es el Señor. Por eso, mi amado, siempre tenemos que acordarnos de Dios, orar al Señor constantemente, mi amado, por toda su misericordia, todas sus bondades. Bendito es el Señor.

0: siempre. Él, cierto, nos guiará hasta el final, irá con nosotros, nuestro amado, hasta el final de nuestra carrera. Bendito es el nombre del Señor. Vamos a saludar a mi hermanita Marta también en esta hora. Ella está en sintonía y ella nos saluda también muy cariñosamente y dice: buenas tardes, mi amada hermanita Silvia. Sigo en sintonía de su programa Un Clamor por Ti. Mi Señor le respalde con su poder de Dios, dice, abracito lleno del amor del Señor. Y yo digo amén. Gracias, mi hermanita Marta, por estar ahí en sintonía en esta hora de la tarde. Que el Señor le bendiga. Yo le abrazo en el amor del Señor. Un abrazo grande desde acá de Lago Chapo hasta donde está usted. Y dice así su pancito: Si alguno añadiere a estas cosas, Dios traerá sobre él las plagas que están escritas en este libro. Apocalipsis 22, 18. Amén. Ahí está ese pancito para nuestra hermanita Martita. Y mi hermanita Gloria decía amén, decía ella, a su pancito. Amén. Gloria a Dios para siempre. Ahí está nuestras hermanitas amadas ya con su pancito, ¿cierto? Que fue que le he entregado. Ahora vamos a pasar a la palabra del Señor, que lo trae una hermana de la Argentina que está en el escuadrón de oración, mi hermanita Cristina González. Así que aquí le vamos a entregar.
1: Dios bendiga poderosamente sus vidas. Quien les saluda, su hermana Cristina. Que el Espíritu Santo en esta mañana pueda hablar a nuestras vidas, a nuestros corazones, que sea su presencia derramada sobre cada una de mis hermanas, pastoras, siervas del Señor. Amén. Que la bendita presencia de Dios pueda estar obrando en esta preciosa mañana, pueda estar sanando, liberando, restaurando los corazones. Amén. Todo sea para la gloria y honra de nuestro amado Señor Jesucristo. Le doy gracias en esta mañana por un día más, amén. Le doy gracias por su palabra, por su presencia, porque Él nunca nos deja solas. Siempre está al cuidado de nosotros, al cuidado de nuestros hijos, de nuestros seres queridos. El Señor es fiel, amén. Su palabra es fiel, su palabra es verdad. Es alimento para nuestras vidas, amén, para nuestra alma. Muchas veces llegamos a la presencia del Señor cansadas, atribuladas, pero es allí, en su presencia, cuando recibimos nuevas fuerzas, cuando somos fortalecidas y el Señor nos levanta, amén. El Señor nos fortalece, el Señor renueva nuestro interior, nos purifica, nos limpia. Aleluya. Y es gracias a Él en que podemos levantarnos y seguir caminando en este camino precioso del Señor. Comparto su bendita palabra que se encuentra en el libro de San Mateo, capítulo 24, versículo 42. San Mateo, capítulo 24, versículo 42. Leo su bendita palabra en el nombre del Padre, del Hijo y del Espíritu Santo. Velad, pues, porque no sabéis a qué hora ha de venir vuestro Señor. Pero sabed esto, que si el padre de familia supiese a qué hora el ladrón habría de venir, velaría y no dejaría minar su casa. Por tanto, también vosotros estad preparados, porque el Hijo del Hombre vendrá a la hora que no pensáis. ¿Quién es, pues, el siervo fiel y prudente al cual puso su Señor sobre su casa para que les dé el alimento a tiempo? Bienaventurado aquel siervo al cual, cuando su Señor venga, le halle haciendo así. De cierto os digo que sobre todos sus bienes le pondrá. Pero si aquel siervo malo dijere en su corazón, mi Señor tarda en venir, y comenzare a golpear a sus consiervos, y aún a comer y a beber con los borrachos, vendrá el Señor de aquel siervo en día que éste no espera, y a la hora que no sabe, y lo castigará duramente, y pondrá su parte con los hipócritas. Allí será el lloro y el crujir de dientes. Bendita palabra del Señor que nos está hablando en esta mañana. Dice: velad, pues porque no sabéis a qué hora ha de venir vuestro Señor. El Señor nos insta en esta mañana a que velemos, a que busquemos de Él, de su presencia, a que estemos, amén, al servicio de Él. Gloria a Dios, nos insta a que clamemos, a que oremos, a que entremos en comunión con el Espíritu Santo. El Señor pone ese sentir en nuestros corazones de buscar, de clamar. Cuando algo va a suceder, el Señor siempre nos avisa. El Espíritu Santo siempre está revelando, nos está avisando que estemos alerta, que estemos como atalayas, que estemos velando. No sabemos el día ni la hora en que el Señor va a venir a llevar a su iglesia. No sabemos cuándo va a ser nuestro último día en esta tierra. Pero el Señor nos dice: velad, velad, porque no sabéis a qué hora de venir vuestro Señor. No sabemos el día en que vamos a partir de esta tierra. Pero Él nos dice: velad, velad, amén. Pero sabed esto, que si el padre de familia supiese a qué hora el ladrón habría de venir, velaría y no dejaría minar su casa. Por tanto, también vosotros estad preparados. Que estemos preparados, nos dice el Señor, que estemos a cuenta, como si fuese nuestro último día. Gloria a Dios, que el Señor nos ayude a que podamos estar a cuentas con el Señor, a que podamos estar haciendo la obra que el Señor nos encomendó, predicando su palabra, sirviendo en el templo, amén, que podamos hacer la voluntad de Dios, que podamos seguir con todo lo que el Señor ha trazado para nosotros, cumpliendo lo que Él ha mandado en su palabra. Que el Espíritu Santo nos ayude, nos dé la fortaleza necesaria para no decaer, para seguir adelante, para seguir fortalecidas, guiadas por el Espíritu Santo. Aleluya. Que Él nos guíe, que Él nos instruya, que Él nos enseñe, nos dé la sabiduría para poder tomar buenas decisiones, para poder hacer la justa y perfecta voluntad de Dios. Muchas veces nos ha faltado fuerza, nos ha faltado ganas, tal vez. Pero allí es cuando debemos nosotros buscar del Señor, debemos buscar de su presencia, para que Él nos ayude a seguir. A muchas, no sé cuántas les ha pasado que con problemas tal vez en los hijos, en el matrimonio, amén. Pero el Señor nos da la salida, nos da la respuesta. Dice que en este mundo vamos a pasar aflicciones, pero confiad. Confiad, dice el Señor, porque Él ha vencido. Él ha vencido al mundo. Él ha vencido a toda hueste de maldad, a todo principado, a toda potestad. Él tiene el gobierno, el dominio, el control de todo. Por eso debemos más que nunca confiar en el Señor. Confiar en Él, en su poder, en que Él no ha cambiado, Él es el mismo. Él es el mismo que libró al pueblo, amén, en la antigüedad, al pueblo hebreo. Es el mismo que va a librar nuestras vidas, lo que estemos pasando, de la tribulación que estemos atravesando. Todo está en las manos del Señor. Debemos confiar en Él más que nunca, tomarnos de la mano del Señor, poner nuestra mirada en el Señor, porque de Él va a venir la ayuda, de Él va a venir el socorro. No hay nadie que nos pueda ayudar si no es el Señor. No hay nadie que pueda entrar a nuestro corazón a sanar las heridas si no es el Espíritu Santo. Aleluya. Solo Él puede levantarnos. Solo Él puede ayudarnos. Dice en su palabra, sin mí nada podéis hacer. Sin el Señor nada podemos. Sin el Señor yo no puedo seguir. No puedo seguir sin su presencia, sin su ayuda. Si Él no está conmigo en las decisiones que tenga que tomar, no puedo tener seguridad si Él no está, si Él no me aconseja, si Él no me habla. Amén. Pero por eso el Señor nos lleva en esta mañana a que velemos, a que oremos, a que clamamos. De esa forma vamos a estar más cerca del Señor. De esa forma vamos a poder escuchar su voz en nuestro corazón. De esa forma el Señor nos va a hablar, nos va a dar la respuesta. No nos cansemos de clamar al Señor. No nos cansemos de buscar su presencia. Aleluya, de clamar por aquellos que están pasando tribulación en diferentes partes de este mundo. La iglesia está pasando tribulación. La iglesia está pasando angustia. En muchas iglesias se están cerrando, se está apagando ese fuego. Por eso, iglesia, hermanas, debemos velar, debemos clamar al Señor por las almas. Por las almas que se están perdiendo, clamar, pedir misericordia a Dios por todo lo que está pasando, amén. También en nuestras vidas, clamar por nuestros seres queridos, por nuestros hijos, por la juventud, por los niños, que el Señor los guarde, aleluya. El Señor esté guardando a cada niño, porque para este mundo se vienen cosas feas, amén. Su palabra dice que este mundo está gobernado por el maligno, pero nosotros debemos ser luz. Donde vayamos, donde estemos, debemos ser luz. Luz para este mundo. Que donde estemos, donde el Señor nos ponga, en un lugar de trabajo, en un colegio, amén, en la facultad, aun cuando vamos a hacer un trámite, en el colectivo, en el tren, cuando tengamos la oportunidad de hablarle a alguien, de que hay un salvador, de que hay alguien que puede ayudarle a ese, en ese problema, en esa enfermedad. Tenemos un Dios de poder, un Dios que no cambia, un Dios que siempre va a ser el mismo, que va a ser justo, un Dios verdadero, un Dios de poder. No es un Dios pequeño, es un Dios grande, es un Dios de amor infinito, que nos ama, que a pesar de que le fallamos, amén, sigue amando, porque somos sus hijos, somos su especial tesoro, somos sus hijas. El Señor nos sigue ayudando a la iglesia, porque ama a la iglesia. El Señor viene pronto, por eso nos dice en esta mañana, velad, velad, porque no sabéis a qué hora de venir vuestro Señor. Por tanto, también vosotros estad preparados. El Señor quiere que nos preparemos para lo que Él va a derramar en este tiempo. Él va a derramar de su gloria. Aleluya. Pero como iglesia debemos estar preparados para recibir lo de arriba, lo que Él tiene para su iglesia. No todo es sufrimiento, no todo va a ser tribulación, sino que Él también tiene preparado esa gloria postrera para la iglesia del Señor. Aleluya, confiemos en el Señor, confiemos en Él, que no decaiga nuestra fe por lo que vemos. La fe es poner nuestra confianza, nuestro corazón en el Señor, esperar, esperar, amén, en Él. Dice su palabra, ¿quién es pues el siervo fiel y prudente al cual puso su Señor sobre su casa para que les dé el alimento a tiempo? ¿Quién es ese siervo fiel y prudente? Amén, el Señor nos llama a que seamos siervas, fieles y prudentes, que podamos ser como el Señor quiere, esas siervas prudentes que el Señor puso, amén, en la iglesia para pastorear, para servir, tal vez para limpiar. En diferentes lugares el Señor nos pone para servir en la casa de Dios, que podamos ser esa sierva fiel que predican su palabra, que hablan del Señor. Dice que Él va a poner palabra en nuestra boca, que no tengamos temor de hablar de Jesucristo, del Salvador, que no tengamos temor de hablar la verdad, porque la verdad va a traer libertad. Amén. Esa palabra de vida le va a dar un motivo para seguir viviendo esa persona. Hay personas con pensamientos de suicidio, aún jóvenes que no encuentran solución a los vicios tal vez que están viviendo, a la angustia, traumas que están pasando, y creen que con la muerte van a encontrar la paz y no saben la verdad. Por eso debemos hablar la verdad, lo que el Señor nos enseña a través de su palabra, lo que el Señor nos enseña en cada prédica. Aleluya, porque Él nos habla. Él nos habla siempre, cada día de nuestras vidas. Él nos habla cuando leemos su palabra, cuando vamos al templo a escuchar a los siervos, a las siervas, aún cuando estamos a solas. Él nos habla, habla a nuestro corazón, a nuestro entendimiento. Aleluya. Por eso debemos velar, buscar del Señor, estar en comunión con Él, para que Él nos instruya, para que Él nos siga guiando qué debemos hacer cada día de nuestras vidas. Bienaventurado aquel siervo al cual cuando su Señor venga le haya siendo así. Aleluya. De cierto os digo que sobre todos sus bienes le pondrá. Pero si aquel siervo malo dijera en su corazón, mi Señor tarda en venir, y comenzare a golpear a sus consiervos y aún a comer y a beber con los borrachos, vendrá el Señor de aquel siervo en día que éste no espera y a la hora que no sabe, y lo castigará duramente y pondrá su parte con los hipócritas. Allí será el lloro y el crujir de dientes. Que el Señor nos ayude a no ser como este siervo, amén, como este siervo malo, porque él pensó en su corazón, mi Señor tarda en venir. Que el Señor nos ayude a no desviarnos del propósito, del camino del Señor. Muchos piensan, bueno, hace tantos años que se predica de la venida del Señor y nada pasa, pero el Señor nos da tiempo de gracia, tiempo de misericordia, para que más almas puedan ser salvas. Amén. El Señor es misericordioso. Y este siervo malo dice que decía en su corazón, mi Señor tarda en venir, y comenzó a golpear a sus consiervos, dice, y aún a comer y a beber con los borrachos. Se desvió, se fue al mundo, hizo cosas que no le agradaban a su Señor. Empezó a volverse a la vida antigua, amén, al mundo, a los deseos del mundo, a los vicios, a disfrutar del mundo, de la carne, de los deseos de la carne. Y se comenzó y estuvo con los borrachos, estuvo en el mundo, amén. Y es lo que el Señor no quiere, no quiere que nosotros volvamos atrás, no quiere que volvamos de donde Él nos sacó. No quiere que vayamos a los placeres de este mundo, porque trae perdición para nuestra alma. El Señor nos dice, velad, velad, iglesia, velad. Aleluya, entremos en clamor, en búsqueda, más que nunca, porque sabemos que son tiempos proféticos, sabemos que son los últimos tiempos. El Señor alerta a su iglesia, el Señor nos habla de que velemos, de que no nos desviemos, de que no nos volvamos al mundo, que no nos llenemos nuestro corazón, de que bueno, el Señor tarde en venir y nos desviamos del propósito. Aleluya, que el Señor ha trazado para nuestras vidas, nos desviamos que el Señor no quiere eso, sino que podamos ser siervos fieles y prudentes al Señor. No seamos malos siervos, sino que podamos ser fieles, que podamos ser prudentes, caminar, servir en el templo, servir en lo que el Señor nos ha encomendado, en donde el Señor nos ha puesto, que podamos seguir haciendo la voluntad del Señor, que podamos seguir cumpliendo con los propósitos, con los mandamientos que Él nos ha dado. El Señor nos ayude, el Señor nos dé la fortaleza necesaria. Yo no sé qué situación estás pasando, no sé qué tribulación has pasado, en qué momento estás de tu vida, pero sabemos que tenemos a un Padre que no nos deja solos, que su presencia, su Espíritu Santo está en nosotros. Solo debemos clamar, solo debemos pedir la ayuda de Él, porque Él nos va a ayudar, el Espíritu Santo nos va a levantar, nos va a fortalecer, que no decaiga nuestra fe. Confiemos más que nunca en el Señor y seamos fieles y prudentes, siervos fieles y prudentes, para que cuando venga nuestro Señor nos halle cumpliendo su voluntad, nos halle trabajando en su obra, nos halle, aleluya.

aleluya. El Señor despierte nuestro espíritu. El Señor nos dé la sabiduría de conocer en qué tiempo estamos viviendo. El Señor nos dé la fortaleza, nos dé la paz, nos dé el gozo, que muchas veces se nos va con tantas preocupaciones, pero que podamos, aleluya, buscar del Señor, recibir esa paz, y solamente Él la puede dar, recibir ese gozo en nuestro corazón, el gozo de estar en su presencia. Gloria a Dios, y démosles gracias al Señor por cada día que Él nos brinda, cada día de oportunidad, cada día de poder levantarnos, disfrutar de nuestra familia, de lo que Él nos da. Aleluya. Ser agradecidos siempre por todo lo que el Señor nos da, por el pan, por la fuerza, para salir a trabajar, para salir a estudiar, por el hogar, por la familia. Debemos darle gracias al Señor porque Él nos cuida, Él nos guarda. Amén. Gloria a Dios. Gloria a Dios, gloria a Dios, bendito sea el Señor, bendita presencia de Dios, aleluya. El Espíritu Santo en esta mañana pueda tocar tu corazón, tu vida y fortalecerte y levantarte, aleluya. Que sea el Espíritu Santo sanando esa herida que hay en los corazones. Aleluya, que sea el Espíritu Santo sanando a aquel que está enfermo. Bendito sea el Señor. Te doy gracias, Padre, gracias, Hijo, y gracias, Espíritu Santo, por tu preciosa palabra.

Padre nuestro que estás en el cielo, te doy gracias en esta hora de la tarde, Señor, primeramente por la vida, la salud que me concede. Gracias te doy, Padre, por estar en este lugar. Gracias le doy por su palabra, mi amado también. Te pido, Señor, que nos ayude cada día, Padre, para buscar su presencia, Señor. Te pido en esta hora, Señor, que sea bendiciendo a cada uno de nuestros hermanos que están ahí en sintonía. También bendícele su vida, Padre. Usted les conoce, Padre de la gloria. Oramos, Señor, por nuestras hermanas, nuestros hermanos, Señor, como también nuestros hermanos del Salvador, Padre mío, en la cual están enlazados con Radio Aliento, Radio Vid, Señor. Te pedimos, Señor, que sea bendiciendo también a nuestros hermanos del Salvador, Padre de la gloria, sea guardándole, Padre, a cada uno de ellos, Señor. Oramos también en esta hora, Señor, por todos los enfermos, Señor, por aquellos que están en un hospital, Señor amado. Oramos tu presencia en esta hora, Padre, por cada persona que está ahí, Padre de la gloria, hospitalizada, Señor. Pedimos en esta hora, Señor, por ellos, por sus vidas, Rey de gloria, para que tenga misericordia, mi amado. Oramos a ti, Dios del cielo, clamando, Padre celestial, sabiendo, mi amado, que usted puede, Señor, solucionar toda enfermedad, todo problema, mi amados hermanos, todo diagnóstico, Señor Jesús. Gracias te doy, Padre bendito, porque siempre has sido fiel, Padre, para con nosotros, mi amado. Oramos por los niños, Señor, también pedimos por ellos en esta hora, Señor, que sea guardando a todos los niños, Señor, cuidándolo también, Padre celestial, aquellos que están enfermos, Padre amado. Oramos a tu presencia en esta hora, Padre, por cada pequeño, Señor, que está en una sala de hospital, Padre, cada pequeño que está en su hogar, Señor amado, enfermo, mi Dios. Te pedimos en esta hora, Señor, que guarde, Dios del cielo, esa vida, Señor, ese pequeño, esa pequeña, Padre. Oramos a usted, mi Dios del cielo, que lo proteja, lo libre, Señor, de tanta enfermedad, Señor amado, que anda tanto virus, Señor. Te pedimos que lo cerque, Señor amado, a los hijos de nuestros hermanos, de nuestras hermanas, Padre, a sus nietos, Señor. Oramos también, Dios del cielo, para que usted le guarde, bendito Jesús. También oramos por la ciencia médica, Señor. Te pedimos por ellos también en este día de hoy, Señor, para que usted sea también con ellos cada día, dándole la sabiduría, dándole el entendimiento, Señor amado. También, Señor amado, a todos los doctores, Padre de la gloria, como las enfermeras también, Dios de los cielos, porque también ellas hacen su trabajo, Dios del cielo. Y así, Padre amado, oramos en esta hora por nuestra nación de Chile. Te pedimos, Padre amado, por lo que está sucediendo, Señor amado, nuestra nación. Te pedimos misericordia, Padre amado, que tenga misericordia de nuestros hermanos que están ahí, Señor amado, que han perdido sus hogares, Señor amado, por la lluvia. Te pedimos por ellos en esta hora de la tarde, Señor, que tenga misericordia, Padre, que coloque esa calma, Señor, en su vida, en sus corazones, Padre, que ellos puedan aferrarse, Señor amado, a usted, mi Dios del cielo, porque sabemos que usted no les abandona, Señor. Oramos en esta hora, Señor, por ellos, Padre bendito, por aquellos que todo lo han perdido, Señor amado. Te pedimos, Padre celestial, muchos de ellos, Señor, decían, Padre mío, que eran años de esfuerzo, Señor amado, de su trabajo, Padre. Te pedimos en esta hora, Señor, por su vida, Rey de gloria, que sea, Señor amado, ahí donde está la dificultad, Señor, donde está la angustia, Señor, que traiga el consuelo, Señor amado. Gracias te damos en esta hora, Señor, porque te ha guardado mi vida, Señor. Gracias porque estoy saliendo del resfriado que tenía, Señor. Gracias te doy por ello, mi Dios del cielo, porque usted ha sido conmigo, Señor. También el día jueves, Señor, también te pido que me guardes, Señor. Tengo que estar también, amado, ahí haciendo mis trámites, Señor amado. Te pido que usted sea también ahí, Señor amado, donde voy a estar, Rey de gloria, sea tomando el dominio y el control de todas las cosas, Señor. También oro por nuestra hermana, Señor amado, Evelyn, que está también resfriada, Señor, enferma, Padre. Oramos a tu presencia en esta hora, Señor, para que traiga sanidad sobre su cuerpo, mi amado. Oramos en esta hora, Señor amado, que su mano emblanquecida, Padre, sea sobre su cuerpo, Señor, limpiándola de la mollera a la planta de sus pies, Rey de gloria. En esta hora, Señor, pedimos, Señor, sanidad para tu sierva, mi amado. Bendícele su vida, bendice a nuestro hermano, su esposo Víctor, su hijo Daniel, Señor. Oramos también para que le guarde
Coloque una cobertura sobre sus vidas, Señor amado. Sea guardándolo también a él, Señor, ahí en sus estudios. Padre, bendícele también, Dios. Te pedimos por él, Señor, que él pueda ser la luz ahí del mundo, Señor amado. Librándolo de otros jóvenes, Señor amado. Cuidándolo, Señor, como también oro por mi nieto Benjamín. Que lo cuide también ahí donde está, Señor, siendo ya su práctica, Padre. Ayúdalo a este joven, Padre de la gloria. Bendícele, Señor, su vida también, Rey amado. Oramos a tu presencia, Señor, por él, bendito amado. Y así, mi amado Jesús, oramos por nuestros hijos, Señor. Sé que mis hermanas también, ellas tienen sus peticiones en su corazón, Señor, que estarán también ahí orando, Padre, por su familia, por sus hijos, por sus nietos, Padre, la que somos abuela, Padre de la gloria. Hay mucho clamor en esta hora, Padre, oramos a tu presencia, Señor, para que usted, Señor, traiga, Señor amado, sanidad, si hubiera enfermo, mi amado, traiga liberación, Señor amado, sobre sus hijos, Rey de gloria. Oramos en esta hora, Señor, por nuestra hermana Marlene, Señor amado, también. Usted la conoce, Padre amado, oramos a tu presencia por ella, Señor, para que obres en ella, en su salud, Padre amado. Ayúdale, Señor, pon ese calcio que a ella le falta en sus huesos, Señor. Trae sanidad, Padre, trae liberación, mi amado. Te pedimos en esta hora, Señor, que sea ungiéndola, mi amado, de mollera planta de sus pies, Rey de gloria. Guarda su vida, guarda sus hijos, su amado esposo, Señor. Bendícele, Padre celestial. Y así, Señor amado, oramos por todos los jóvenes, Señor, de la iglesia, Señor. Te pedimos en esta hora, Padre, por todos los jovencitos, Señor. Bendícele cada día, Padre. Te damos gracias por este joven, Señor amado, que rindió su vida a usted, mi Dios del cielo. Gracias te damos por ello. Te pedimos, Rey de gloria, que usted le bendiga, le guarde en su trabajo, Señor, le cuide, Padre, le proteja, Señor amado, a Vicente, Señor, guárdalo en el hueco de sus manos, Señor, coloca un cerco alrededor de él, mi amado. Bendícele su vida, Señor amado, sus proyectos que él tiene más adelante, Padre, junto a su Padre, mi amado. Gracias te damos en esta hora, Señor. Oramos por mi familia, por mis hermanos sanguíneos, Señor, por mis hijos, Padre, por mis nietos. Te pedimos en esta hora también de la tarde que usted guarde, Señor amado, nuestra familia, a nuestras tías, nuestros primo, Señor amado, nuestro sobrino, mi amado, te pedimos por ellos también, que sea guardándolo, Cordero amado, de todo peligro, Señor amado, de todo lo malo, Señor. Oramos también cada día, Señor, por nuestros vecinos, Señor, que guarde este lugar de la Guayapo, Señor, lo proteja también, cuide, Señor, estos lugares, Señor amado, cada persona que ha llegado a este lugar, Señor, que han comprado, bendito amado, te pedimos, Señor, por ellos también. Oramos también por nuestra vecina Alicia Escalona, Señor, la cual la tuvimos de visita el día domingo, Señor, en nuestro templo. Te pedimos por ella también, Señor amado, que usted la guarde, Dios del cielo, la cuide ahí en su hogar donde ella vive, mi amado, protégela, Señor. Quedó invitada nuevamente, Señor, y te pido, Padre, que le ayude, Señor amado, para que ella pueda estar ahí, Señor, escuchando su palabra, mi amado. Gracias te damos, Señor, y te pedimos que guarde, Señor, a nuestra vecina Alicia, Señor, y así a todos nuestros vecinos de este lugar, nuestros parientes, Señor. Oramos también a tu presencia. Oramos por Radio Aliento, por todos los conductores de Radio Aliento, Señor. Pedimos en esta hora también que le guarde, le bendiga, le dé la sabiduría cada día, Señor amado. Bendice, Señor amado, también a nuestro hermano Boris Moyano Pablaza, que viene viajando, Señor. Cuídalo allí donde viene tu siervo, junto a nuestros amados hermanos que le acompañan, Señor. Guarda ahí ese vuelo donde vienen tus hijos, Señor amado. Ellos traen bendición, Padre de la gloria, para entregar, Señor amado. Gracias te damos por ello, por las almas que fueron salvadas, Rey de gloria. Te agradecemos por ello, bendito amado. Y te pedimos, Señor, que guarde a tu siervo, Señor Jesús, que vienen ya viajando, Padre. Ampáralo bajo tu mano de amor, de misericordia, mi amado Rey. Bendice, Señor, a todos los predicadores, Señor, a todos aquellos, Señor amado, que salen por distintos lugares, como los misioneros, Señor amado. Ellos tienen ese trabajo, Padre celestial, de predicar su palabra, de anunciar el Evangelio, Señor.
Te pedimos por todos nuestros hermanos, nuestras hermanas misioneras, Señor, que les bendiga ahí, Señor, donde ellas llevan una palabra, mi amado. Te pedimos en esta hora por sus vidas, Señor, que seas guardándolas cada día, ayudándolas, Señor, como cada hermano que predica en son de calle, Señor. Te pedimos en esta hora también que le bendiga, Señor, que le dé la sabiduría, la autoridad para predicar la palabra, Señor amado. Te pedimos, Señor, en esta hora también por nuestra hermana Mirta, Señor, bendícele también su vida, mi hermanita amada. Señor, gracias te damos porque usted la ha puesto, Señor amado, para trabajar en esta radio, Señor. Gracias te damos, Padre, por ello, Señor. Te pedimos cada día, Señor, que añada sabiduría a nuestras vidas, Señor. Que seas con nosotras, Padre, que nos enseñes a orar, a predicar su palabra, mi amado. Gracias te doy, Señor, porque sé que nos estás enseñando, Padre, de manejar también este equipo, este computador, Señor amado, también te agradezco por ello, mi amado Jesús. También, Padre, oramos por la cárcel, por todo aquello que están privados de libertad, mi Dios del cielo. También oramos, Señor, por ello en esta hora, Padre. ¿Cuántos, Señor amado, están ahí, Señor, por una calumnia también, mi amado? Te pedimos en esta hora, Señor, por esas personas, Padre Celestial, para que puedan salir de ahí donde ellos están, mi amado. Pedimos por aquellos que están ahí en son de calle, Señor. ¿Cuántas personas, Padre amado, están ahí perdidas, Señor? Te pedimos en esta hora, Señor, por su vida también, para que tenga misericordia también de cada alma que está ahí, Señor, encadenada con los vicios de la droga, del alcoholismo, Señor, de la prostitución, mi amado. Pedimos en esta hora, Señor, por esas personas que están ahí, Rey de Gloria. Oramos a usted, mi Dios del cielo, pidiendo, Padre, cada día por ellos, Señor, misericordia, Padre Celestial. Oramos también por la familia pastoral, Señor, en esta hora. Pedimos, Señor, delante de usted, Padre amado, por toda la familia pastoral, Señor, que guarde a tu siervo, mi amado, que le bendiga, Señor, que sea con su familia, Padre, porque detrás de nuestros pastores hay una familia, Señor. Oramos por ellos también, por mi pastor Daniel, mi pastora Damari, Señor. Le presentamos también en esta hora, Señor, para que usted sea en medio de ellos, Señor, por la pastora anciana Ana Celia, Señor. También oramos, Padre, a tu presencia. Te pedimos en esta hora, Señor amado, por todas nuestras hermanas amadas, Señor, que le guarde, Señor, les bendiga, le proteja, Señor amado, a nuestras hermanas ancianas, Padre, nuestras hermanas Dorca, Padre amado. Pedimos también por ellas, Señor, que le bendiga en esta hora, le guarde, Señor amado, también. Y así sea también con nuestras hermanas visitadoras, Señor, que salen también a los hogares a visitar a las hermanas ancianas, las hermanas que están enfermas, Padre. Oramos por ellas también, Dios del cielo, para que usted la use, mi amado, como instrumento, Señor, en tus manos, Padre. Gracias te doy, papito amado, en esta hora, Señor, por el aire que estoy respirando, Señor. Gracias te doy, Padre, por estar en este lugar, orando a tu presencia, Señor, orando por todos nuestros hermanos que están en sintonía, Señor, por nuestros hermanos que dejaron ahí su salud, mis hermanas, Padre. Gracias te damos por ello en esta hora. Sea bendiciendo el programa que viene a continuación, mi amado. Te pedimos también que usted sea colocando esa cobertura, Señor, sobre nuestro hermano, Señor amado, mi pastor Rigoberto. Viene a continuación, Señor. Te pedimos, Padre Celestial, que seas con él, Padre, que sea dándole palabra, mi amado, que lo administre, Dios del cielo, que sea tocando, Padre, su vida. Señor, bendícele en esta hora, mi amado, viene del Salvador, Rey de Gloria. Y gracias te damos por todos los programas radiales, Señor, en este día de hoy, Señor, que han salido al aire, con los que vienen, Señor amado, hasta el último de la tarde, papá. Gracias te doy en esta hora, mi amado Jesús, para usted que vive y reina, Señor, sea toda honra, sea toda gloria, toda alabanza, y para mí su misericordia, Señor, amén.

0: Amén. Vamos a saludar a nuestro hermano José Ortiz antes que ya nos, porque ya nos estamos despidiendo. Que el Señor le bendiga, mi hermanito José Ortiz. Dice, Dios la bendiga grandemente, mi hermana y amiga Silvia Asensio. Saludos desde la comuna de Paillaco. Amén. Que el Señor bendiga a nuestro amado hermano en esta hora de la tarde. Y aquí está su pancito y dice, este, fíate de Jehová de todo tu corazón y no te apoyes en tu propia prudencia. Proverbio 3:5. Amén. Ahí está ese pancito para nuestro hermanito y amigo José Ortiz en esta hora de la tarde. Yo ya me estoy despidiendo, mis amados hermanos, gracias por su linda sintonía. Y le dejo también invitado porque viene ahora nuestro pastor Rigoberto de Paz desde El Salvador. Viene con su hermoso programa Corre a la Cruz, hoy día martes, 16:30 hora chilena y 14:30 hora El Salvador. Amén, que el Señor bendiga al pastor Rigoberto de Paz en esta hora de la tarde también. Y gracias por los 13 que están ahí en línea y por los 31 que están ahí conectados también. Gracias a todos ustedes, mis amados hermanos. Y le voy a entregar aquí, voy a sacar un pancito de vida aquí, mis amados hermanos, por fe, para entregarle este pancito para todos ustedes que están ahí. Dice, pero la gracia de nuestro Señor fue más abundante con la fe y el amor que es en Cristo Jesús. Primera de Timoteo 1:14. Amén. Ahí está ese pancito para todos nuestros hermanos amados que están ahí en sintonía. Yo ya los dejo, mi amado, con mi pastor Rigoberto, que viene desde El Salvador. Que el Señor les bendiga. Bendiciones. Chao, chao.
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0: tenga muy buenas tardes en este hermoso día, martes, que el Señor nos conceda el privilegio para poder llegar hacia la intimidad de su hogar. Hemos escuchado a nuestra hermana Silvia Asensio con su hermoso programa Un Clamor por Ti. Es una bendición poder escuchar a personas ya de la tercera edad, así con mensajes bien fuertes y esa voz que tiene. Gracias al Señor que Dios tiene cuidado de cada uno de sus hijos. Dice la palabra del Señor acá en el libro de Primera Epístola Universal de San Juan, en su capítulo 1, versículo 2, porque la vida fue manifestada y la hemos visto, y testificamos y os anunciamos la vida eterna, la cual estaba con el Padre y se nos manifestó. Bendito sea nuestro Dios. Le invito para que juntos oremos al Señor y le demos gracias al Señor nuestro Dios. Amado Dios y Padre Celestial, en esta hermosa hora, mi Señor, vengo delante del trono de su divina gracia para alabar y bendecir su santo y bendito nombre. Muchas gracias, mi Señor, por la vida de cada uno de nuestros hermanos que se encuentran, oh Dios eterno, allí en sintonía, mi Señor, en esta hermosa tarde. Adoramos y bendecimos su nombre. Gracias, mi Señor y Dios, porque sabemos, Dios del cielo, que solamente usted tiene cuidado, tiene misericordia nuestra. Bendíganos, mi Señor, bendiga a su pueblo. Derrame su bendición, oh Dios, sobre la vida de cada uno de sus hijos. Permítanos, mi Señor eterno, de que cada uno seamos de bendición para otro. Se lo suplico en el nombre glorioso de Cristo Jesús. Oro en esta tarde, mi Señor, por la vida de cada uno de nuestros hermanos que se encuentran en sintonía a través de Radio Aliento en esta hermosa tarde. Muchas, pero muchas gracias, Señor, por la vida de cada uno de nuestros hermanos que están ahí pendientes. Gracias por la vida de nuestros hermanos que también están escuchándonos a través de Radio Vid. Muchas, pero muchas gracias por este grupo de hermanos que hay escuchando, por supuesto, Radio Vid. Todos los que se encuentran escuchándonos a través también de Radio Tomando de la Fuente. Es una bendición poder saludar a nuestro hermano Pastor Nehemías Lara y a todos los que se encuentran en sintonía, a mis hermanos que se encuentran allí en Radio Jesucristo Vive y a nuestro hermano director Jovanser Alarcón, su esposa, su hermosa familia. Así también a mi hermano César Patricio Soto. En esta hermosa tarde, saludos también a cada uno de nuestros hermanos que están allí en sintonía del programa de esta hermosa tarde. Muchas gracias, Dios les bendiga. Oro también por la vida de cada uno de nuestros hermanos, nuestros familiares, Señor, que se encuentran algunos dentro y otros fuera, Señor. Pero suplico a usted para que usted guarde de cada uno. Oro por mi esposa, Señor, le suplico que usted guarde la vida de ella y permita, oh Dios, que ella pueda regresar con bien. Guarde de cada uno de los hijos, Señor, que usted nos ha dado. Bendíganos, Dios, bendiga la vida de cada uno. Se lo suplico en el nombre poderoso de Jesús. Oro por la vida de mi hermana Maritza de Atencio, Señor. Yo le suplico a usted que usted bendiga la vida de ella, mi hermano Omar Domínguez, mi hermano Nelson, quien está también en esta tarde, mi hermana Marina, Señor, locutora también de Radio Avivamiento Hoy. Bendiga, Señor, la vida de cada uno de nuestros hermanos que se encuentran en sintonía en esta hermosa tarde. Muchas gracias. En el nombre glorioso de Cristo Jesús, su Hijo amado, en quien usted tiene complacencia. Gracias, amado Señor, por su grande amor y su grande misericordia. Bendíganos, Señor, y derrame esa bendición sobre su pueblo. Gracias en el nombre de Cristo Jesús. Vamos entonces a escuchar este hermoso cántico que en esta tarde está aquí preparado.
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0: Y en la porción que esta tarde mencionaba allí, nos hace mención diciendo acerca de la vida eterna. Entonces, algo lo que le quiero explicar a usted de que Juan, aquí él describe lo que es la vida eterna y por lo cual se refiere a Jesucristo mismo, ¿verdad? Entonces, él es la vida eterna. Entonces, solamente se puede hallar mediante la fe, mediante esa fe que se tiene en Jesucristo y esa comunión que se tiene con Él. Allí, si usted puede ver lo que la Escritura nos hace en toda esa primera epístola universal del San Juan Apóstol, allí puede encontrar lo que es la vida eterna, esa comunión con Él y lo que nos pide el Señor, ¿verdad? Y también de que tenemos que ser personas que no precisamente amemos al mundo. Entonces, ¿qué quiere decir esto? De que andemos en luz, porque Él es luz. Y si decimos que no tenemos pecado, pues la Biblia dice que por cuanto todos pecaron y estamos destituidos de la gloria de Dios. Pero qué bueno que el Señor en su misericordia, Él ha hecho de que cada uno podamos ser parte de ese reino celestial. Entonces, aunque en esta ocasión nosotros vemos de que hay cinco libros del Nuevo Testamento que se asocian al nombre de Juan, un evangelio, tres epístolas y lo que es el libro del Apocalipsis, aunque Juan no se identifica aquí por su nombre, ¿verdad? Pero cada uno de nosotros sabemos de que él es el que escribe el libro del Apocalipsis. Y bien, entonces, Primera de Juan es el Evangelio de Juan y verifica el testimonio digno de confianza del cristiano, aquel cristiano primitivo que el apóstol Juan escribió en ambos libros. Entonces podemos ver acá de que no hay saludos ni mención de personas, lugares ni acontecimientos en el texto. Y esto pues encontramos la aplicación que es muy probable de que de esa forma, porque es muy poco común, es que Juan escribió desde su residencia allá en Éfeso, donde él se encontraba, y lo hacía a unas iglesias de la provincia de Asia Menor, donde las que tenía responsabilidad apostólica. Entonces, ahí podemos ver lo que nos encomienda diciendo. Pero escuchemos el siguiente cántico en esta hermosa y bendecida tarde. Saludos a todos nuestros hermanos. Mi hermano Boris que viene en camino. Dios le guarde allí en ese avión, ¿verdad? Y permita que pueda regresar con bien a ese lugar de Chile. Bendiciones, mi hermano, allí viajando desde Perú, allí el país de predicar lo que es la palabra de el Señor nuestro Dios. Oramos y le damos las gracias al Señor por la vida de nuestros hermanos más adelante. Esperamos de que Dios sea glorificado y que la dulce presencia de el Señor siempre se mantenga firme en cada
1: cualquier
0: uno.
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0: Bien, y en esta tarde agradecemos al Señor nuestro Dios por su grande amor, por todo lo que Él hace. Y agradecemos al Señor porque a Él sea toda la honra y toda la gloria por lo que ha hecho en los días allá en Perú. ¿Qué ha hecho el Señor? Bueno, ha salvado 21 almas y restauró muchas vidas. ¡Qué bendición! Así es que muchas gracias a usted también que se ha unido al espacio de oración por nuestro hermano Boris Moyano y que Dios lo use poderosamente en donde quiera que él va a predicar. Y tenemos acá, le informo que tenemos para el día jueves el culto evangelístico en Iglesia Cristiana Pentecostal, allí en Purranque. También sábado al mediodía, hay ese encuentro nacional de EDAE, así es que los que viven por ahí cerca, pues no se vayan a quedar, ¿verdad? Eso es en la Iglesia Evangélica Misionera en Llanquihue. Ahí estarán nuestros hermanos también dándole honras y glorias al Señor. Y para viernes y sábado, pues también está la campaña evangelística Primera Iglesia del Señor. Así es que esto es en Los Lagos. Que mi Señor le bendiga poderosamente. Y vamos a escuchar entonces a nuestro hermano Marcos Levineri con el devocional de este hermoso día. Bien, adelante, hermano Marcos. Yo sé que está escuchando y va a escuchar de nuevo.
1: Muy buenos días, amados hermanos. En esta mañana de día martes 21 de julio de 2026, quiero pasar a entregar el devocional en el cual se encuentra en el libro de los Proverbios, capítulo 4, versículo 23. Vamos a darle lectura en el nombre de nuestro Señor Jesucristo. Dice así: sobre toda cosa guardada, guarda tu corazón, porque de él mana la vida. Amén. Que Dios en esta mañana nos bendiga en este versículo en el cual Dios nos habla sobre algo muy importante que tenemos todos. Es el corazón, un músculo en el cual nos da la prioridad, ¿cierto?, de vivir diariamente, por el cual Él es el que está ahí, ¿cierto?, cada día distribuyendo la sangre que corre por nuestras venas para estar delante de Dios vivo, ¿cierto? Quiero en esta mañana, ¿cierto?, dar a conocer que donde dice toda cosa guardada, sobre toda cosa guardada, guarda tu corazón. El corazón es la fuente del deseo y de la decisión. El corazón es seguir a Dios y conocer sus caminos, en el cual impulsa una firme decisión a permanecer consagrado a Él, buscando primero su reino y su justicia. Si está disminuyendo en un creyente el hambre y la sed de Dios y de su reino, él debe revalorar sus prioridades, sinceramente reconocer su tibieza espiritual y orar fervientemente por un renovado deseo de Dios y de su gracia. Dejar de guardar el corazón da por resultado un abandono de la senda de seguridad y la caída en una trampa destructiva. Guardar el corazón con toda diligencia da por resultado que todos los caminos del creyente se afirmen en el favor y la gracia de Dios. Qué importante es, hermano, es guardar el corazón. Qué importante es andar con un corazón limpio, sin maldad. Que Dios nos ayude en esta mañana. Un corazón regenerado es la solución de Dios para el carácter pecaminoso del corazón humano. Es la regeneración, un corazón renovado, un corazón nuevo, que viene a todos los que se arrepienten de sus pecados, se vuelven a Dios y ponen su fe personal en Jesucristo como Señor y Salvador. La regeneración es una cuestión del corazón. La persona que se arrepiente de corazón de todo pecado y confiesa en su corazón que Jesús es el Señor, nace de nuevo y recibe un nuevo corazón de parte de Dios. Ahí podemos ver, darnos cuenta que cuando uno viene a Dios, cambia su corazón, cambia su manera de ser, su manera de pensar. Es realmente un corazón renovado, un corazón regenerado, una nueva criatura en Cristo. Dentro del corazón de los que experimentan el nacimiento espiritual, Dios crea un deseo de amarlo y obedecerle. Repetidas veces Dios le recalcó a su pueblo la necesidad de un amor que brota del corazón. Muchas veces Dios habló al pueblo que primeramente, sobre todas las cosas, debería de amar a Dios. Tal amor y devoción por Dios no puede separarse de la obediencia a su ley. Jesús enseñó que el amar a Dios con todo el corazón y el amar al prójimo resumen toda la ley de Dios. Eso es, lo más importante es amar a Dios por sobre todas las cosas. Que Dios nos bendiga en esta noche, en esta mañana, para que podamos tener un corazón arrepentido, un corazón rendido a Dios. El amor que procede del corazón es el ingrediente esencial en la obediencia a Dios. Con demasiada frecuencia el pueblo de Dios trató de sustituir el genuino amor del corazón con la obediencia a simples formas religiosas externas, tales como los días de fiestas, ofrendas y sacrificios. Claro, los hombres a veces desvían su corazón, son llevados a adorar otras cosas, no a Dios. Por eso que Dios es celoso en todo, amado. La observancia exterior sin un deseo profundo de servir a Dios es hipocresía. Y el Señor condena eso severamente. Muchas otras actividades espirituales tienen lugar en el corazón de los creyentes regenerados. Ellos alaban a Dios con todo el corazón. Constantemente su corazón medita en la palabra de Dios. Su corazón canta a Dios. Buscan a Dios con todo el corazón. Guardan la palabra de Dios en su corazón, confían en el Señor de todo corazón y sienten el amor de Dios derramado en su corazón a través del Espíritu Santo. Que Dios nos bendiga en esta mañana, que Dios nos ayude, que podamos tener un corazón inclinado a Dios siempre, amarlo, respetarlo y dar gracias siempre a Dios. Que Dios en esta mañana le bendiga, que sea un maravilloso día a través de este hermoso devocional en esta mañana. Dios.
0: Bien, y hemos escuchado allí lo que es el devocional de este día en labios de el pastor Marcos Levineri. Esto es en Chile. Dios le bendiga a usted que está en sintonía en esta hermosa tarde Y déjeme decirle de que dentro de un momento vamos a estar orando también por las diferentes necesidades que hay en la vida de cada uno de sus hijos. Y hay algo que es bien importante saber de que Dios es el que Él está pendiente de cada uno y que nada, fíjese bien, nada es difícil para Dios. Entonces podemos allí presentar esa parte y decirle, Señor, tu palabra pues hace mención diciendo de que no hay cosa que sea imposible para Dios. Entonces, vamos a orar, vamos a decirle al Señor que Él derrame esas bendiciones y esas abundancias sobre cada uno de sus hijos. Vamos entonces en el programa Momento de Intercesión, esperando que cada uno seamos edificados.
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0: Adiós.
1: Bendito Dios y Padre Celestial, en esta hermosa tarde, Señor, nos acercamos delante de tu trono de gracia y venimos, mi Señor, para presentarnos delante de usted en oración, suplicando su dulce presencia. Gracias, Señor, porque sin su presencia no podemos vivir. Y que sabemos, mi Señor, de que eso es un algo bien especial que cada uno de nosotros podemos contemplar y poder decir, Señor, y al igual que allá en el Salmo 42 nos hace mención diciendo de que sí es necesario de esa agua, y esa agua, mi Señor, es usted. Ahora, oh Dios del cielo, yo le suplico por la vida de cada uno de nuestros hermanos que se encuentran, oh Dios, en sintonía en esta hermosa y bendecida tarde. Suplico por la vida, Señor, de nuestro hermano Edwin. Les ruego, mi Señor, de que derrame su bendición sobre él, sobre su familia. Guarde de cada uno, que la dulce presencia de su Espíritu Santo siempre esté fluyendo en cada corazón, y pueda decir, como decía el salmista en el Salmo 42, como el siervo brama por las corrientes de las aguas, así clama por ti, oh Dios, el alma mía. Y hay algo bien importante que cada uno de nosotros podemos decir, es la palabra gracias. Ahora, Señor, le suplico a usted, Dios del cielo, que añada esa bendición sobre cada uno de sus hijos. Bendíganos, mi Señor, y permítanos, Dios, que en Jesús, cada uno de los que hemos creído, tenemos esa victoria, porque Él venció allá en la cruz del Calvario. Y por lo tanto, cada uno de nosotros también somos más que vencedores. Amado Dios, gracias, Señor. Oro por mis hermanos que han enviado sus peticiones, mi Señor. Oro para que usted bendiga la vida de cada uno y permita, mi Dios eterno, que nuestros hermanos puedan también hacerse, oh Dios mío, presente, Señor, en todo momento. Oro por la vida de nuestro hermano Nelson Morales, mi Señor. Yo le suplico a usted que bendiga su vida. Ayúdelo, mi Señor, guárdelo en su lugar de trabajo y permita, oh Dios, que nuestro hermano, su presencia fluya en la vida de él. Así, mi hermano Tomasito, Señor, oro por la vida de él, Dios mío, le suplico que usted venga ministrando su vida, oh Dios, por la vida de mi hermano Omar Domínguez, Padre, allá en Panamá. Le suplico, mi Señor, para que usted dé esas fuerzas y provea, Señor, ese empleo que nuestro hermano está necesitando. Y aparte de ello, Señor, yo le suplico a usted, Dios, porque usted es nuestro proveedor, yo le suplico, mi Señor, que usted provea a nuestro hermano lo que él necesita, oh Dios. Padre Santo, por favor, en el nombre de Cristo Jesús, se lo suplico a usted. Oro por la vida de mi hermano Jovancer Alarcón. Bendígale, mi Señor, bendiga su vida, guarde de su esposa, de sus hijos, Señor, ayude a cada uno, así, mi Dios amado, como por la vida del hermano David Orellana, Señor, ministre su vida, oh Dios, y permita que él pueda, de una forma muy especial, Señor, acercarse a usted. Así oro por la vida de mi hermana Marielo, mi hermano Pastor Manuel, Señor, de la Iglesia Fuego de Dios, mi hermano Pastor Michel Stanley, Señor, bendiga, Señor, a cada uno, así como por la vida de nuestro hermano Pastor Luis Mejía. Oro por las peticiones que su siervo, Señor, ha enviado, oh Dios, y en esta ocasión oro por su hijo. Le suplico, mi Señor, de que usted venga obrando, Padre amado, en la vida de su hijo, y permita que él pueda convertirse a usted, mi Dios, y que él pueda saber muy bien, oh Dios, de que fuera de sus caminos no hay nada que sea bueno y que cada uno también, mi Señor, puede venir y decir gracias, Señor, por lo bello, lo hermoso que usted es. Bendiga, Señor, a su pueblo y derrame esa bendición. Oro por mi hermano Boris Moyano, Señor, guárdelo, Dios mío, permita que él guarde a cada uno de también de sus amados en el Señor. Ahora, Padre, yo le suplico, mi Dios eterno, de que usted venga dando esa bendición, Señor, a su pueblo. Gracias, Señor, porque cada uno estamos dispuestos, Señor, para recibir de usted ese milagro, Señor, que necesitamos. Dios mío, gracias, Señor, porque usted tiene ese control en la vida de cada uno. Le ruego, mi Señor, por la vida de cada uno de los locutores, Señor, que van a transmitir, oh Dios mío, después de mí, le suplico que usted derrame esa bendición, Señor, sobre cada uno, y que el poder de un Santo Espíritu venga ministrando precisamente sus vidas. Muchas gracias en el poderoso nombre de Jesús de Nazaret. Gracias en el nombre glorioso de Jesús. Oro, Señor, por las actividades que mi hermano va a tener en las diferentes iglesias estos días. Yo le suplico a usted, mi Dios, que venga ministrando, Señor, con su poder glorioso, ese poder que solamente usted tiene. Gracias, en el nombre de Jesús. Amén, Señor. Amén. No tenemos con qué pagarle todo lo que usted ha hecho, Señor, por nosotros. Ahora le suplicamos que su dulce presencia guarde, Señor, y venga ministrando la vida de cada uno. Gracias, en el nombre de Cristo Jesús. Amén.
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0: Y hemos escuchado ese hermoso cántico que nos han entonado nuestros hermanos del dúo Líbano, el cual se titula El Año 28. Precisamente hay un porqué anunciar también, ¿verdad?, de que el Evangelio es eterno y que quien ha prometido pues es el Señor Jesús. Nos dice la palabra del Señor acá en el Evangelio de Juan, en su capítulo 5 y versículo 24, nos dice lo siguiente. Quiero que, si usted puede prestar ahí un poco de atención, será bueno, ¿verdad? Será mejor. De cierto digo, el que oye mi palabra y cree al que me envió, tiene vida eterna y no vendrá a condenación, mas ha pasado de muerte a vida. Encontramos este hermoso pasaje de las Sagradas Escrituras relatando ese acontecimiento, y es que cada uno de los que hemos creído en el Señor Jesús, pues entonces, como dice el versículo 29, que los que hicieron lo bueno saldrán a resurrección de vida, mas los que hicieron lo malo a resurrección de condenación. Entonces hay dos resurrecciones, pero fíjese bien de que precisamente lo que el Señor se ha enfocado es en la vida eterna. Y entonces dice el versículo 18, que es una parte que nosotros vemos acá, que por esto los judíos son aún más y procuraban matarle, porque no solo quebrantaba el día de reposo, sino que también decía que Dios era su propio padre. Entonces, y que decían de que él se hacía pasar igual a Dios. Entonces, nosotros venimos encontrando a través de las Sagradas Escrituras acá, de que Jesús, el Hijo de Dios, hace varios asombros que son, en otras palabras, declaraciones que nosotros encontramos en este pasaje. Y como declaraciones, Dios es nuestro Padre de una manera muy, pero muy especial. Por eso es que el Señor, cuando Él dijo a sus discípulos y les enseñó a orar y gracias, Señor Jesús, porque esa oración también nos ha llegado a nosotros, y que dijera estas frases: Padre nuestro que estás en los cielos. Entonces, Él es nuestro Padre, ¿verdad? Y esa manera muy especial, muy extraordinaria que nosotros encontramos. Y esto hace de que eso se mantenga, la unidad en mantener esa comunión con Él y la autoridad de estar con Dios. Dice el versículo 19 y versículo 20. Respondió entonces Jesús y les dijo: de cierto os digo, no puede el Hijo hacer nada por sí mismo, sino lo que ve hacer al Padre. Porque todo lo que el Padre hace, también lo hace el Hijo igualmente, porque el Padre ama al Hijo y le muestra todas las cosas que Él hace, y mayores obras que éstas hará. De manera que vosotros os maravilléis. Entonces, está presentando este pasaje bíblico acá, que decía de que Dios quiere que se mantenga esa unidad, ¿verdad? También de que Él tiene el poder de dar y resucitar. Él tiene el poder de dar la vida también como de quitarla, ¿verdad? Por lo cual el verso 21 dice, porque como el Padre levanta a los muertos y les da vida, así también el Hijo a los que quiere da vida. Entonces Él tiene el poder para dar esa vida y resucitar a todo aquel que está en las manos del Señor y que quiere servirle al Señor, ¿verdad? Entonces Él tiene el derecho también, aquel que nosotros conocemos, de juzgar. Entonces Él tiene el derecho de juzgar a todas las personas. No hay ninguno, aquel que diga, yo no soy juzgado por Dios, yo no soy juzgado por nadie. Pero Él tiene el derecho de juzgar a todas las personas, según el versículo 22, porque el Padre a quien juzga, sino a todo el juicio dio al Hijo. Entonces ahí encontramos de que el juicio se lo dio al Hijo para que Él juzgue a cada persona. Entonces Él tiene el derecho de juzgar. Y Él tiene el derecho a la honra, aquella honra que cada uno de nosotros le damos a Dios, una honra que es muy divina. Entonces, como lo dice el versículo 23, para que todos honren al Hijo como honran al Padre. El que no honra al Hijo, no honra al Padre que le envió. Entonces ahí está viendo la honra, tiene aquella persona, tiene el derecho también de honrar al Señor. No solamente a los padres, como nos dice la Escritura, honra a tu padre y a tu madre, sino que hay que honrar también al Señor con esa honra divina. Y Él tiene el poder también, aquel poder glorioso, para dar vida eterna, tal como lo leímos en el versículo 24. Lo leo una vez más. De cierto os digo, el que oye mi palabra y cree al que me envió, tiene vida eterna, y no vendrá a condenación, mas ha pasado de muerte a vida. Entonces, algo que nosotros podemos ver esto, de que Él ha pasado de muerte a vida a aquella persona que ha resucitado. Entonces Él tiene ese derecho. Y Jesús describe al que tiene esa vida eterna. Es muy hermoso ver que Jesús describe esa vida eterna para aquel que le conoce. Entonces, ¿por qué? Porque no será condenado. Amén. Entonces, dice que como el que oye y cree. Así que es necesario oír, como dice la palabra. El que oye mi palabra. Entonces, es necesario, ¿verdad?, de que aquel que oye la palabra de Dios, pues también crea en Él. Y Jesús describe de que es allí donde la persona tiene vida eterna, aquel que oye. Entonces, sus principios de presentarse es delante del Señor, que vayan con acción de gracia, con esa acción continua. Y el que aquella persona que se encuentra oyendo, pues también, ¿verdad? Aquel que cree, aquel que ha venido a creer, aquel que está creyendo, y que por lo tanto el oír, el cual, como dice la Escritura, que por el oír viene la fe, y el oír la palabra de Dios. Entonces, aquel que cree, que con esos actos de un solo momento, sin acciones, que debe de continuar. Pero Cristo afirma que la actual posesión de vida eterna, esta está condicionada a una fe viva que se mantiene o tiene que mantenerse en el futuro o en el presente. Entonces, aquí esa fe activa es más bien una que decisión, aquella decisión de fe, aquella decisión que se tomó alguna vez en el pasado, aquella decisión que en un momento usted vino al Señor, y como dice en el capítulo 1 y versículo 12, que más a los suyos vino y los suyos no le recibieron, pero a los que le recibieron, a los que creen en su nombre, les dio o les ha dado potestad de ser hechos hijos de Dios. Entonces, aquellos que recibieron este versículo acá, que nosotros vemos acá en el capítulo 1 y versículo 12, aquí la Escritura nos presenta con gran claridad. Sí, así es, ¿verdad? Con gran claridad. Y de cómo la fe salvadora es un solo acto y es instantáneo. Amén. Entonces, cuando vemos esa parte allí de que es instantáneo y una actitud que tiene que reflejarse o tiene que hacerse no por un momento, sino que tiene que hacerse para toda la vida. Entonces, el creyente, que aquel que ha venido al Señor, que viene para ser un hijo de Dios, y claro está, ¿verdad?, que para llegar a ser un hijo de Dios debe de recibir en todo caso acá esa partecita, esperar si de que la persona abra hoy su corazón y le entregue su corazón al Señor, como dice: hijo mío, dame hoy tu corazón. Entonces, no le pide mucho, ¿verdad? Solamente tu corazón. Hijo mío, dame hoy tu corazón. Entonces, después de ese acto de fe que la persona hace, es una fe de acción, es una fe que va acompañado de muchas cosas, de creer. Es una fe que tiene que permanecer. En otras palabras, es una fe continua, aquella de permanecer en Él. Y entonces la palabra a los que creen, esto es el principio del presente, ¿verdad? Lo cual implica esa acción continua y que le indica la necesidad de la perseverancia de creer precisamente en Él. Y que cuando uno viene al Señor, que cree precisamente en el Señor, entonces todo está bien, como dice la Escritura. Bien, entonces Algo que cada uno podemos ver de que el creer, esto es importante, y notar como el derecho aquel de ser adoptado, de ser venir a ser aceptados como hijos de Dios. Entonces, si cada uno de los creyentes que hemos recibido al Señor Jesús en nuestro corazón, cuando recibimos a Cristo, venimos y nacemos de nuevo. Y esto llega a ser precisamente lo que hace un hijo de Dios. Acuérdese lo que nos dice allí en el capítulo 3 de siempre del Evangelio de Juan, y allí nos presenta acerca de aquel hombre Nicodemo cuando llegó a Jesús. Entonces el Señor le dijo: de cierto te digo que el que no naciere de nuevo no puede ver el reino de Dios. Pero note usted allí la diferencia, ¿verdad? Que el que no naciere de nuevo, entonces para poder ver el reino de Dios es necesario nacer de nuevo. Pero fíjese bien lo que nos dice más adelante, de que sí es necesario que la persona no solamente pueda nacer de nuevo para ver el reino del Señor, sino que también para entrar. Dice el versículo 5 del capítulo 3 del Evangelio de Juan: de cierto te digo que el que no naciere del agua y del espíritu no puede entrar en el reino de Dios. Entonces, es necesario que la persona venga y nazca de nuevo. Entonces, aquí Jesús se le estaba diciéndole a Nicodemo de que le era necesario nacer de nuevo. Entonces, en los versículos que nosotros encontramos aquí, del 1 al 8, Jesús trata esta regeneración de esta persona. Y hay algo que ese nacimiento tiene que ser un nacimiento espiritual. Y una de las victorias fundamentales que son precisamente de la fe cristiana, aquella fe que cada uno pues tenemos que presentar delante del Señor. Pero sin el nuevo nacimiento no se puede ver el reino de Dios, es decir, recibir lo que es la vida eterna y la salvación por medio de Jesucristo. Y hay algo que cada uno de nosotros podemos hacer, es decirle al Señor: Señor, aquí está mi vida, perdóname. Bendito Dios y Padre Celestial, en esta hermosa hora, mi Señor, vengo delante de su presencia. Oro, Señor, por aquellos que en un momento anduvieron, Señor, fuera de sus caminos, pero que hoy, Señor, están dispuestos para seguir adelante. Oro, mi Señor, por la vida de los que están aceptando a Cristo Jesús como su Salvador personal. Bendígales, mi Señor, ayúdeles, mi Dios eterno, y permita que cada uno pueda experimentar, Señor, ese nuevo nacimiento, y que pueda decir, como dice la Escritura, de modo que si alguno está en Cristo, nueva criatura es. Muchas gracias, amado Dios, porque nos ha concedido el privilegio de poder llegar hacia la intimidad de muchos hogares en esta hermosa tarde. Gracias, en el nombre glorioso de Jesús de Nazaret. Bendiciones. Bien, saludamos a nuestros hermanos que nos han enviado acá sus dice mi hermano Pastor Manuel Herrera: Dios le bendiga, Pastor, estamos en sintonía. Y mi hermano Héctor Ortiz también se encuentra en sintonía, al igual que mi hermana Ernita. Dios me le bendiga a cada uno. Es un privilegio poder llegar hacia la intimidad de su hogar. Bien, que el Señor les bendiga. Ha sido un privilegio el poder estar con cada uno de ustedes. Hasta la próxima.
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0: ¿Podrá algo separarnos del amor de Cristo? Ni las dificultades, ni los problemas, ni las persecuciones, ni el hambre, ni la desnudez, ni el peligro, ni tampoco la muerte. Más bien, en todo esto, somos más que victoriosos por medio de Dios, quien nos amó. Pues estamos convencidos de que ni la muerte, ni la vida, ni los ángeles, ni lo presente, ni lo que vendrá en el futuro, ni lo alto, ni lo profundo, ni ninguna otra cosa creada podrá separarnos del amor de Dios que se encuentra en nuestro Señor Jesucristo.
1: ¡Sus palmas al cielo, en alto!

0: Cuando lo tengas, hable conmigo Lucas 12, por favor. Y cuando lo tengas, di ya. Lucas 12. ¿Sí? ¿Estás? Muy bien. Versículo 13. Le dijo uno de la multitud: Maestro, di a mi hermano que parta conmigo la herencia. Mas él le dijo: Hombre, ¿quién me ha puesto sobre vosotros como juez o partidor? Y les dijo: Mirad y guardaos de toda avaricia, porque la vida del hombre no consiste en la abundancia de los bienes que posee. También les refirió una parábola diciendo: La heredad de un hombre rico había producido mucho, y él pensaba dentro de sí diciendo: ¿Qué haré? Porque no tengo dónde guardar mis frutos. Lean todos conmigo el versículo 18, que es la parte que quiero compartirles esta mañana. A la de tres, una, dos, tres. Y dijo: Esto haré, derribaré mis graneros y los edificaré mayores, y allí guardaré todos mis frutos y mis bienes. Verso 19: Y le diré a mi alma: Alma, muchos bienes tienes guardados para muchos años. Repósate, come, bebe y regocíjate. Verso 20: Pero Dios le dijo, ¿cómo lo llamó Dios a este hombre? Necio. Esta noche vienen a pedirte tu alma, y lo que has provisto, ¿de quién será? Así es el que hace para sí tesoro y no es rico para con Dios. Y no es rico para con Dios. Quiero leértelo en la versión Nueva Traducción Viviente, es una paráfrasis, pero nos da un ángulo completo de esto, otro ángulo. Dice así en la NTV: Entonces alguien de la multitud exclamó: Maestro, por favor, dile a mi hermano que divida la herencia de nuestro padre conmigo. Jesús respondió: Amigo, ¿quién me puso por juez sobre ustedes para decidir cosas como esa? Habla de un hombre que vino ante Jesús como al ver su autoridad y decirle: Oye, la herencia que mi padre nos dejó, mi hermano no la quiere compartir. Hasta este punto de vista es muy justo, ¿no? Pero Jesús, que conoce el corazón, da uno de ese tipo de respuestas que a veces uno se espera, y le responde diciendo: Hey, cuídate de la avaricia. Aparentemente era justo, pero realmente no sabemos qué era lo que había en el corazón de ese hombre que Jesús no le respondió como quizá todos esperábamos que respondiese. Verso 15: Y luego le dijo: Tengan cuidado con toda clase de avaricia. La vida no se mide por cuanto tienen. Luego les contó una historia. Un hombre rico tenía un campo fértil que producía buenas cosechas. Se dijo a sí mismo: ¿Qué debo hacer? No tengo lugar para almacenar todas mis cosechas. Entonces pensó: Ya sé, tiraré abajo mis graneros y construiré uno más grande. Así tendré lugar suficiente para almacenar todo mi trigo y mis otros bienes. Luego me pondré cómodo y me diré a mí mismo. Y esto es lo que quiero leerte. Pero mira cómo lo dice el NTV, porque esto me impresiona. Cómo lo pone la NTV, versículo 19: Luego me pondré cómodo y me diré a mí mismo: Amigo mío. O sea, este hombre se dice a sí mismo: Amigo mío. Él era su propio amigo, no está pensando en nadie más, no tiene otros amigos, él solamente está pensando en él, y él mismo se dice: Amigo mío, tienes almacenado para muchos años, relájate, come, bebe y diviértete, que sería la agenda de muchos el fin de año, ¿verdad? Versículo 20: Pero Dios le dijo: Necio, vas a morir esta misma noche, ¿y quién se quedará con todo aquello que has trabajado? Así es el que almacena riquezas terrenales. Fíjate cómo lo dice la NTV: Pero no es rico en su relación con Dios. Entonces hoy quiero comenzar donde terminé ayer, ¿verdad? Hablando de la comunión del Padre, de la relación con el Padre, que Jesús lo pone como el 100. Voltea al que está a tu lado y dile: por nada del mundo pierdas tu comunión o tu relación con Dios. Saliendo de este encuentro, retiro, campamento, congreso, ministración, no importa dónde te regreses, por nada del mundo pierdas tu relación con Dios. Habrá momentos en la vida, habrá muchos momentos en la vida en que ni tu familia que te ama, ni tus amigos que te aman, ni gente que te quiere podrá ayudarte. Habrá muchos momentos en la vida donde solamente tu relación con Dios podrá mantenerte en pie. Solamente tu comunión con Dios podrá ayudarte a seguir y salir adelante. Hoy dale ese aplauso, porque esta mañana quiero que salgas rico en tu relación con Dios, que salgas fuerte en tu relación con Dios, que le des una primordialidad este año a lo que sea tu relación con Dios, y no la abandones por nada del mundo. Espíritu Santo, sin ti no somos nada. Señor, estamos agradecidos porque aunque no han sido tiempos fáciles, estamos mejor de lo que merecemos. Padre, en el nombre de Jesús, yo te pido que me des la unción y la gracia de compartir estos principios eternos a esta generación, pero que no sea una prédica más, que con letras de oro talladas en fuego queden escritas en las tablas de su alma y de su corazón. Y que toda la gloria sea para ti esta mañana, hoy y siempre. Desde Cúcuta, un mensaje para todo Colombia. Desde Cúcuta, un mensaje para esta generación, para toda América Latina. En el nombre poderoso de Cristo Jesús, amén. Dicen que una chica muy elegante, muy bien vestida, con un aroma, un perfume carísimo, un bolso Gucci, unos zapatos Prada, iba caminando por la acera de una calle, cuando de repente vio a un hombre que estaba tirado sobre la banqueta. Había un anciano ahí tirado, y ella le dijo: oficial, llamó a un oficial de policía y le dijo: me ayuda por favor a levantar este hombre y a cruzarlo la calle y meterlo a ese restaurante que está ahí elegante, porque se ve que ese hombre no ha comido, ¿sí? Se ve casi desfallecer. Y entonces el oficial acompañó y querían levantar a aquel hombre, y la chica le dijo: disculpe señor, ¿usted ya comió? Y el hombre, con mucho sarcasmo, le responde: sí, acabo de cenar con el Papa, ¿qué no se da cuenta? Y entonces ella le dice: no, no se enoje, no lo estoy bromeando ni molestando. Y el anciano dice: una chica tan elegante, ¿qué tiene que hacer conmigo? ¿A qué se va a acercar si no es a quizá burlarse de mi miseria? Y ella le dice: no, lo único que quiero es asegurarme de que usted coma. Crucemos la calle y entremos a ese restaurante muy fino que está ahí. Venga, yo lo invito. Y el hombre decía: no, pero con sus pies decía: sí, tengo hambre, ¿verdad? Entonces él decía: no lo haré, pero él iba caminando y el oficial iba guiando a aquel hombre. Entonces la chica le dice: oficial, usted también quédese. Entonces tomaron una mesa para tres personas, y cuando el gerente vio al que estaba ahí, inmediatamente salió con guantes, con moño, y le dijo: mire señorita, usted puede quedarse, y el oficial de policía también, pero este hombre no puede permanecer aquí, no es muy bueno para los clientes que tenemos o la reputación, tú me entiendes, no, lo mejor es de que salga. Entonces la chica le dijo: pues si este hombre se va, yo me voy también. Y el gerente dice: pues tome su decisión, ¿verdad? Y entonces la chica se levanta y dice: pues no nos vamos a ir nadie. Abre su bolso y saca unos papeles y dice: estos papeles dicen que a partir de esta mañana yo soy la nueva dueña de este restaurante, y quería ver qué tal estaba atendiendo el personal para ver a quién voy a quitar y a quién voy a cambiar, y ya veo quién es usted. El gerente se puso rojo. No, por favor, siéntense, ya les sirvo inmediatamente, tráiganle agua, tráiganle pan, tráiganles mantequilla, y ahorita les traigo el menú para que ordenen. El hombre se fue rápido, y entonces la chica le decía a aquel anciano: pida por favor, pida. Y entonces cuando le trajeron un filete de carne con mantequilla, pan, papas, ensalada y una Coca-Cola con hielos bien fría. Recibe la hora en el nombre de Jesús para los que no han desayunado, pecadores. Y el hombre estaba cortando su carne, pero cuando el hombre empezó a comer ese delicioso filete de carne, él empezó a llorar, sus lágrimas escurrían. Y entonces la chica extendió su mano y con esa mano muy suave y muy elegante y con muy buen aroma, la chica empezó a quitar las lágrimas de las mejillas del anciano. Y entonces el anciano le quita la mano y dice: ya, por favor, es suficiente, no haga más esto. No hay manera de que yo le pueda pagar nunca lo que usted está haciendo ahora por mí. Por favor, deténgase ya. ¿Por qué lo hace? Yo no se lo puedo devolver. Y la chica, secándole las lágrimas, le decía: buen hombre, coma tranquilo, porque usted no me tiene que pagar nada. Usted lo hizo hace 15 años. Y el anciano se queda consternado y el oficial de policía también. Y entonces la chica les dice: hace 15 años yo fui esa chica pueblerina que llegó a la ciudad a estudiar la universidad, sin trabajo, sin comida, sin padres que me pagaran, con la esperanza de conseguir un buen empleo y de eso sostenerme y pagar mis estudios. Pero me quedé sin empleo, me echaron del departamento que rentaba y llevaba 3 días sin comer. El hambre me hizo hace 15 años pararme en este restaurante y tener que entrar y hablar con el encargado y decir: por favor, yo puedo trabajar toda la semana lavando o limpiando lo que sea, pero aliméntenme. Y el hombre encargado me dijo: yo no estoy autorizado para hacer un tipo de trato así. No puedo contratar gente de trabajo a cambio de comida. Pero mire, siéntese en la mesa y pida lo que quiera, la comida corre por mi cuenta el día de hoy. Dice la chica: yo me senté y me comí el pastel de carne más delicioso que he probado en mi vida. Cuando yo comí ese día, no solo la fuerza volvió a mí, sino también la fe de que Dios me estaba cuidando y que Dios no me había abandonado, porque yo soy creyente. Después de esa comida salí muy esperanzada, conseguí trabajo, conseguí alojamiento y durante 15 años he trabajado día y noche, y Dios me ha prosperado tanto que hoy soy la dueña de una cadena de negocios y esta mañana compré este restaurante donde Dios me devolvió la fe. Y yo estoy segura que ese hombre que hace 15 años me atendió es usted. Usted fue el que me invitó esa comida. Yo no sé qué haya pasado para que usted esté aquí, pero hoy le digo que 15 años después.
1: Señor, Eterno Dios y Padre Celestial, gracias por estar en esta tarde con concedernos la hermosa oportunidad para darte gracias, mi especial, la oportunidad que nos concede cada día, mi amado. Ahora en tu nombre hemos dado agua a los niños, en tu nombre queremos ser levantados con aquella bendición que emana del Padre, del Hijo y del Espíritu Santo. Amén. Amén.
2: Amén, mi hermano. Glorifiquemos a nuestro Dios. Amén. Gloria a Dios, gloria a Dios, gloria a Dios para siempre. Estaremos cantando. Estaremos cantando una alabanza que tenga preparada nuestro hermano.
3: En la menor.
4: Ay, bien, Jesús, bien, Jesús, bien, Jesús.

0: Amén, mi hermano. Glorifiquemos a nuestro Dios para que esté pasando nuestro amado pastor aquí, en nuestro lugar. Gloria a Dios, gloria a Dios, gloria a Dios para siempre.
1: Gracias, le bendigo. Tomen asiento, hermanos. Quiero agradecerle a Dios. Ante nada, quiero agradecerle a Dios, hermanos, este día y esta oportunidad que Dios nos presta para venir a estudiar la palabra de Dios. Hoy es un culto diferente, no para nosotros. Vamos a iniciar hoy el estudio de 2 Corintios, capítulo 2. 2 Corintios, capítulo 2. Segunda a Corintios, capítulo 2, versículos 1 al 11. 1 al 11. Bueno, vamos a leer hasta el 4 y luego de eso comenzamos a explicar. Dice la palabra de Dios: esto pues determiné para conmigo, no ir otra vez a vosotros con tristeza, porque si yo os contesto, lo dejó a la entrada ya cuando entró. Allá lo dejó a la entrada. Oiga, al entrar está su bolso. Allá, cuando llegó, lo tiró ahí. Ayer. ¿Y qué hay? Ahí está, estamos ocupados, hija, estamos en el mensaje, así que guarde el silencio. Ah, mire, espere calladita ahí, no interrumpa el mensaje. Si usted quiere hablar conmigo al término del culto, lo podemos hacer. Ya, hermanos, vamos nuevamente. Capítulo 2, dije, de Corintios, 2 Corintios, versículo 1 al 4. Vamos a leer para centrarnos en el estudio. Dice: esto pues determiné para conmigo, no ir otra vez a vosotros con tristeza, porque si yo os contristo, ¿quién será luego el que me alegre, sino aquel a quien yo contristé? Y esto mismo os escribí para que cuando llegue no tenga tristeza de parte de aquellos que me debiera gozar, confiando en vosotros todos, que mi gozo es el de todos vosotros. Porque por la mucha tribulación y angustia del corazón, os escribí con muchas lágrimas, no para que fueseis contristados, sino para que supieseis cuán grande es el amor que os tengo. Bien. Acá, amados hermanos, hay tres puntos principales que queremos ver en esta tarde, que vamos a rescatar, digamos, del tramo que hemos leído, ¿no? Del 1 al 4, tenemos acá, hermano del Señor, cómo manejaba el apóstol Pablo la tristeza. Del 6 al 11, Pablo perdona al ofensor. Del 12 al 13, Pablo teme por Tito. Y del 14 al 17, triunfantes en Cristo. Esos son los temas que vamos a aclarar acá, hermano. Entonces, hemos leído del 1 al 4. Pablo está escribiendo a los corintios una vez más. Hermanos, había acontecido alguna situación entre los corintios y habían, digamos, algunos problemas dentro de la iglesia que habían tenido ciertas actitudes fuertes de parte del apóstol. Y porque, amados hermanos, aunque a veces se trate actuar de la forma más tranquila, no, de repente se dan situaciones en que hay que poner ya la parte enérgica. Y eso había acontecido. Pero a Pablo no le preocupaba otra cosa, sino, amados hermanos, de que la iglesia, la congregación, no se entristeciese y trajese eso de decadencia. Por eso es que le dice, esto pues determiné para conmigo no ir otra vez a vosotros con tristeza. Porque acá lo explica bien claro, hermano. La escritura dice contristo, pero la verdad es que eso es triste.